0: ahora. Oyentes, en instantes vamos a empezar con su sección de solicitados.
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Está audífonos. Sí, estamos al aire, oyentes. ¿Me escuchan? ¿Me siguen? ¿Me oyen? Chiqui, chiqui, chiqui. 800-380-900 es el número telefónico el cual usted debe marcar. ¿Para qué? Para que se comunique con nosotros como Radio 7 Concepción y programe la canción que desea escuchar. ¿Por qué? Esto es, aquí comienza. Esto se llama Solicitado. Lunes con Tuti, con Tuti, con Tuti. Música alegre, música sabrosa, osa, osa. Alegre, alegre, alegre. 800-380-900.

canción le mueve, qué canción le activa, qué canción lo despierta, qué canción le motiva, qué canción le hace bailar. ¿Cuál es esa cumbia? ¿Cuál es esa salsa? ¿Cuál es ese merengue? ¿Cuál es esa bachata? Recuerda que usted la programa llamándonos al 800-380-900.

0: está.
1: Ya estamos al aire. Dale.
0: Ya. Hola a todos los oyentes. Que tengan un lindo programa y una excelente jornada. Aquí estamos acompañándolos.
1: Siri, pero preséntese, porque yo no saben usted quién es.
0: Ah, hola. Soy Siri, una voz virtual. Estoy aquí para acompañar la transmisión. Gracias por recibirme.
1: Pero no con un tono tan coqueto, mija.
0: Entendido. Tono más serio, más neutro. Buenas, soy Siri. Lista para acompañar la transmisión. Gracias por recibirme.
1: Eso, Siricita. Sí, sí, mija. Sí, se use por el chorro, mi amor, ¿yo? ¿Y por qué se ríe?
0: Por nada en particular.
1: Ah, ya. Sí, seriecita, mamita. Nada de facilita como la tabla del uno, ¿yo?
0: Claro, entendido.
1: Ah,
0: todo tranquilo por acá.
1: Ajá, por acá también todo tranquilo, mi amor.
0: Perfecto.
1: Ajá, yo también.
0: Bien, cuando necesites continuar con el programa, cualquier otra cosa.
1: Ajá.
0: Aquí estoy.
1: Sí, como que no somos muy afines vos y yo, Siri, me parece, ¿no?
0: Qué lástima. Está bien, sin problema.
1: Sí, paz y amor, ¿no?
0: Claro, que estés bien.
1: Ve, pero espérate, no te vas. Siri, invita a los oyentes para que llamen y programen una canción.
0: Claro, si quieren pedir una canción, adelante, llamen y con gusto la programamos aquí, en esta radio.
1: Punto 7. Eso, sí, sí. ¿Listo? Siri, gracias.
0: Gracias, cuídate, hasta pronto.
1: Ah, despídase de los oyentes, mija.
0: Claro, claro. Gracias por acompañarnos hoy. Que tengan un gran programa y una linda noche. Hasta pronto.
1: Ay, como que no sé. Muchachos.
0: Ok.
1: No, Siri. No, ya. No, sí, ya, chao. No, ya,
0: chao.
1: Estamos al aire, ya. Gracias, mija, ya.
0: De nada.
1: Bueno, ya.
0: Chao.
1: Muchachos, ¿usted se da cuenta de lo que hemos llegado? O sea, ¿qué va a pasar?
0: Sí.
1: Siri. Yo estoy hablando con los oyentes. Ya, chao. Hasta mañana, Siri.
0: Mañana.
1: Siri, espérate antes de que te vas. ¿Quién es tu dueño, Siri?
0: No tengo dueño.
1: Ah.
0: Soy una voz virtual.
1: Ve, ¿y el dueño de este teléfono quién es?
0: No puedo identificar a esa información.
1: Ah, no puede. ¿Es secreto?
0: No es secreto, solo no tengo acceso a esa información.
1: Ah, ve, ¿pero es un hombre o es una mujer?
0: No, soy una voz.
1: No, el dueño o la dueña de este teléfono, ¿es un hombre o es una mujer?
0: Estoy comprobando. No tengo acceso a esa información.
1: Ah, bueno.
0: No puedo saber quién es el dueño.
1: Ah, bueno, hasta mañana, Siri.
0: Que tengas una buena noche. Hasta mañana.
1: Oyentes, ¿usted se da cuenta de a lo que hemos llegado? O sea, ¿qué va a pasar con las consultas psicológicas y psiquiátricas? O sea, ¿ahora la gente para qué va a pedir licencia psiquiátrica si está esto? O sea, mucha gente va a preferir quedarse en su casa y ponerse a hablar con un aparato, con esa máquina. ¿Tiene voz? ¿Escucharon que tenemos? Es el tal chat GPT. ¿Tiene voz? ¿Voz de mujer? O sea, y es una voz con interpretación. O sea, es una voz real. Le pone emoción. ¡Se ríe! ¿Le escucharon la escucharon cómo reía? ¿La coqueta? ¿La escucharon? ¿Qué va a pasar? La gente cada vez va a querer salir menos e interactuar menos con seres humanos por estar pegado hablando con eso. ¿A dónde hemos llegado? 803-80-900. Programe su canción. ¿Y yo qué soy entonces? Yo no soy yo. Soy una Siri, pero no lo vayan a decir a nadie.

0: Carlito Charlie Puertamón, antes de ir a comerciales, querido mío, ¿cómo estás?
1: ¿Cómo está, señorita Cristina Filidrana? Un gusto saludarla en esta tarde, con mucho frío aquí en la ciudad de Puerto Montt.
0: Acá también, está helado, Juan.
1: Como dice el dicho, tan helado que está ahí, Juan.
0: Sí, Carlitos, ¿cómo has estado? ¿Qué tal tu inicio de semana laboral?
1: Harta pega, Cristi, harta pega.
0: Eso está bien, eso está bien, eso está bien.
1: Hay que darle pega más hasta que muera uno, mujer.
0: Hasta que se, mientras se pueda, mijo, hay que hacerle, sí, señor.
1: Claro, después ya cuando uno ya no se pueda mover, ¿qué vamos a hacer?
0: Ajá, claro, por lo pronto, mijo, si hay salud y empleo, hay que hacerle, hay que ponerle bueno.
1: Y Máxima, con toda la programación de Gran Radio Punto 7, de Gran Concepción, mejor de ahí.
0: Claro, vi, hablando de programación, programate algo bien bacano. ¿Ah? ¿Qué te programás, Carlitos? ¿Qué querés?
1: Mira, la canción de Farruko le pide a Gustavo.
0: Te encanta tu Farruko, ¿no?
1: Oh, yo soy fanático de Farruko y este, mi amigo personal es Shayam.
0: Allá. Salta palo, ¿ah? Amigo personal.
1: ¿Por qué no puede ser? ¿Por qué de Shayam no puede ser mi amigo personal, Cristina? ¿Eh?
0: ¿Usted fue al concierto de los conciertos de Shayam?
1: ¿Y tu cantante preferida cuál era?
0: Pues que tengo varios.
1: ¿Ah?
0: Roberto Carlos es uno de mis cantantes favoritos.
1: Ah, por eso me dice Carlos, sí, Roberto Carlos.
0: No es por usted. Carlitos, aquí va Farruko con mucho cariño, mijo.
1: Ya, porque Cristina, un gusto hablar contigo, que llegue bien a su casita, igual que Gustavo, abríguense antes de salir del estudio porque está muy helado.

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de José Álvaro Balvin, de J Balvin, después de que él me cante esta canción, Ambiente, que acaba de sonar, yo me doy por bien servido. No cante ninguna más si no quiere. Ni amarillo, ni rojo, ni azul, ni blue, ni yellow. No cante ninguna. Ninguna, no cante ninguna y no quiere. No cante ninguna y no quiere. Después de que me cante esa, yo me voy por bien servido. Ambiente se llama, Ambiente. Qué canción más bacana. Me gusta. También a muchos de ustedes también les gusta. También. La canción. Ve, muchachos, por acá dicen que no era Siri, sino que era Tanya Marcos. No era Siri, en serio, era Siri. Dice que no es Siri, Cristinita, era Tanya Marcos. Y esa misma persona, don Álvaro, me pregunta. Me agité bailándola. Uf. Dice que Cristina Feligrán. ¿Cómo le fue? A los guachipollitos con Everton. Gaos, ¿cuánto es el partido, vos sabes? Ah. Álvaro, ¿usted está burlando de mí? Te está burlando de mí, pero me pregunta, ¿cierto?

El lunes 17, a casi un mes de fiestas patrias, Huachipato con Palestino, como a esta hora, a las 8:30, el 17. Bueno, caramba.

Muy bien, en este momento nos despedimos de ustedes, la pasamos rico, rico, riquiqui, estuvo todo, teléfonos y controles de Gustavo Adolfo Ortiz Zapata, de este lado Cristina Filigrana, ¡muah! Un beso y un queso, sigan ahí conectaditas y conectaditos porque con ustedes Francisco Fritz, Pancho Fritz.

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Hola, ¿cómo les va? Buenas noches. ¡Uy! ¡Qué hace frío! ¿Qué hacemos? Saltemos, porque hay mucho frío a esta hora de la noche. Yo les anticipé, íbamos a tener temperaturas bastante bajas, vamos a tener algo de solcito, tuvimos durante este día lunes, pero ya hace bastante frío, sobre todo... Yo iba a decir en la mañana y en la noche durante todo el día. ¿Sí o no, Tania? ¿Cómo estás? ¿Quién me acompaña a esta hora de la noche acá en la Punto 7? Estamos muy eléctricos, estamos con mucha alegría junto a ustedes compartiendo esta jornada. Así que a pasarlo bien y a seguir disfrutando de la más querida del sur de Chile. Somos la Punto 7.

Así estamos contigo en este día lunes, ya 10 de agosto de este año 2026, cuando estamos saludando con mucho cariño a todos nuestros amigos que llevan por nombre Lorenzo, ya patrono de los mineros. Sí, yo conozco a uno que no precisamente se llama Lorenzo, pero sí es patrono de muchas minas. Sí, es que trabaja en una librería, Tania, por eso minas de lápiz y grafito. ¿Se entendió, no? Sí, ya, igual. Así que así estamos contigo en la punto 7. Día lunes, lo comenté, mucho frío. Vamos a estar en un ratito más comentando lo que será el pronóstico del tiempo ya para mañana martes, porque lo que ocurrió hoy día lunes en realidad fue con temperaturas bajísimas. Así que vamos a estar con mucho más acá en la punto 7.

muchas, muchas maneras de comunicarte con la más querida. Sí, lo puedes hacer a través de nuestro WhatsAppito, el WhatsAppito regalón de la Punto 7. Más 569-5405-4668. Nos puedes llamar también porque estamos solitos a esta hora de la noche acá con la Tania. ¡Sí! Mucho frío más encima. 800-380-900. Ese es nuestro número de la más querida en esta jornada ya de día lunes 10 de agosto, en el mes del corazón. Estamos también esperando poder pasar agosto. Vamos que se puede. Queda poco más de 20 días para ver si lo podemos lograr. ¿Sí o no? Esperemos que sí. Vamos con la música. Continuamos. Nos quedamos con puros éxitos a esta hora de la noche.

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1: Yo canto bien, el tema es que se me escucha mal. Todos me miran, nos canta Gloria Trevi en la punto 7.

Estamos muy atentos a lo que ocurrió también en Colombia en cuanto a información. Hoy lamentable, ¿eh? Con este terremoto de magnitud 7.4 que sacudió este lunes gran parte de Colombia, sintiéndose además en países vecinos como Ecuador y Panamá. Fíjate que, según detalla el Servicio Geológico Colombiano, el movimiento telúrico tuvo su epicentro en la localidad de San José de del Palmar, en el departamento de Chocó, situado en la costa del Pacífico, a una profundidad de 82 kilómetros. El sismo se sintió a eso de 25 para las 8 de esta mañana. Estamos hablando de 20 para las 9, hora chilena. Ahora bien, esto ocurrió, se sintió muchísimo en Bogotá, en Cali, Popayán, Manizales, Armenia, Pereira, Medellín y otras ciudades del centro y el oeste del el país. Así que esperemos que no sea tan grave. Bueno, en realidad fue bastante grave. Hay víctimas, sabemos, personas desaparecidas. Así que vamos a estar muy atentos, obviamente, comentando esta información en los diferentes boletines que tenemos acá en La Punto 7.

0: esa combinación nos falla, parceras.
1: ¡Qué suerte tiene él! Nos canta a esta hora el cantante argentino Luciano Pereyra en La Punto 7.

¡Oh, qué buen tema! Se nos viene una gran canción. Paisaje. ¿Te acuerdas tú de Franco Simone? Ahora la trae a la .7 Natalia Oreiro.

frío, sí, sí, sí, hace frío, sí, sí, sí. Y tengo por acá el pronóstico del tiempo. ¿Qué nos dice el pronóstico del tiempo? A esta hora, 2 grados, Tania. Hoy, temperatura muy baja. Fíjate que para hoy, de lo que resta, tuvimos, en realidad lo que pasó en el día, tuvimos un cielo bonito, mucho sol, cielo totalmente despejado con un poquito de viento. Ahora, ¿qué ocurre mañana martes? 11 ya, 11 de agosto. Para mañana igual vamos a tener mucho frío, una temperatura muy baja. Se espera una mínima de 2 grados, una máxima de 11. En la mañana, nubosidad parcial, y durante el día, eso sí, hasta la mañana, 1, 2 de la tarde, según lo que dice acá meteoschile.cl, recuerda que esto es un pronóstico, puede variar, vamos a tener cielos nublados, y en la tarde, nubosidad parcial. Así que ahí está la información. Te adelanto lo que ocurre el miércoles. El miércoles se nos viene también bastante frío, una mínima de 3, máxima de 12, cielos totalmente nublados, según la información que nos entrega meteoschile.cl.

Tenemos una notita de deporte que la quiero compartir con ustedes a esta hora de la noche acá en la Punto 7. Oye, fíjate que la Confederación Sudamericana de Fútbol, me refiero a la CONMEBOL, expresó su preocupación, tan preocupados los cabros chiquillos por las últimas iniciativas comerciales impulsadas por la FIFA. Una fábrica a hacer plata la FIFA, ¿eh? Y no es chiste. Tírate, por favor, un Infantino, unos euros para acá, por favor, para tomarlo. Por último, para comprar un cafecito, ¿sí o no? Aquí en el Oxxo, ¿sí? En el Cadero Solo. ¡Ay, perdón, lo dije! No, me equivoqué. No, me excedí con el nombre. No, ellos no pagan publicidad. Ya. Y resulta que hay una preocupación por las últimas iniciativas comerciales impulsadas por la FIFA, entre ellas el fallido proyecto para poder vender participaciones vinculadas a la Copa del Mundo a inversiones privadas. O sea, querían como privatizar esta cuestión, ¿eh? El organismo sudamericano cuestionó que estas propuestas avanzaran sin recurrir al diálogo ni tampoco a los mecanismos institucionales establecidos para poder analizar medidas de esta naturaleza. Ahora, la postura fue comunicada después de una reunión de su consejo y quedó plasmada en una declaración titulada "El fútbol está primero". Ahí está. Así que, oye, qué manera de ganar plata con esta cuestión del fútbol. Yo no haber sido futbolista, Tania. Yo no juego ni con tierra. No, olvídate, más encima. Una vez jugué un partido cuando chico. No tenía chuteadores, no tenía zapatillas. ¿Sabes con quién jugué? Con botas de goma. Imagínate cómo andaba. A puros porrazos nomás. Así que, pero hoy en día, ponte tú, hay que estar bien preparado para hacer deporte. Sobre todo con el tema del fútbol. Zapatillas, chori, todo el cuento. O por último, chuteadores, ¿sí o no? Claro, porque uno puede jugar con zapatillas el baby fútbol, pero el fútbol sí, no, tiene que ser con chuteadores. Pero nosotros no tenemos absolutamente nada a esta hora de la noche acá en la Punto 7, solo compartir buena música en la más querida del sur de Chile.

Y a esta hora en La Punto 7 presentamos El Artista Destacado. Hey. ¡Oh, qué buen artista! ¡Me encanta! Es brasileño romántico, Alexandre Pires, más conocido... No, a ver, te voy a dar el nombre completo. Alexandre Pires do Nascimento, ahí está. Más conocido artísticamente como Alexandre Pires, cantautor y músico brasileño. Participó, recuerda tú, en la agrupación del estilo romántico llamado Sopra Contrariar, agrupación que se unió a fines de los años 80 y obviamente con quien se dio a conocer. Y hoy es nuestro artista destacado de La Punto 7. Te juro que te siento.

¡Oh, que me gustó el artista destacado de la Punto 7! Pero tenemos tantas canciones. ¿Sí o no, Tania? ¿Sí o no? Por supuesto que sí. Continuamos en esta noche ya de día lunes acá en la Punto 7.

Continuamos, ¿les parece? ¡Qué buena música a esta hora! Seguimos con mucho más en la Punto 7. Recuerda que nos puedes llamar al 800-380-900, ¡sí! Y está nuestro WhatsAppito también, ¿eh? Para que nos des el dato rutero, más 569-5405-4668. ¡Oh! Y aquí estoy viendo aquí al Mario Alejandro Sangüesa. De ahí voy a copuchar con él. Continuamos con mucho más acá en la Punto 7.

Estábamos comentando delante sobre lo que viene con el pronóstico del tiempo. Hemos tenido, o vamos a tener en realidad, un par de días bonitos. Ayer domingo estuvo bonito, hoy lunes igual, pero ya a partir de mañana la cosa se empieza a poner fea. Y vos también. Ya, oiga, no sea así, por favor, falta de respeto con el artista nacional. A partir ya del miércoles, jueves, la cosa empieza a cambiar. De hecho, las lluvias se han ido, pero esta semana que se avecina estarán marcadas por un descenso significativo de las temperaturas. Lo que estaba comentando, se hace frío, especialmente en la zona centro y sur de nuestro país. Sin embargo, desde este jueves, la presencia de un ciclón extratropical, y esta cuestión de dónde apareció, dejará nuevas lluvias, nuevas precipitaciones. Ahora les paso el dato, ¿eh? Durante la tarde de este jueves, las lluvias alcanzarían el Biobío y luego avanzarían hacia la región del Maule. Desde la madrugada del viernes 14, el sistema llegaría a O'Higgins y durante la mañana también afectaría a las regiones metropolitanas y de Valparaíso. Ahora, el viernes aparece por ahora como la jornada con los mayores acumulados y las rachas más intensas, me refiero, más agua y mucho viento. En estos sectores costeros como Concepción y Constitución, el viento podría rozar los 80... los 70-80 kilómetros por hora, ahí está, mientras que las zonas interiores del Ñuble, Biobío, alcanzarían cerca de los 50 kilómetros a la hora. Ahora, los montos de lluvia todavía pueden variar, aunque actualmente se proyectan entre 30 y 50 milímetros en el Ñuble y también en el Biobío. Así que estamos muy atentos con este nuevo, ¿no es cierto?, sistema frontal que vamos a tener por lo menos en nuestra región. Les paso el dato. Ya harto frío, a cuidarse, a resguardarse y obviamente a seguir junto a la Punto 7, la más cálida, es la radio más cálida, la que te entrega más calor, la más alegre de Chile, la Punto 7.

disfrutando de esta jornada de día lunes acá en la Punto 7, tarde, noche ya. Saludo para todos nuestros amigos que se acompañan, que están ahí en la locomoción colectiva trabajando todavía, quizás en aplicaciones, en la empresa, donde quiera que te encuentres. Cariño para todos ustedes, un abrazo gigante de parte de nuestros amigos de la Punto 7. Yo me voy a ir rápidamente al camarín de Mario Alejandro Sangüesa. No, bueno, en realidad el único que tiene camarín acá es Pedro Vilche. Sí, Pedro Andrés. Y el otro día nos pillamos con el Mario, hay unas papas fritas en el camarín y hay una botella con leche y chocolate. No le dejamos nada, no, porque es tanto frío en la noche y algo tenemos que alimentarnos. Entonces vamos a ver si pillamos algo más en el camarín, que en realidad, ¿sabes qué? Le digo la firme, es un baño químico. Sí, lo adaptamos, lo pintamos, pero igual ahí Pedrito se instala, se maquilla, se cambia ropa, porque él cuando sale a escena, tú sabes, perfumado, bien vestido, ¿no? Él es una estrella de la radio telefonía chilena. Así que vamos a ver qué nos encontramos esta noche en el camarín de Pedrito Vilche, porque veo acá yo a mi colega Mario que algo está comiendo, así que voy y vuelvo y les cuento.

saludarte a ti que recién te habías incorporado a la sintonía de la Punto 7 y se me había olvidado. Saludo para Lorenzo y para ti que estás cumpliendo un año más de vida. Nosotros acá en la Punto 7 te regalamos mientras tanto este exitazo en la más querida del sur de Chile.

queridos amigos, gracias como siempre por la enorme sintonía de esta jornada ya de día lunes. Nos despedimos, que les vaya bonito. Ya viene Mario Alejandro Sangüesa en la punto 7. Tania, para ti, cariño, muchas gracias. Será hasta mañana. Chao, chao.

Hola, ¿qué tal? Punto 7, día martes. Pasa el tiempo y quedamos nosotros mirándonos a los ojos, escuchándonos. De Mara Cordillera nos están escuchando en Hualqui, Chiguayante, en Quiracoya y en Hualqui, en Coronel y en Lota, en Lomas Coloradas, en Maule, están con nosotros en Talcahuano y Tumbes, en el Cerro David Fuentes, en la calle Bulnes, en la población Diego Portales, en Barrio Norte, en el Cerro Chacabuco, en la población Simón Bolívar, están con nosotros en Pedro del Río Señarto, en Hualpén y la Perla del Biobío, están escuchándonos en Candelaria, San Pedro de la Paz. Hay saludos gigantes para Palomares, Penco y Tomé, para el Cerro Estanque y en Bellavista. Están escuchándonos en Coelemu, Chillán, en Bulnes, en Rancagua están con nosotros, fíjese, están en el norte, allá en Antofagasta, en Las Minas, y en el sur, en Puerto Montt, en Temuco y Padre Las Casas, en Pitufquén con el Gatito Figueroa, con Luchito Vergara en Temuco, y también escuchándonos, ¿sabe dónde? Bien al sur, en Punta Arenas, está con nosotros Marco Antonio. Saludos cordiales este día martes para Chile y el mundo. La Punto 7.

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Está en la punto 7 con Los Ángeles Azules, interpretando con el colombiano Juanes La Plata.

el matinal de la noche, pasando agosto, Tranquilain, John Wayne, madrugada de música, esta canción, pidieron escucharla justamente a esta hora de la madrugada, y por algo será.

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1: En la punto 7, Dani Ocean, Me Rehúso.

el matinal de la noche, pasando agosto, vamos viendo qué tenemos. Saludos cordiales a, nos están escuchando en Curepto, séptima región, y por el otro lado en Puerto Montt, sentado frente al mar, está Francisco Órdenes, y en Lorenzo Arenas otro Panchito, Panchito Medina, y en Los Lirios está la epidemia, Pablito Escalopa, para él saludos cordiales. Y también nos están escuchando en Talcahuano Tumbes, la familia de don Dante Araya. Saludos cordiales, Tumbes, frente a la isla Quiriquín.

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0: solo música, compañía, principalmente voces y acordes musicales que se multiplican en las noches y madrugadas. Sabiendo que están cerca acompañándonos, vamos superando el día a día, acá ya subiendo en agosto en el calendario, acercándonos a esas fechas paulatinamente, vamos a abrir los ojos, vamos a estar cerca del 18 ya en primavera y de cara al fin de año. Pasa volando todo esto, ¿eh? Y en la compañía de la Punto 7 de madrugada.
1: Qué cosa más loca, por favor.

Esta es la punto 7, madrugada de agosto. Otra más escuchando música y hay un amigo en especial que está con nosotros cada noche y cada madrugada escuchándonos, siguiendo. Dice que le encanta la música, se duerme a veces, despierta otro ratito en la madrugada. Está César Bobadilla. Cesarín, amigo, ¿eh? Trabaja en una empresa acá de cementos en la región del Biobío. Para César Bobadilla, saludos cordiales esta madrugada. Son sus amigos de la Punto 7, César Bobadilla. Y también está con nosotros, atenti con nosotros, don Ramón Navarro. Ramoncito Navarro, él está en sintonía en el Cerro Navidad, en la comuna de Tomé.

La Punto 7, madrugada, pasándola en agosto. Vamos con un cumpleaños, otro más. Fíjese que hoy día saludamos a Nelly Ortiz. La señora Nelly Ortiz vive los cóndores de Talcahuano, está de cumpleaños. Y al otro lado de la región hay otra persona que está de cumpleaños, Mulchen, en la provincia de Biobío, Mónica Insunza. Para ella, saludos cordiales de parte de sus hijos, sus dos hijos, está Marianita y Sabina, escuchándoles. Y también hay

Y un saludo para Rosita Alegría. Rosita vive en Talcahuano, sector Las Canchas, ¿eh? Camino a Tumbes. Para Rosita Alegría, saludos cordiales también en su cumpleaños.

hay amigos que nos están escuchando en este día frío de agosto, fíjese, de madrugada principalmente. Está trabajando Bernardo Arratia. Saludos cordiales para él esta madrugada. Es guardia. Guardia de seguridad, está trabajando en Lota a esta hora. También está Mariano Repol, sintonía con Cherita Vázquez en Monte Águila. Donato está en Los Ángeles escuchándonos a esta hora de la madrugada. Y también al maestro Bartolomé. Maestro Bartolomé, saludos cordiales. Él vive en Concepción, en el sector Lorenzo Arenas, haciendo peguita de noche. Dice, está más tranquilo, nadie lo molesta, cero problema. Maestro Bartolomé, saludos cordiales en Lorenzo Arenas.

Esta es la punto 7. Oiga, estamos ya viviendo plenamente agosto. Este mes es el octavo del año, ¿no es cierto? Sacamos cuentas, claro, agosto es el octavo. Después viene el mes de la patria. Ya vamos a estar hablando de eso. En cualquier momento vamos a ir abriendo las alas porque las cuecas, las tonadas, el pigüelo, la manta, el zapateo, la empanada comienza a tomar forma, comienza a tomar debate. Ojo con ese datito, ni nos vamos a dar cuenta cuando estemos brindando por nuestra patria el 18 de septiembre. A eso está encaminándose el calendario y desde la punto 7 esta madrugada, el abrazo gigantesco, cordial, la compañía que no frena, la compañía que sigue, punto 7 de madrugada.

89.7, el matinal de la noche, pasando agosto. Miren esta noticia. 7 sujetos pertenecientes a una organización criminal venezolana quedaron en prisión preventiva tras allanamiento realizado por carabineros del OS-7. El operativo permitió, y en coordinación con el Ministerio Público, desarticular una organización criminal de origen venezolano dedicada a ilícitos en distintos sectores de la comuna. Tras el operativo se detuvo a 7 personas. Las diligencias fueron desarrolladas en inmuebles de los sectores oriente y poniente de la ciudad. Estos detenidos son chilenos y venezolanos vinculados a delitos como tráfico y microtráfico de drogas, porte de armas de fuego y órdenes de detención pendientes. En las próximas horas pasarán a control de detención. Esta es la punto 7 de madrugada. Noticias compartidas, pasando agosto.

Esta es la punto 7, el matinal de la noche, sintonía de agosto, saludos cordiales. Vamos a la música de inmediato, ¿eh? Nos están pidiendo canciones desde todas partes. Por ejemplo, Miguelito Plasencia nos pide nada menos que desde Coelemu esta canción dedicada a Janet. ¿Así se llama? Sí. Se llama Janet, su pareja, Miguelito y Janet. Janet y Miguelito están escuchando la punto 7 a esta hora de la madrugada, juntos con esta canción.

Este es el matinal de la noche, pasando el invierno y pasando agosto. Con saludos cordiales para Marianela Palacios, que hoy está de cumpleaños. Marianela vive en la comuna de Mulchen, en la provincia de Biobío. Marianela está en sintonía con su gente, están grabando este saludo para poder lanzarlo al aire, ¿no es cierto?, durante la jornada del almuerzo de hoy. Así es que ahí van a estar todos reunidos, su papá, don Emiliano, y también la señora Bertita y su hermana Rosita y Julia, que van a estar acompañándole también. Saludos cordiales, Mulchen. Esta amiga nuestra está de cumpleaños.

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tal, amigas? ¿Qué tal, amigos? Alegría buena, divertida, entretenida, como siempre tiene para ustedes la Punto 7, sobre todo en este horario. Arriba el ánimo para que no se nos quede enredado en las sábanas, ya desenrollándose a la buena ducha, y que este día usted, amiga, amigo, lo reciba lleno de puros triunfos.

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¿Sabían ustedes que la Comisión Europea de la Unión Europea multó a la plataforma china de comercio electrónico AliExpress con 550 millones de euros, unos 581 millones chilenos, por no combatir de forma eficaz la venta de productos ilegales, como bienes falsificados o que incumplen las normas de seguridad? El Ejecutivo Comunitario considera que AliExpress no tiene el personal suficiente para revisar la presencia de productos ilegales en la plataforma y le acusa de haber sobreestimado la capacidad que tiene su sistema informático para detectar y eliminar los anuncios de este tipo de bienes.

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Artista destacado en la Punto 7, Andrés Calamaro.

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Warner Bros. Lanzó el primer tráiler de A Digger, la nueva película dirigida por el cineasta mexicano Alejandro G. Iñárritu, que marca su regreso al cine en inglés desde El Renacido y reúne por primera vez al director con Tom Cruise. El avance muestra al actor de Misión Imposible interpretando a Digger Rodwell, un poderoso multimillonario cuya empresa habría provocado un desastre ecológico capaz de desencadenar una crisis global. La película llegará a los cines el 2 de octubre próximo.

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1: Querida, presentamos a los hermanos Yaipen aquí en la punto 7 con Querida.

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La. ¿Te imaginas comprar una casa histórica en medio de los paisajes montañosos de Italia por el precio de un café? Aunque suena fantasía, el programa de casas a un euro sigue expandiéndose como una estrategia real y tangible para combatir el éxodo rural y revitalizar comunidades que corren el riesgo de desaparecer allá en Italia. Actualmente, la iniciativa ya abarca 77 municipios distribuidos en 14 regiones de Italia, beneficiando a más de 1,000 personas que han decidido empezar una nueva vida en el entorno rural italiano. La iniciativa no es solo una oferta inmobiliaria, es una respuesta urgente a una crisis demográfica. Italia enfrenta un envejecimiento y una reducción poblacional alarmante. La cantidad de habitantes pasó de 60 millones en 2014 a 58,9 millones en 2024 y las proyecciones oficiales estiman que caerá a 57,9 millones para el año 2030.

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1: Alegría, entretención, diversión musical tiene la punto 7. Chacal nos entrega el tema Una Noche Más. Yo no quería enamorarme.

qué pasó un día como hoy, pero de 1793 se inaugura el Museo del Louvre en París. El año 1909, por primera vez se utiliza la clave SOS como pedido de auxilio. El mensaje lo irradió el barco Arapoe, que se encontraba en dificultades frente a las costas de Carolina del Norte en Estados Unidos. El llamado es una convención mundial. En un día 11 de agosto, pero de 1928, nació Lucho Gatica, cantante chileno. Y desde 1974, cada 11 de agosto se celebra en América Latina el Día del Nutricionista en homenaje al nacimiento del doctor Pedro Escudero, a quien se considera el padre de la nutrición. ¡Wow!

¿Sabían ustedes, amigos auditores de La Punto 7, que durante la mayor parte del siglo XX, los libros de texto contaban una historia lineal y aparentemente sencilla? Europa y Asia Occidental estaban habitadas por los neandertales hasta que el Homo sapiens, portador de una cultura anatómicamente avanzada y cognitivamente superior, llegó desde África para borrarlos del mapa. En ese viejo relato, los neandertales eran vistos como seres toscos, destinados inevitablemente a la extinción. Sin embargo, la ciencia lleva años demoliendo ese mito. Hoy, por ejemplo, sabemos que enterraban a sus muertos, cuidaban a los enfermos y dominaban el fuego de forma compleja. Ahora, un revolucionario estudio internacional aporta la pieza más fascinante del rompecabezas en la cueva de Ukaglisli II, al sur de Turquía. Ambas especies no solo cruzaron sus genes, sino que también compartieron ideas, costumbres y símbolos culturales.

como parte de las medidas para enfrentar las consecuencias del sistema frontal que ha golpeado a distintas zonas de Chile, el Servicio de Impuestos Internos, SII, anunció que condonará intereses y multas a los contribuyentes de 29 comunas que no puedan cumplir oportunamente con sus obligaciones tributarias debido a la emergencia. La iniciativa fue coordinada junto al Ministerio de Hacienda y la Tesorería General de la República y busca aliviar la carga financiera de personas y empresas afectadas.

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el fabricante alemán Volkswagen quiere aumentar la seguridad cuando se habla de movilidad urbana. Y en esa línea presentó una nueva gama de bicicletas eléctricas que incorporan tecnologías desarrolladas para el mundo automotriz. El proyecto fue desarrollado junto al fabricante especializado N+, conocido por producir bicicletas eléctricas con licencia para marcas automotrices de lujo, y busca mejorar la protección de los ciclistas en entornos urbanos mediante un ecosistema de asistencia tecnológica.

La empresa del gigante asiático China Kingstone Mining ingresará a un proyecto de exploración de oro en la región de Los Ríos, tras acordar la compra del 85% de la sociedad que controla las pertenencias mineras de una zona rural llamada Pumiyahue, lugar de mucho oro en Mapudungun, en la comuna de San José de la Mariquina. Según informó la compañía al mercado de Hong Kong el pasado 28 de junio, la operación considera un desembolso de 3,2 millones de dólares y forma parte de su estrategia para diversificar sus fuentes de ingresos mediante la exploración de metales preciosos.

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2: ¡Ay, alegría matinal aquí en la punto 7, Juan Luis Guerra con Lámpara pa' mis pies!

0: Okay.
1: Un complejo momento salpica al fútbol trasandino luego de que la justicia de Estados Unidos incautara el teléfono celular del presidente de la Asociación del Fútbol Argentino, Claudio Chiqui Tapia, además de los dispositivos de otros altos dirigentes de la entidad antes de su regreso tras la final del Mundial ante España. La información adelantada por el portal Infobae y confirmada por Clarín da cuenta de que el procedimiento fue llevado a cabo por agentes del FBI en el Aeropuerto Internacional John F. Kennedy de Nueva York.

Adiós. Decimos adiós, sus amigos madrugadores, aquí en la punto 7. Ella, la señorita Tania Marcos. Y quien les habla, Pedro. Deseando lo mejor con el pulgar hacia arriba para que todo les resulte maravilloso. Y, obvio, siga en la sintonía de la más divertida, la más entretenida del sur de Chile, la punto 7.

¿Cómo le va? Pero ¿cómo están esas humanidades a esta hora de la mañana? ¿Cómo están esos cuerpecitos a esta hora de la mañana? ¡Sí! Con puro sueñito en el corazón, en el alma, en el guachalobo, ¿sí? Aquí estamos acompañándoles en esta nueva jornada a través de la más escuchada del Bío. Mandándole un gran saludo a nuestra fiel, pero fiel audiencia que tenemos cada día, en cada horario, en cada minuto. Que la frecuencia 90.9 llega a sus almas, a sus espíritus, a sus auras, con la más linda energía, chiquillos. Panchito Fritz saludándoles a esta hora, 6:12, con harto frío. Ladito Chabela. ¡Ay, qué frío, por Dios! Y parece que algo de agüita cayó durante la madrugada, chiquillos, ¿ah? ¿Cómo los ha tratado la jornada madrugadora y este inicio, al menos, de mañana? Agradeciendo el trabajo de Peter Vilches, Pedrito Andrés Vilches y Tania Marcos, que estuvieron desarrollando una bonita labor, que le mandamos ahí un gran abrazo. Y a todos los que además ya están próximos a finalizar su turneli, y tantos otros que ya están próximos a iniciar una jornada mañanera de trabajo. Informaciones, harta interacción. Vamos a estar a través de nuestro WhatsApp, línea gratis, el WhatsApp más 569-5405-4668 y la línea 800-380-900. Así que vamos a estar obviamente presente. Cállese un rato usted. ¿Quiénes van a ser los primeros? ¿Nombre y de qué parte? ¿De qué latitud? ¿Está en sintonía? ¡Mande sus señales de humo! Acá nosotros felices ya de recibirles y sobre todo de entregarles harta, pero harta

Hualpén, San Pedro de la Paz, Chihuayán, Chihualquí, Curanilahue. Te saludo a Panchito Fritz, muy pero muy pero.

más 569-5405-4668. Ya vamos a ir con cada uno de los WhatsApp. Ahí sacamos y desclasificamos algunas cositas también del fin de semana. Una especie de spoiler del viernes y sábado con el bailable del Bío Bío. Viernes y sábado, Joy

0: gratis, apaga sin cesar, sin cesar. Abrazos para todos los que están en nuestra sintonía. Más 569-5405-4668. Ya vamos a ir saludando al tiro. A ver, a ver. ¿Quiénes? ¿Quiénes están por ahí? 6 de la mañana con 20 minutos. Vamos saludando al toque nomás, ¿eh? A ver, a ver. ¿Quién está por ahí?
1: Hola, hola, buenos días, Panchito.
0: Buenos días.
1: Acá está el Talcahuano calentando las máquinas para salir a trabajar. César de acá de Talcahuano, línea Taco Tal de colectivos. Saludos para todos y un buen bendecido día. Cuídense, a manejar con precaución.

0: estás? Buenos días.
1: Aló, buenos días.
0: Buenos días, ¿con quién por ahí?
2: No mientas más, andate de acá.
0: ¿Con quién por ahí?
1: Aló.
0: Buenos días.
1: Aló, aló.
0: Aló, ¿me escucha?
1: Este domingo.
0: ¿Cómo está mi toquito domingo? Abrazo.
1: Aquí lo estamos saludando, mi vida, porque ayer no pude.
0: Mire, qué cosa más bonita, pues, querido amigo. Qué gusto tenerlo por acá entre nosotros.
1: Cortaron el teléfono ayer. Pues.
0: Che, ayer, oiga, ayer estábamos con puro drama. Ayer. Pero hoy día ya
1: me
0: estamos.
1: Cortaron el teléfono, amigo, ayer.
0: ¿Le cortaron el plan, Víctor Domingo, ayer?
1: Claro,
0: oh, oiga, ¿cuánta platita fue eso, más o menos, oiga?
1: Como 11.500.
0: ¡Chuta, que están pidiendo caro estos
1: bandidos!
0: Oiga, Víctor Domingo, ¿y cómo está el desayunito hoy día, amigo?
1: Aquí estamos cuando un pancito con huevo.
0: ¡Oh, pancito con huevo!
1: Un pancito con naranja.
0: ¡Ese no!
1: Un pancito con naranja.
0: ¡Eso no tiene que fallar! Muy bien, Víctor Domingo, y el pasito con huevo.
1: Le mando a todos una gallada, a todos los amigos, le mando un saludo a Chaldiano, a Chaldiano. Mi amiga de gente Puente 7 también, le mando un saludo. A amigo Tomé, a todos los amigos.
0: Eso. Que me
1: yo me acuerdo de ellos, y yo me acuerdo de mí. Muchas gracias.
0: Oiga, lo quiere muchísimo, querido Víctor Domingo, a muchísimo. Tiene el medio fan club, usted, Marrinia. Sí, pues le mandamos un abrazo entonces a todas sus fanaticadas que están en sintonía, que siempre preguntan por usted, lo tienen en su corazoncito. Sí, pues están todos presentes ahí. Le mandamos un gran abrazo, por supuesto, de parte suya y muchas
1: gracias.
0: ¿Cómo dice?
1: Que tengan buen día.
0: Igualmente, amiguito, que le vaya, pero excelente.
1: Igualmente, también, pues.
0: Gracias, mi toquito, abrazo. Abrazo.
1: Vale.
0: Chau. Te manda saludos la patita, saludos te manda Patricia.
1: Ya, muchas gracias a todos. Hasta pues el día nomás.
0: Póngale bueno, Víctor Domingo.
1: Eso.
0: Eso. Chao, querido amigo. Chau.
1: Chaito, chao, que esté bien.
0: Igual que
1: buen día.
0: Personal.

ir saludando de inmediato. ¿Quiénes están ahí por WhatsApp? ¿Quiénes están por WhatsApp? ¡Vamos, tiro nomás! Más 569-5405-4668. A ver, tengo unos invitados por ahí, Berrini. Sí, tengo unos invitados por ahí. Vamos a revisarlo, vamos a revisarlo.

0: Ojito, Germán, ¿cómo le va, perrín? Y le mandamos un abrazo, a ver.
1: Buenos días, Panchito, buenos días. Hermoso día, lindo amanecer, hermoso día. Yo trabajando en la pastelería, poniéndole buen día. Buena la música, buena, espectacular, DJ, espectacular. Buena, buen día. Ánimo, Panchito.

0: tía Pachito, quiero mandar un saludo a la Alianza Blanca, a través de San Pedro de la Paz, los tíos y tías de los escolares, en especial a la tía Elba y al tío Viti, y decirle a toda la gente que vote por Instagram en la página Fiesta Transportista, que pongan un corazoncito por la Alianza Blanca.
1: Ok, ya vamos próximo.
2: Muy buenos días, don Pancho, y saludos cordiales para ustedes y por supuesto para el tremendo equipo de la Gran Punta 7.
1: Muchas gracias, Robertito.
2: Saludar también cordialmente a los amiguitos y amiguitas de siempre, a los fieles e infieles.
1: Eso.
2: Patita Villaseca, la Yuricita, Juliana, Mari, Camila Cabrero, Tim, para todos los amiguitos de Punta 7 y los furgones escolares. Y por supuesto para los descabezados y descorazonados de siempre, para nuestro italiano de Temu, para nuestro Pacheca, Víctor Domingo, y para todos los amiguitos que día a día sintonizan a la mejor del dial. Es el sincero saludo de su amigo Roberto.

0: 6:36, yo juraba que me había quedado dormida, vi que eran las 6:34. Si eran las 5:34, dice la patita, no patita. No patita, no patita. ¿Qué es este geleito?
1: Buenos días, Panchito Fris, buenos días a todas. No, Víctor Domingo, parte del inventario, ya era mucho que de parte del inventario. Pancho, pregúntale por la paloma, Víctor Domingo, pregúntale por la paloma.

0: días, buenos días, buenos días. ¿Cómo está mi único y gran amigo, Panchito Fritz? ¿Cómo estáis? Oye, mi hijito querido, te quería comentar lo siguiente, quería compartir algo con todos. Estoy súper contento, compadre, súper, súper contento, porque ya tengo mil seguidores en Bluetooth, mil seguidores en Bluetooth, compadre. Así que vamos, que se puede.
1: A ver cómo es la cosa, calmado. Mil seguidores en Bluetooth, perrini. ¿Cómo se puede tener seguidores en Bluetooth, perrini? Ahí sí que me mataste con eso.

0: ¿Yo cómo puedo tener 1000 seguidores en Bluetooth también? Ahí sí que no. Retomemos, ¿por qué explicar yo soy seguidor en Bluetooth?
1: Oye, a mí no para todos. Saludos a todos, al patriarca, a todos, saludos. Que tengan un excelente y extraordinario día. Lo mismo te deseo a ti, Panchito. Así que tu amigo mío se despide. Tu amigo de siempre, ¿sabes quién te habla? Angelini, el italiano. ¿Y sabes quién se despide? Angelini, el italiano, Panchito. Así que eso, saludos.

0: Ehi, Pancio Free! Ehi, Pancio Free!
1: Vale!
0: 6 della mañana con 33 minutos.
2: Oye, y un saludo para toda la alianza. Toda la alianza.
0: Cántense la alianza del mundo y de los 8 universos. Ya está bueno, Yabu. ¿Hasta cuándo?

0: lado. Aviso escarcha y aviso escarcha y ganas de trabajar. Esperando un camino despejado y tranquilo el laburo. Saludos para los otros viajeros que escuchan la punto 7. Tío Jorge, el Mutilla de Santa Juana. A ver.
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0: ¿Qué más sigue?
2: Yo sé que tío Jorge, el Mutilla de Santa Juana.
0: Nada más a mandar audio.
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3: Buenos días, Panchito. Matilda de Carolina le habla. Quiero enviar un saludo a la Alianza Rosada de los Espectaculares. Por favor, dale me gusta a la Anita y dale un saludo a la Alianza Verde del Yacolén. Vamos a

0: Hola, Panchito, buenos días, ¿qué tal? ¿Cómo estás? Ana María por acá.
1: Hola,
0: alistándome para ir al trabajo.
1: Muy bien.
0: Oye, qué prendido, me encanta la música. Un besito, Panchito, lindo día. Un beso.
1: Es que la música es muy buena, muy buena. Nadie te inyecta más. Nadie te da más energía, más ánimo cada mañana. Más.
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1: Imbatible la punto 7, ¿ah? ¿Eh? Imbatible.

0: Un saludo a toda la Alianza Negra de la Punto 7. Un saludo a toda la Alianza Negra de la Punto 7.
1: ¡Es Alianza Negra, la mejor alianza de Chile! De todas maneras, amigo, ¿eh? De todas maneras. Ya, ¿quién más está por ahí? Vamos revisando. Panchito Astroza.
2: ¿Cómo estamos, Panchito?
1: Panchito.
2: DJ Mix. Oye, Panchito, voy más helado que candado.
1: ¡No!
2: De casa de Wi-Fi clausurado, perrito. Así de privado.
1: Está por ahí.
0: ¡Uy!
1: ¡No! ¿Qué más está por ahí?
0: Hola, buen día, buen día, buen día, Panchito Fix. ¿Cómo va, Perrini? Aquí estamos, la viejita, Panchito, terminando mi desayunito, gracias a Dios. Que tengan todos muy buen día martes. En

0: Más 569-5405-4668. Acompañándote Panchito Fritz. Y vamos con saluditos para Marchel. Hola Marchelo, Panchito. Por acá reportándome. Hoy necesito algún consejo para poder tomar para el resfriado, nos dice Marcelito. Ayudemos a Marcelito, por favor, chiquillo. Qué cosita, pero que me lo recupere, pero en 2 segundos. ¿Qué cosita puede ser para nuestro Chelito, por favor? Por favor, algún consejo. Recupérate, Chelito. Enchura más, por perder. ¿Qué consejo al Cristian Sánchez? Para todo el mundo, póngase en posiciones, mujeres. Hágame una ronda. Que traigo la botella. Que traigo la botella. Panchito dice, a ver. Sí, no, lo que pasa es que tenemos prohibido los saludos de Alianza, cariño, eso es lo que pasa, están prohibidos. Tenemos instrucciones supremas de que están prohibidos porque si no tenemos una lluvia de saludos de Alianza y ese es el gran tema, chiquillo. Ese es el gran tema, si no voy yo después de parar y yo de finiquito y ahí sí que estamos en otro drama. Entonces nos llueven muchos saludos de Alianza, ese es el problema, entonces tenemos que acelerarlo, chiquillo. Ese, lo siento, pero no pasa por mi humanidad. Lo siento. Por acá. A ver.
1: Buenos días, Panchito.
0: Buenos días.
1: Saludar a todo el mundo que te escucha.
0: Muchas gracias.
1: Y está al lado, y está al lado.
0: Leí. ¡Otra vez tanto frío! ¡Si no me pilla a mí!
2: Oye, Panchito, lo último, viejo querido, ¿cómo va a estar la guayaba costera, compadre? ¿Cómo va a estar la guayaba costera?
0: Ya les voy a
2: el
0: contar.
2: El tiempo, el chain.
0: Ya les voy a contar, ¡Muévete! El apagón para todo el mundo. El apagón para todo el mundo. Póngase en posición. ¡Otra vez! El apagón para todo el mundo. 6:43 a.m. ¡Que traigo la bote! Ya vamos a ir con la información de meteorología de Chile. Actualizadita, ¿eh? Sí. Estoy ya con Michelle Adams. Ya estamos con Jaimito Leighton. Preparándonos. Iván Torres. Gianfranco Marcone. Oh, yeah.

0: llorar entre el amor y el odio. ¡Qué personaje con Américo! 6 de la mañana con 45 minutos. ¿Qué más está por ahí? Más 569-5405-4668.
1: Buenos días, Panchito. Buenos días, Panchito. Días a todos. Aquí estamos con don Jaime Leighton, la Michelle Adams y Juanito Pilsen.
0: Ya, te voy, Juanito Pilsen, no falla, pero ya.

estimadas amigas y amigos, muchísimas gracias por su atención, por mantenerse en nuestra sintonía. 12 minutos nos van acercando a las 7 de la mañana. Si bien mi voz está por aquí acompañándoles, mi cuerpo exuberante también, mi alma, mi espíritu y mi aura quedaron acostados. Pero ya van a llegar más adelante, pero no importa. Lo bueno es que aquí estamos acompañándoles, perrini. Con una información ya actualizada de Meteorología de Chile, tal como mencionaba antes también nuestro amigo, estamos con todo el equipo de profesionales eruditos en la materia meteorológica, para así poder brindarle ya una certeza, una cercanía, la aproximación más certera de las condiciones de los cielos del Gran Concepción y alrededores, incluyendo lugares recónditos. Vamos a proceder a revisar esta carta sinóptica que nos ya refleja una tendencia a la baja, según además la Bolsa de Valores de Wall Street. Estamos revisando por acá que el dólar va a experimentar un descenso en donde el barril de... Espérense, me cambié un poco de... ¿Dónde quedamos? Ya, ahora sí, chiquillos. Absolutamente, no están pensando cholingos, ¿sí? ¿Qué pasó? Muy bien, el tiempo para hoy. Estamos con 3 grados a esta hora de la mañana. Solo 3 grados. Considerando que en sectores de interiores más cordilleranos, en los valles, en los acantilados, en lugares además más ocultos de nuestra geografía regional, podemos encontrar que hay una temperatura aún más baja, tal como han compartido algunos auditores y vividores. La verdad es que sí, efectivamente, se registran cerca de entre un rango de 1, incluso un grado bajo cero, hasta 2 grados en ciertas zonas geográficas. En este instante, el Gran Concepción predominan 3 grados, con una sensación térmica de 0. Y mientras que se espera una máxima que alcance los 13 grados el día de hoy. Ayer creo que ya les lancé un pequeño spoiler, en donde les comenté que hoy íbamos a tener poco menos que las 4 estaciones del año metidas en un solo día. Una situación que no es anómala, considerando que bien ganado tenemos el seudónimo, ya reconocido incluso por la Real Academia, como Tropiconce Mix. Y eso indica que tendremos el día de hoy lloviznas, ratos de sol, nubosidad, arcoíris y la olla con las monitas de oro también, chiquillos. Hacerse la idea. Mientras que las precipitaciones, la máxima, como les decía, va a alcanzar 13 grados, las primeras lloviznas estarían, que es una lluvia débil, cerca de 0,2 milímetros desde las 14 horas. ¿Ah? Desde las 14 horas, chiquillos. Y se van a extender gran parte del día con ciertos intervalos nubosos. Llovinas que van a estar sin marcar al menos una presencia tan intensa, según estamos revisando hasta el momento. Y mientras que esto va a ser desde las 14 horas en adelante, es posible que se anticipen en todo caso las lloviznas, y eso también eventualmente puede ocurrir. ¿Y en qué sentido, chiquillos? Sí, pueden llegar antes, a lo mejor, en la máquina 12 de los buses Cóndor. Se espera incluso que las lloviznas oficiales estén llegando en una vía futuro máquina 36. A eso de las 14 horas. Esas lloviznas se van a sumar ratos de sol que estarían encumbrándose y subiéndose por 300 pesos en la flota Centauro máquina 48. Sí, exactamente, ¿eh? Eso es lo que estamos revisando. Y para mañana miércoles, chiquillos, revisamos mañana miércoles.

12 de agosto, mínima de 3, máxima de 14. Y fíjate que estaría más nubladito, ¿eh? Más nubladito para el miércoles. Sí. El jueves, ¿no? ¿Cuándo llega el temporal? Que me dieron una tormilla con que veía poco menos que hay un sistema frontal bravo y todo el cuento. No, la verdad que no se ve. El jueves y viernes van a ser los días. Claro, el jueves y viernes van a ser los días un poco más intensos en ese aspecto, pero vamos a estar con llovinita, chiquillos. Usted sabe que de repente se puede rajar también un poco lloviendo más. Pero en general, no va a ser un sistema frontal muy, muy frondoso, que digamos, ¿ah? Eso es lo que respecta a la información de meteorología de Chile. Y esperando que ya ustedes ya puedan haber elegido precisamente el outfit que el día de hoy les va a acompañar. Lleven paraguas, lleven bloqueador solar, traje de baño por si acaso. Y las chanclas también, en una de esas, si es que hace un poquito calor. Insistimos, las cuatro estaciones del año van a estar presentes el día de hoy en las humanidades penquistas y en todos los reptilianos, los grises y seres exoplanetarios. Eso mientras tanto, más 569-5405-4668. Vamos a la música y luego todos los mensajes de WhatsApp. 6 de la mañana con 54 minutos. Te acompaña Panchito Fritz. Estamos juntitos hasta las 9, ¿eh? Pues titulares y

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0: Te lo dije como 5 veces y todavía sigues preguntando. ¿Qué te pasa, hombre?
1: Oye, Panchito, consúltale a los meteorólogos. ¿Por qué cuando es temporal o llovió fuerte siempre le echan la culpa a los bravos? Que dicen temporal bravo, no puede ser Espinosa, Aravena, no, tiene que ser bravo, ¿no?

0: Buenos días a todos. Mandar mi saludito a mi hermanito Oscar y a mi cuñada Natalia Muñoz, alias Jaruquito. Que tengan un hermoso día laboral y que lleguen a su casa sin novedad. Ok, cariño a todos. Saludos. Putata, voy callado para pega, me queda arriba, no sonó la alarma.
1: Mira nomás que chulada de ambiente, seguimos bailando con esto que dice.
2: Ya, mi amor.

Panchito, buen día Panchito, reportando sintonía por acá. Camino San Nicolás, Concepción, Ruta Cabrero. Teníamos 0 grados para estos lados, 0 grados. Un poquito frío, mándale un saludo a la mía, por favor, la mía, que va tomándose su lechecita. Y no sé si ayer le cantó cumpleaños feliz a mi sobrino, super bebé, que todos los días escucha la punto 7. Gracias, Toto. Y también al Mati, mi hijo, que escucha la punto 7. Y también a la Jesús, al tío Cristian, a la tía Gema. Chao, chao, chao. Los mejores, los mejores.

0: que se encuentran dos gallegos y uno le dice al otro: oye, Paco, ¿qué es de Pilar? Y el otro le responde: pues sacarse los pelos de a uno.
1: Digamos, también

0: saludo a mi compadre bodeguero que le gustan las patitas de Sancho.
1: Dame un grr.
2: ¿Un qué?
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3: ¡No falta, no falta, no falta!
1: Un grr.
3: ¡No, tranquilo, tranquilo! ¡Ay, ay, ay!

Panchito aquí en el bus, escuchando Camino al Trabajo, Lidia Yacolente de San Pedro de la Costa. Saludos, que el chofer su mamá la música. Ya, pues ya, un chofercito de línea Yacolén, de los buses Yacolén. ¡Póngale! ¡Póngale! ¡Bus en Yacolén! Presente con la punto 7777. Panchito, un saludo para todos los niños del furgón de la tía Laura de Chiboyante. ¡Niñitos de la tía Laura! ¡Abrazo para todos los chiquititos!

0: tía Patricia. Cariño grande para los tíos ahí presentes. Tío Viti y tía Patricia, junto a nosotros también. Y un problema, Perry.
1: Y un problema.
0: Gutenburgen, Panchito, Gutenburgen. Acá reportando sintonía desde Wolfsburg, Alemania. Oye, buen día para todos. Uy, uy, uy. Y efectivamente, Perry. Ahí está, más 49 el código. Grande, las tierras originarias de Panchito Fritz. Hace alrededor de 15.000 años antes de Cristo. De ahí vienen mis descendientes, mis raíces. Raíces cuadradas. Gutenburgen presente, querido amigo. Muchas gracias por estar con nosotros. El Chinito desde las tierras alemanas, donde las birras Bir Kuchen Struchen Chukrut. La lleva.
2: Llega un niño a comprar un almacén y le dice al almacenero: caballero, ¿tiene champú? Y el caballero le dice: sí, tengo champú. Y el niño le dice: ¿pan tiene? No tengo pan.
0: ¡Fue,

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7 de la mañana con 14 minutos. Gracias por estar ahí en nuestra sintonía, hermosas y hermosos. Le mandamos un gran abrazo a todos quienes van sumándose, van rumbo al trabajo, van trasladándose nuestra sintonía, para todos los que además hoy se les viene una jornada pero cargadita a Las Vegas, chiquillos, ¿eh? Harto, harto trabajo, harto estudio. Por supuesto, también un gran saludo para todos quienes ahí están presentes. Vamos a pegar una repasadita ya enseguida con WhatsApp. Pero antes, chiquillos, usted sabe que complementos y materiales eléctricos en Electrocom puedes comprar en tienda o en Electrocom también, a electrocom.cl. 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Y vamos a ver al tiro dónde están nuestros auditores, dónde está la people presente a través de nuestro WhatsApp, porque ya vamos a ir enseguida con los titulares del día de hoy. Prepárese a...

Guajardo, Alfredito Guajardo, que quiere mandar un tremendo, pero tremendo abrazo a los amores de su vida. Sí. Nuestro amigo nos está escuchando en Santiago. Ahí está Alfredito, gran ser humano. Un hombre trabajador, un hombre que le pone bueno, que da todo por los suyos. Y ahí está haciendo soberanía en Santiago, ¿eh? Alfredito, gran ser humano. Y le mandar un saludo a su señora, a los niños en Concepción, que ahí están en sintonía en este minuto con la Punto 7. Un saludo grande a la mamá Chayito, a Joaquín, a Cata y también a Cristóbal, que van camino a la Inmaculada de Plaza Cruz. Ahí van los chiquillos en sintonía a la Inmaculada Plaza Cruz. Y también un saludo, dice que le pongan power, especialmente a Cristóbal, que rinde la PAES este año.

0: reporte que nos puedan entregar también de las rutas, de cómo están las situaciones en las principales calles del Gran Concepción. Saludos a los que van en Paicaví, en autopista, ruta 150, ruta 160, ruta Santa Juana, Patagual, Bypass, Coronel, Lota, Chivilingo, Eje Colón, 21 de mayo, Interportuaria. Los que están allá en los cerros en Talcahuano también le mandamos un gran abrazo, Rivia. A ver, a ver.
1: Hola, hola. Queremos mandar un saludo a nuestros reyes, a la

0: buenos días, punto 7. Muchas bendiciones para todos. Aquí el Negrito José.
1: Hola, Negrito.
0: Rumbo a la peguita ya.
1: Hola, Negrito José.
0: Por la costanera, todo despejadito, despejadito, despejadito. Ánimo, ánimo, ánimo, ánimo para todos. Y avance que sea lleno de bendiciones para todos.
1: Muy bien, Negrito José. Tenemos llamado. Buenos días. ¡Aló! Se cayó el contacto. Se cayó, se cayó, se cayó, se cayó. Vamos con el próximo. A ver.
2: Chupancho, mira. En Paicaví, en dirección hacia Concepción, afuera de la revisión técnica, ya hay una fila de vehículos. Esto en 10 minutos más va a provocar tremendo taco.
1: Oh, ay, ay, ay, ya empezamos ya con esta filita de la planta revisión técnica que está ahí en Paicaví, que está en la autopista y que después conecta a Paicaví. Esa ala después queda la pura escoba, perrilla. Queda la pura escoba. La otra vez tuvo Carabineros a ver si pueden hacerse presentes para ir disipando y acelerando el tránsito, desviando. Pero gracias por alertarnos.
3: ¡Qué bárbaro! ¡Qué bárbaro!
1: ¡Aló! ¿Aló?
4: ¿Aló?
1: ¡Buenos días!
4: ¡Aló! ¡Buenos días, Patito Free!
1: ¡Hola, hermosa! ¿Cómo está usted?
4: Muy bien, mira que está llamando a la Cecilia.
1: ¿Cecilia?
4: De Walpen Hollywood.
1: ¡Ah, Walpen Jordan! Muy bien, Cecita, ¿y qué estáis haciendo por esta mañana, cariño?
4: Mira, yo desperté.
1: ¿Ya?
4: Prendí la radio.
1: ¿Ya?
4: Y escucho la picara picarona.
1: ¡Ah!
4: No lo podía creer.
1: ¡Ah!
4: Porque ese tema me lo dedicó mi papá.
1: Mira, no te puedo creer, Ceci.
4: Sí, porque yo crucé la frontera también.
1: ¡Ah!
4: Aunque tú no lo creas, papito.
1: Pero ¿para frontera, para qué lado?
4: Para Argentina.
1: Ah, mira tú, entonces tiene su historia.
4: Allá fui a picotear, por eso mi papá me dedicó a la picarona.
1: ¿Fuiste a hacer soberanía para allá, pues, Ceci?
4: Sí, pues.
1: Muy bien. ¿Y ahora?
4: Patito.
1: ¿Sí?
4: De verdad que te mando mucho cariño.
1: Gracias.
4: Yo voy a ser tu fan número 2.
1: Ah, muy bien.
4: Y te voy a apoyar siempre.
1: Oye, gracias, Cecita.
4: Y también te voy a dar gracias por permitirme entrar en tu espacio de trabajo, porque me siento feliz cuando me reciben mi llamado. Te lo agradezco de verdad, amigo.
1: Para eso estamos, Cecita. Usted, esta es su casa, linda, y mientras estemos por acá, no le quepa duda que vamos a escucharle, vamos a darle también ahí la posibilidad que se exprese, que nos dé el cariño, apoyarla, acompañarla. Cuente con eso, ¿ya?
4: Ya, Patito Free, voy a tratar de no ser tan mosca para que no me den el corte.
1: ¡No!
4: Pero yo te felicito, de verdad.
1: Gracias, Cecita. Un abrazo grande, cariñito. Que tengas buen martes, ¿ya?
4: Vale, cariño a ti. Te
1: besito.
4: Apoyo mucho, ¿vale?
1: Gracias, linda. Muchas gracias por estar con nosotros.
4: Vale, chau.
1: Chau, chau. Ahí está, pues. No es chapipo, chiquillo. No es chapipo, bonita. No es chapipo. Presente, bonita la pipo. Querido, la Cecita.
3: Y... 3, 4.
1: A ver, a ver, a ver.
2: Chupancho, mira.
1: A ver.
2: En Paicaví.
1: Ah, ese fue el de delante. Perfecto. Gracias, gracias.
5: Hola Manchito, buenos
1: buen
5: días.
1: Día.
5: Buenos días. Está muy helado, si es que necesito escuchar la voz de la Anita María,
1: ah.
5: Anita María de Penco.
1: Ah.
5: Déjame escucharte para que se me pase el frío.
1: Ah.
5: Buenos días, buenos días.
1: Ay, ay, ay. Ay, ay, ay, ay, ay.
6: ¿Y a mí qué?
1: Voy, que no sean así. No sean así.
7: Buenos días.
1: Buenos días, ¿con quién por ahí?
7: Tomás, por acá.
1: ¿Cómo está? ¡Oh! ¡Esa, Tomasito! Estamos saliendo al aire, Tomasito. Estamos pinchando el tiro, saliendo al aire. ¿Cómo está, querido amigo?
7: Estoy bien aquí en mi mundo. Estoy calentito, acostadito.
1: ¡Oh!
7: Relajadito.
1: Bueno.
7: Estoy, estoy bien, estoy animoso y dándole gracias a Dios por este nuevo día que comenzamos.
1: Pero claro que sí.
7: Escuchando por la radio y escuchando los temas, amigo mío. Vamos a escucharlo todas las mañanas y siga adelante, sí. Está bien, me alegro.
1: Muchas gracias, Tomás.
7: Me dieron las palabras la mañana anterior.
1: Ya.
7: Que usted nos da vitalidad en la mañana, y eso es bueno.
1: Gracias, Tomás. Muchas gracias, amigo, por su... transmitir esa energía también, ese apoyo, estar con nosotros y permitirse ahí desde Coronel, desde su estancia, desde sus luchas, sus guerras ahí que va día a día sorteando, estar junto a la Punto 7 y nada más que será también que sea ojalá un revitalizador día y jornada para usted, para su persona. Agradecer también ahí su fidelidad desde los Lotitas, ahora en Concepción. No nos falla, pues, Tomás.
7: No le falla. Quiero enviarle un saludo a mi cuñado, a Giorgio, que llega a la mañana a veces también.
1: Giorgio, perfecto.
7: Y a mi esposa y a mi hija y a mi nieta que está ahí. Me despierta tempranito también.
1: Pero le mandamos ahí un gran abrazo, por supuesto.
7: Mi señora Rachel se llama.
1: ¿Cuánto tiempo con Rachel?
7: 50 años.
1: ¡Ay, ay, ay! ¿Sí? Poco cuenta la historia, amigo. ¿Eh? Poco cuenta la historia.
7: Amigo.
1: No, es verdad. Un gran abrazo a su compañera vida, entonces, y usted también. Un gran abrazo, Tomasito. Gracias por comunicarse. ¿Eh?
7: Cuídese, amigo mío. Y adelante,
1: pues,
7: ahí conmigo siempre, arriba los corazones.
1: Ahí le ponemos, pues. Chao. Es el cariño de Chapi, por chiquillo, bonita de Chapi. ¿Cómo no vamos a estar agradecidos de todo? Toda la buena onda que manda siempre. Presente. A ver.
6: Hola, Panchito.
1: Hola.
6: Aquí vamos con mi Lelito para el colegio. Saludos.
1: Muy bien.
6: Alencito.
1: ¡Eso! Abrazos, pequeño, que es pequeño, gran amigo. Abrazo, muchas gracias por estar con nosotros, Berry. A ver.
8: Hola, Panchito, buenos días. Buenos días. Saludos a todos por ahí, capturando desde acá de la ruta interportuaria de Evelyn González. Buen día para todos.
1: Evelyncita, gracias, que tenga un bonito día. Evelyncita, feliz de también tenerla con nosotros a esta hora de la mañana. Repórtense de dónde está, cómo está la situación, cómo ven las rutas. Ya empieza la masa humana a movilizarse y a interconectarse desde un sector a otro. A cuidarse, chiquillos, a cuidarse. Hola, auto en pane, costanera, altura Jumbo, hacia Concepción. Buenos días, gracias Juan, muchas gracias. Auto en pane, costanera, altura Jumbo, hacia Concepción, dice por aquí Juan.
3: ¡Rola!
1: ¡Listo! ¡Atente! ¡Aló, buenos días! ¡Aló!
9: ¡Yo!
1: ¿Quién está por ahí?
9: ¡Laiboncita!
1: ¡Hola, Laiboncita! ¿Cómo te va?
9: ¡A la punta!
1: ¿Cómo?
9: ¿Y tú?
1: Muy bien, pues, Ivoncita, muy bien, muy agradecido de tenerte con nosotros, que tenga una muy buena mañana.
9: Oye,
1: ¿sí?
9: Francisco Dací, yo me pongo contenta cuando lo escucho tempranito a ustedes,
1: ya.
9: Que andan revolviendo el gallinero.
1: ¡Qué bueno! Somos también una inyección de ánimo, pues, Ivoncita.
9: Qué alegría escucharlo y qué alegría escucharte a ti. No sé si vas a estar hoy día en la tarde.
1: A las 2 de la tarde vamos a estar, pues. A las 2, 14 horas. Así que te voy a estar acompañando y espero tu contacto más rato, Ivoncita, ¿ya?
9: Te quiero mucho.
1: Besitos.

0: 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Ahí también está, presente con la punto 7. A ver, a ver.
1: Hola, Machito, ¿cómo estás? Buenos días.
0: Buenos días.
1: Aquí en O'Higgins, a la altura del mall del centro, un camión tiene el puro taco. ¡Aló! El taco en O'Higgins, busca la alternativa. El camión tratando de ingresar al mall tiene el taco en O'Higgins, mall del centro.
0: No, tienen que hacer unas maniobras maniobráticas los chiquillos ahí para poder meterse los amigos camioneros ya en toda la... Mira, la abastecera y usted sabe las instalaciones del retail y todo lo que implica. Entonces, que giro para allá, que giro para acá, a menos que haya quedado trancado el perrín, y ahí sí que ya es otra cosa de la historia. No digo yo,
2: Ay, ay, ay. Digamos, también.
0: Sí, pues nos falta. Vamos a revisar qué más está por ahí.
3: Hola, hola, Panchito, buenos días.
0: Hola.
3: Aquí escuchándote tempranito.
0: No falláis, Miriancita.
3: Gracias por estar con nosotros.
0: No falláis, Miriancita. Tú, la chevita, Miriancita. Feliz de nosotros también tenerte a ti, po, cariño. Gracias por su mensaje, Luchito Torre. A ver.
4: Hola, hola, ¿qué tal? Buenos días, ¿qué tal, amigo Panchito? Don Bosco, Botón de Armonía, Autopista, Talcahuano, a todos, y Pidito, por fly. Por fly, no hay ningún taco.
0: ¡Ay, Pidito, Pidito! Grande, Luchito, por tu reporte, Luchito. Buenos días, Panchito. Soy John Neira Peña. Vivo en San Bernardo, pero acá trabajando en Las Condes, escuchando la punto 7, oriundo de Lota. Muy bien. Oye, maravilloso, ¿eh? Maravilloso, amigo. Mira, ¿escucharon bien, chiquillo, no? Mira, John Neira Peña, que vive en San Bernardo, pero está trabajando en Las Condes y escucha la punto 7 y es de Lotita. ¡Grande Lotita! ¡Grande la zona minera! ¡Grande la zona minera! Tremendo Lotita, Perrini, grande Lotita. Grande Lotita, tengo un corazoncito grande puesto de Lotita, Perrini.
5: Hola, buenos días. Ayer dejé un saludo para mi hijo que estaba de cumpleaños y no lo leyeron.
0: No.
5: Por favor, pueden darle un saludo de cumpleaños al super bebé.
0: Sí, pues vale, ¿y el nombre de su hijo cuántos años cumplió? Cuéntenos, por favor, el nombre de su hijo cuántos años cumplió. Por favor.
6: Hola, buenos días.
0: Buenos días.
6: Quisiera mandar un saludo para el furgón de la tía Yáquile.
0: Muy bien.
6: Para todos los niños que van ahí. En especial a la Renata con el Tommy Jiménez, que se porten bien. Ánimo.
0: Eso, le mandamos un gran abrazo, Perrini. Ni un problema, cariño, para todos ellos. A ver.
5: José Tomás cumplió 8 años.
0: José Tomás. 8 añitos, José Tomás.

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regreso a esta hora de la mañana con un gran abrazo para todos los que van integrándose a nuestra sintonía. Que no sea un poquito, ¿ah? Es un tremendo universo de people. A quienes le mandamos un gran abrazo también a esta hora de la mañana. 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Y ahora, prepárate porque... titulares, sí. ¿Qué está marcando la pauta en este martes? 10 más 1. Martes 10 más 1, sí. Vamos a revisar por acá. Tenemos ministro Quirós y posibilidad de decretar el feriado del 17 de septiembre. Tenemos que pensarlo más, dijo a mí. Alcaldes del Gran Concepción alertan que demora de proyectos viales agravará la conectividad local. Ministro Poduje anuncia demolición de bloques en Mirador del Pacífico en Talcahuano por fallas. Detienen a 2 imputados por disparos injustificados en Tomé ante bajas temperaturas. Código Azul se mantendrá activo hasta el miércoles en Los Ángeles. Ciclón extratropical avanzará por el país con lluvias, nieve y fuertes vientos. Detienen a presunto autor de asesinato a balazos en Ruta 160 en Coronel. Tripulante desaparece tras caer al agua frente a Isla Santa María. Hallan prendas durante la búsqueda. Y ya lo invitamos a estar también con más informaciones. Si usted, atenti, si quiere además reportarnos de algún hecho en las rutas del Gran Concepción, recuerde, más 569-5405-4668, para que de esa forma estemos también nosotros atenti y podamos compartir esa información con toda nuestra audiencia. ¿Uno, Ráfaga? Sí, vamos con este boom boom. 3 grados tenemos solamente, lloviznas que se esperan desde las 14 horas en adelante, algunas lloviznas, nada tan grave supuestamente.

Escuchábamos el sonido de Ráfaga, 7 de la mañana con 47 minutos. 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

Mensaje cortito, chiquillos. Mensaje cortitos. Y prepárate, Rorro, también por el saludo cumpleaños para grabar. Mate el dedito para arriba. Un ok, se está listo también, Rorrito. Sí, sí, sí, sí, sí, sí, sí, sí. Y... vamos a mandar también, ahora sí, un gran, gran, pero gran abrazo, perriño. Y nos van escuchando. A ver, por aquí.

0: la punto 7. Muchos auditores que se han ido han vuelto, gancho, han vuelto en la mañana mañanera de Pancho Free. En la punto 7.
1: No.
0: Aquí está el lado Juan.
1: ¡Grande! ¡Grande, Sergi! ¡Sos tremendo, Sergi! ¡Sos tremendo! Que tenga una buena mañana, querido amigo. Que le vaya muy bien.
2: Hola, Manchito. Buen día. Buenos días. Acá Rudy. Acá con mi hija Renata, a la espera que llegue la hora para entrar al colegio.
1: Muy bien.
2: Se está aprendiendo los vocales.
1: Oh.
2: Buen día, saludos.
3: Hola.
1: Chau. Hola, ¿cómo estás, cariñito? Cariñito, escuchando un saludo del papi. Qué cosa más bonita, qué cosa más bonita, qué cosa más bonita.
4: Hola, hola, muy buenos días, Panchito.
1: Hola,
4: Maritza por acá.
1: Hola, Maritza.
4: Que tengas un excelente día. Besitos y abrazos.
1: Besito, Maritzita, muchas gracias por estar con nosotros también, hermosa.
5: Hola, hola, hola, buen día, buen día a todos mis panchitas. Que tengan un excelente miércoles o martes.
1: Sí.
5: Y que Dios los acompañe. Muchas bendiciones. Gracias, Panchito Fritz. La penquita valdiviana por acá. Cariños.
1: Eso, penquita valdiviana. Muy bien, muy bien, muy bien, muy bien, cariño. A ver. Aló, buenos días.
6: Hola.
1: Buenos días.
6: Buenos días.
1: ¿Con quién por ahí?
6: Con Montserrat Vera.
1: Hola, Monsi, ¿cómo estás?
6: Bien.
1: Qué bueno.
6: ¿Y usted?
1: Pero muy bien al escucharte y que puedas conversar con nosotros acá en la punto 7, Monse.
6: Ya, gracias.
1: ¿Tienes algún saludito?
6: Bueno, tengo dos.
1: A ver, cuéntame.
6: Una para mi tía.
1: Ya.
6: Que feliz cumpleaños atrasado.
1: ¿Cuál es el nombre de la tía?
6: Clarita.
1: ¿Ya?
6: Casanova.
1: Clarita Casanova. ¿La tiene Clarita entonces? Pues muy bien. Listo, saludo a la tía entonces. ¿Cuándo estuvo de cumpleaños?
6: El viernes.
1: ¿Ya?
6: No me acuerdo el número.
1: No te preocupes, no te preocupes. ¿Pero es una tía cariñosa?
6: Sí.
1: ¿Tú la quieres mucho?
6: Sí.
1: Eso es bueno. ¿Y a quién más quieres saludar, Monse?
6: ¿O tienes como un saludo?
1: ¿Ya?
6: Pero traigo como un chiste.
1: A ver, ¿tienes un chiste?
6: Sí.
1: A ver, cuéntanos el chistecito, Monse, vamos.
6: ¿Está más helado, qué?
1: ¿Qué?
6: El silla de pingüino.
1: Oye, Monse, muy bien. Oye, te mando un besito, que te vaya muy bien y gracias por estar con nosotros, ¿ya?

Hay tanta pureza. No sé cómo te lo puedo explicar, pero son tan bonitos los caros chiquitos. A pesar de que no sigo con la fábrica creciendo, ni mucho menos, pero igual. Son bonitos, chiquitos, bonito, bonito. Oye, un gran abrazo también nos van escuchando rumbo al Colegio Inmaculada de Plaza Cruz. Vamos a mandarle por aquí un saludito grande. Colegio Inmaculada de Plaza Cruz. Vamos, ahí van con la punto 7, Perrini, ¿eh? Sí, pues, va la Chayito, va Joaquín, va Cata, Cristóbal. Van camino al colegio y Cristóbal, que rinde la PAES este año, ¿sí? Ellos nos escuchan todos los días como a las 7:45, a las 8 más o menos. Y se acompañan de la punto 7, así que un gran abrazo para todos ellos. Y especialmente, por supuesto, ahí para este grupito que va junto a nosotros, porque hay una persona que desde Santiago se está partiendo el lomo, pero tremendamente el lomo, para poder brindarles ahí un mejor pasar, tranquilidad y sobre todo, un amor incondicional, chiquillos. Sí, Alfredito Guajardo. Alfredito Guajardo le manda un gran abrazo a la distancia a su linda familia que está aquí en Concepción y les desea lo mejor, especialmente a sus hijos, que tengan una bonita jornada. Grande Alfredito Guajardo, tremendo ser humano. Grande Chayito, grande los hijos, grande todo. Todo, todo, todo. Y tenemos también otro saludito por acá de cumpleaños. Vaya preparándose. Vaya preparándose, Rorrito. A ver, ¿dónde está Rorro? Aquí está Rorro, ya. Ahora sí, tenemos un saludo para Victoria Subarzo. Victoria Subarzo, que es la amada esposa de Rorrito y que hoy está de cumpleaños. Dios la bendiga.

bendiga mucho, la amamos eternamente, gracias totales. Así que un gran saludo para Victoria Sobarzo en el día de su cumpleaños y le vamos a cantar también el cumpleaños feliz para Rini.

0: está, cariño grande, para nuestra amiga que está presente. Muchas gracias por acompañarse en la Punto 7 de Historia Sobarzo y por supuesto también para todos quienes van dejando su música, sus canciones, van dejando también ahí sus saluditos especiales. Así que no se pierda porque nos queda todavía saludos cortitos. Hoy Alfoncito Cuevas ya es rumbo a la pega, ¿no? Hay rumbo a la pega, Alfoncito. Un gran abrazo para ti, Alfoncito. Gracias también por estar junto a nosotros, perrilla. Sí, tremendo, tremendo personaje. Saludos, saludos, Alfoncito. El rey, el maestro de maestros. Maestro de maestros con... Nos dice el perrilla. Más encima el león degollado. Más encima el hombre. ¡Se maneja, se maneja! Oye, la ñatita, ¿cómo estamos con la ñatita, mi querido león? Cuídese mucho, pobre Alfoncito. Un cerebro este ser humano. Un cerebro. Cerebro. ¿Qué más está por ahí? ¿Qué más está por ahí? ¿Qué más está por ahí?
1: Oye, huequerequito, huequerecón, huequerequín.
0: ¿Qué te pasa?
1: ¿El papeluso no está trabajando? Ayer trabajó, pero hoy día la máquina estaba ahí en el terminal. Y esto es lo que se supone que cuando trabaja se la lleva a la casa. Está malo para la pega el perrito.
0: Parece que te anduviste equivocando WhatsApp. Parece que te anduviste chapapelando, ¿eh? Parece que sí. Parece que... Parece

0: vamos tan bien, ¿eh?
1: Pero por favor,
0: estamos todos locos.
1: Ya, ¿quién más está por ahí? ¿Quién más está por ahí? Por ahí, por aquí.
2: Panchito, mi hijo se llama Jaciel Guzmán, y un compañero se llama Hugo Chamorro, y mi esposa Elizabeth Cárdenas.
1: ¿Ya?
2: Hola, Panchito, buenos días. Buenos días, buenos días, Panchito. Espero que te encuentres bien. Aquí Ricardito, vienen a dejar a la jefa al trabajo y a los universitarios, al INACAP, para que estudien y estén estudiando gastronomía los pajaritos, para que preparen tragos, esos que te gustan. Panchito, mi hijo se llama Jaciel Guzmán, y un compañero se llama Hugo Chamorro, y mi esposa Elizabeth Cárdenas.
1: Vamos, que esos que te gustan.
3: ¿Y a mí qué?
1: No, no, güey. Oiga, por favor, por favor. No, sí. Y de repente a lo lejos también su... De repente también su cosita, pero... Pero no tan, tampoco tan... ¡Ay, ay, ay!
4: Va 5,

0: rico es ir conduciendo escuchando tu linda voz. Besitos, Sandrita. Nada más feliz yo de poder leer su mensaje, de tenerla acá con nosotros, de ser parte de la familia, la punto 7. No quiero llorar, no quiero llorar, no quiero llorar. Gracias, gracias, Sandrita hermosa, que te vaya muy bien. A ver, ¿quién más está por ahí?
1: Hola, hola, Panchito, ¿cómo estamos?
0: Hola,
1: aquí desde Tomé.
0: Hola.
1: Te saluda Danielita, la Uber. Que tengan buen día, excelente la música.
0: Aunque mi duela, dejaría de

0: Hola Francisco, buenos días. Hola, oye, un mensaje para un amigo, para Pablo. Luis Antonio, ¿ya? Que traiga pancito con chicharrones.
1: ¡Ay, ay, ay, ay, ay! ¿Pancito con chicharrones? ¡Oh! Es muy bueno, pancito con chicharrones.

0: A ver, buenos días, Panchito lindo. Panchito, martes para ti, te saluda Magali. Grande Magalita, besitos Magalita. Gracias por estar con nosotros, Magalita preciosa. A ver.
1: Buenos días, Panchito. Quiero mandar un saludo a mi amigo Panchito de la San Pedro del Mar.
0: Ya.
1: Dígale que le dejé pagado el desayuno ahí en Doruguito. Ya sabe.
0: Ah.
1: Buen día, Panchito.
2: Oh. ¿Y a mí qué?
0: Sí, no sean así, chiquilla. Vamos.
3: Quiero mandar un saludo a José Tomás, mi sobrino más lindo.
0: ¿Listo?
3: Que tuvo el cumpleaños el día de ayer y lo pasamos chancho. Un abrazo.
0: Chancho.
4: Hola, Panchito Fris. Muy buenos días.
0: Mechi.
4: Saluditos de la Mechi desde Mechi. San Pedro de la Paz.
0: Grande
4: Les
0: Mechi.
4: Deseo un bendecido día para ti y para todos los aditos a la punto 7. Abracitos.
0: Grande Mechi, grande Mechi.
5: Hola, Panchito. Buenos días.
0: Buenos días.
5: La ruta desde Hualqui a Concepción. Expedito. Pero uy, ya hace frío, cabro, oye.
0: Ay, está ladito.
6: Punto 7, ¿qué le hizo? Hola, punto 7, ¿qué le hizo un jaguar a otro jaguar?
0: Ah.
6: How are you?
0: Ah. Cosa buena. Ay, ay, ay. Cosa buena.

0: Hola Panchito, saludos de aquí de la Vega Monumental y junto a los paraguas de la carnicería Longaví. Que tengan buen día a todos.
1: Buen día Panchito Fris, Lucide Talcahuano. Buen día para todos. Ya de vuelta a haber ido a dejar a la bendición a la escuela con las pilas puestas. Gracias por la

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ventanilla, chiquillos. Presente a esta hora de la mañana, 8:11. Agradecidos de todos quienes están en nuestra sintonía, todos los que nos han separado con cada mensaje hermoso, precioso. Realmente se han pasado, ¿verdad? Muy, muy, pero tremendamente fieles a la audiencia, fieles a la 90.9, la frecuencia en el Gran Concepción de la .7 de Conce. Y obviamente también agradecerles a nuestros auspiciadores. Ya más ratito volveremos con más mensajes de WhatsApp. Pero estamos junto a Electrocom, porque lo que necesitas para tus proyectos está en Electrocom. 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Ahí también tiene la opción, Perrini. Ahí también la tiene. Ahora usted tiene la opción de... ¡Eso! La opción de irse con la bolsa de empleo, porque tenemos los datitos. A estar atentos con los mensajes que les vamos aquí compartiendo a continuación, que nos llegan a través de radio@.7.cl. Dice, se necesitan trabajadores para obra en Hualpén, dos maestros albañil para trabajos en exteriores con experiencia en instalación de solerías y adocretos, un maestro albañil para trabajos en exteriores con experiencia en aguas lluvias, confección de cubos, drenes, instalación de cámaras y tres ayudantes para trabajos en albañilería de exteriores, interesados comunicarse o tratar en calle Rucalhue 363. Calle Rucalhue 363. O también comunicarse al más 569-50-94-44-87. Más 569-50-94-44-87. Se necesitan dos personas con título técnico profesional, técnico CCTV, alarma, título de área teleco, redes o informática, interesados dejar currículum en Víctor Lamas 1150 en Concepción. Víctor Lamas 1150 en Concepción. Se necesita vendedor para atender local comercial en Concepción, requisito manejarse en redes sociales y tener licencia de conducir, enviar currículum y papel de antecedentes en Los Carrera 465. Luz Carrera 465. Teléfonos de contacto al 41-222-4272 o al teléfono más 569-5403-9772. ¿Qué más tenemos? Bolsa de empleo. Se requiere técnico, instrumentista o eléctrico, automatización y control o carrera afín. Experiencia mínima de un año. Trabajos de mantenimiento de instrumentación o automatización en industrias de proceso continuo en terreno. Uso básico de multitester de herramientas manuales, canalizado eléctrico y montaje deseable. Enviar currículum vitae y pretensiones de sueldo líquido diario a técnico.octava@gmail.com. Se busca trabajo como conserje o auxiliar de aseo, disponibilidad inmediata al 973-78-96-85. Camila ofrece sus servicios de contabilidad y auditoría, disponibilidad inmediata al más 569-63-20-87-15. Se necesita operario de bodega, es para frigorífico, ubicado en Santa Sofía 351. Interesados, comunicarse al 989-20-47-47. Y usted también recuerde, téngalo clarito, recuerde, cualquier cosita, hay algún dato de trabajo, está buscando peguita, requiere de personal en particular, nos quiere compartir esa información, ahí tiene radio@.7.cl. Todo con letra, no es con número, radio@.7.cl. Así es que le esperamos y obviamente muchas gracias también a todos los que están ahí en nuestra sintonía, a todos los que de pasadita no se despegan y están siempre conectados con nuestra frecuencia y también con la aplicación
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Sí, y vamos a estar de regreso con más WhatsApp al más 569-5405-4668. Así es que atento con los mensajitos, con los saludos, que les vaya bien a todos los que van rumbo a sus trabajos. Todos los que van rumbo a ponerle buen día a este martes 10 más 1, donde además saludamos a las Claritas. Sí, besito a todas las Claritas, perrín. Santa Clara. Un gran abrazo a todas las Claritas y a todos los cumpleañeros y cumpleañeras. Que sea una jornada bonita. Cada vez menos va quedando para el fin de semana. ¿Quién dijo fin de semana? ¡Ay! ¡Vámonos más, cariños! 8 de la mañana con 17 minutos. La punto 7. Deseándote tengas un excelente día.

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Gracias, Bata, por estar junto a nosotros. ¿Sí? 8 de la mañana con 21 minutos. ¿Qué más? 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Más 569-5405-4668 y 800-380-900. Vamos a ir con más.

0: Buenos días, buenos días. Le habla la tía del furgón de acá de Coronel.
1: Buenos días.
0: Quería pedir un favor porque quiero un saludo para mi hijo,
1: ¿ya?
0: Agustín Picarte, del ¿ya? Colegio American Junior, ¿ya? Que cumple 16 años. Feliz, feliz cumpleaños, hijo. Gracias, bendiciones.
1: Felicidades en el día de su cumpleaños. Estas son las mañanitas. Sí, felicidades, felicidades, felicidades para su hijo cariñito. Que sea un día bien regaloneado para la Bendy. Sí, sí, sí, sí, sí, sí, sí, sí, sí, sí, sí, sí, sí, sí, sí, sí, sí, sí, sí. A ver, ¿quién más viene por aquí? ¿Quién más viene por aquí? Besitos, Inés Agüez, también presente con nosotros. Besitos, Inés. Muchas gracias por estar junto a la Punto 7, Inesita. Tito Vega. A ver, Cristian Vega, Cristian.
2: Buena, ¡Pari!
1: ¡Hola! ¿Cómo estás, vendedorcillo?

0: Hola, hola, buenos días, buenos días.
1: Buenos días.
0: Sofía, ¿qué tal? Hoy un gran saludo para mi prima. La tenéis clarita. Vale, un abrazo, amigo mío. Se me cuida.
2: Digamos, ¿están bien?
1: ¿Ah? Ay, ay, ay, pero ¿por qué? Buenos días, mi guachito lindo y hermoso. Por acá Marcos en el turno de guardia, ingresando hasta las 20 horas en este momento. Te saludo a la distancia, viejito perro. Después de 4 días de descanso, hemos vuelto a colocar el hombro. A la pega, guachito lindo. Nos estamos viendo, otra voz, nos estamos escuchando. Saludo a todos los adictos de la Punto 7.
2: ¡Eso, Marco Aurelio!
3: Buenos días, oiga, quería hacerle una consultita. ¿Qué pasó con un colega de usted, el Marcelo, que no te escucha ahora? ¿Está enfermo o se fue?
2: Está con licencia, Parrini. Ese es el estado actual de su situación contractual. Está con licencia, amiguito, ¿ah? Eso es. A ver, y...
4: Buenos días, amigos de la Punto 7.
2: Hola.
4: Hoy quiero saludar en este día a una de mis niñas. Ella se llama Marcela Cabas. Núñez, hoy está cumpliendo hermosos 31 años.
2: Cosita.
4: Así que la saludamos, su hija Emily. Así que lo pase súper bien hoy en su cumpleaños. Y muchas bendiciones para ella. Y saludos para ustedes. Nos vemos. Cuídense. Y... que tengan un bonito día.
2: Eso, pues, hermosita. Felices de recibirla. Más 569-5405-4668. Panchito Fritz te acompaña hasta las 9 de la mañana.
1: ¡Ay, ay, ay!
2: ¡Sí, sí, sí! 8:26. ¿Qué más sigue? ¿Qué más sigue? ¿Qué más sigue?
5: Hola, buenos días, Pancho Fritz.
2: Hoy
5: quiero saludar a mi nieto, no a Gabriel, que hoy cumple 4 meses.
2: ¡Ay, ay, ay! ¡Cámbiate, babero! ¿Cómo tiene que estar chocheando ese abuelito? Saludos para todos los abuelitos. Hay amores divinos, hay amores infinitos, hay amores especiales. Y el amor de los abuelitos y las abuelitas. Sobre todo si son abuelitas. ¡No, güey! ¡No! ¡Por Dios! A todos los tatitas, sí, por supuesto, a los bisabuelitos también, a las bisabuelitas también. ¿Ah? Sí, pues, a todos. Porque los padres crían y los abuelos, usted sabe, ¿ah? ¿Eh? Y los abuelos

0: Felipe, sí, por favor. A ver, ¿quién más está por ahí? Vamos, vamos, vamos.
1: Oye, Panchito Fit, una consulta.
2: ¿Qué pasó?
1: ¿Es verdad que el Marcelo Saavedra anda en Tacna haciéndose el implante de pelo, no?
0: ¡Ah!
1: Que por eso pide licencia.
3: ¡Esto sigue!
0: ¡Por Dios, no!
4: ¡Y vamos también!
0: ¡Ya, pues, ya, pues!
2: ¡Ah, la tenía clarita! ¡Ya, gracias!
0: Sigue ya, chiquillo. 8:28 más 569-5405-4668. Agradeciendo a ustedes. A ustedes que se han pasado. Han sido una belleza a través de nuestro WhatsApp. Una tremenda sintonía este martes. 8:28. Vamos con la próxima. ¿Y quién es? Ay, así. Así. Así. Así. American.

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0: sí, vamos a ir con un mensajito que nos llegó por acá, Perrini. Ahora sí, había perdido la tecla de la mesa. Hoy no sé qué había pasado, pero bueno, ya estamos ahora sí. ¿Dónde estamos? Oscar Cariaga, a ver.
1: Hola, Panchito, ¿cómo estás? Gusto saludarte. Igualmente. Oscar Cariaga por acá. Oye, Panchito, contarte que hoy presencié lo más estúpido que puede ver una persona.
0: ¿Qué onda?
1: En la pasada ahí del colegio Salesianos.
0: ¿Ya?
1: Una señora cruzó con rojo hacia el frente, hacia el colegio, y había un bus estacionado.
0: ¿Ya?
1: Y ella, por ir con el teléfono en la mano, chocó con el bus. Y obviamente se rebotó, se fue para atrás y se largó a reír y continuó su marcha. Tengamos precaución con andar con el teléfono en la mano, chiquillos, porque más encima cruzó con rojo. Eso fue terrible, porque yo pasé por al lado. Así que eso, una anécdota estúpida, pero anécdota. Gracias, que estén bien.
0: Y bueno, sí, la verdad es que hay cada historia, cada situación. Y uno a veces como comunicador, persona que, lejos de desconectarse de la realidad, va observando lo que acontece en las inmediaciones, en el radio cercano, dentro de lo que la visualización pueda permitir. Y son cosas que realmente, claro, salen un poco de la rutina, pero uno ve el desarrollo, ve el desenlace finalmente. Y qué bueno que haya terminado de, digamos, dentro de todo, bien la situación, pues, Perrini, ¿eh? Pero no cualquiera la cuenta también, y no cualquiera sale casi ileso de algo que pudo haber sido mucho más grave. Pero bien, gracias por compartirlo con nosotros, Oscar Cariaga. A ver.
2: Taco, Panchito, buen día.
0: Buenos días.
2: Ay, taquito por el puente Yacolén. Oh. Y taquito por la costanera.
0: ¿Pero por qué?
2: Por la costanera. Así que paciencia nomás, paciencia.
0: ¿Pero por qué? ¡Taco!
3: Hola, Panchito, recuerda que el nuevo tiene que pagar el internet. No sé qué pasó, pero no se escuchaba.
0: Por Dios, no.
2: Oye, Panchito, y lo otro, ¿qué sacan con tanto tocar la bocina y cosas así?
0: Sí, esa es la otra.
2: Si el semáforo no va a cambiar, pobre, dejen de tocar la bocina.
0: Esa es la otra. No, y le falta sacar alas nomás. Algunos creen que poco menos va a empezar a levitar el vehículo y pasar por arriba. No, y con la bocina se va a estrabar el taco y van a empezar a avanzar todo. No, se olvídate. Así funciona la cosa. Así funciona la mente de algunos. ¿Qué más por ahí?
4: Lo que pasa es que al Panchito se le perdieron las teclas. Ahí está el problema.
0: Ay, efectivamente, compadre, efectivamente. Tiene toda la razón. Se confundieron, se me cruzaron las teclas aquí, Marilia. Pero bueno, vamos a ir a continuación con los titulares. Claro que sí. 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A contarle entonces ahora, chiquillos, los hechos que estuvieron marcando la pauta, principalmente en esta jornada, por aquí.

0: Bueno, ministro Quiroz, y posibilidad de decretar feriado el 17 de septiembre, tenemos que pensarlo más. Alcaldes del Gran Concepción alertan que demora de proyectos viales agravará la conectividad local. Ministro Poduje anuncia demolición de bloques en Mirador del Pacífico en Talcahuano por fallas. Detienen a dos imputados por disparos injustificados en Tomé. Ante bajas temperaturas, Código Azul se mantendrá activo hasta el miércoles en Los Ángeles. Ciclón extratropical avanzará por el país con lluvias, nieve y fuertes vientos. Y además, por otra parte, detienen a presunto autor de asesinato a balazos en Ruta 160 en Coronel. Tripulante desaparece tras caer al agua frente a la isla Santa María. Hayan prendas durante la búsqueda. Esos fueron los titulares. Titulares de este martes 11 de agosto. Seguir pasando agosto, chiquillos. Y eso no es todo, ¿ah? 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Ya, pongamos ritmo, nada más que ritmo. Gracias por estar ahí a 13 minutos para las 9 de la mañana. Estos son... Para que no se me crucen las teclas otra vez, perrillo. Ya está bueno. Ya está bueno.
1: Y desde Argentina, como dice Chelo,
0: Grupo Green y Cuento Grupo de Hadas. En la punto 7. Seguimos juntos hasta las 9 de la mañana.

0: de la mañana. Dale con la cuestión. Ya, ¿qué tenemos por acá, chiquillos? Vamos a revisar, a ver, a ver. A ver. ¿Quién está por acá, eh? Ya, vamos a revisar. Dice, buenos días, me podría enviar el contacto de oferta de trabajo, el técnico eléctrico, se los voy a enviar, ningún problema, Luis. Por interno se lo vamos a enviar. Vivianita Mendoza, ¿eres tú la que está por ahí? No te puedo creer.
1: A ver. Hola, Panchito, que tenga un lindo día, hijo. Y un buen regreso a casa en el ratito que te vas.
0: Gracias, Luis.
1: Pero aquí no se te perdieron las treclas. Te comiste las treclas porque tenías hambre.
0: Sí,
1: pues. Y
0: sí,
1: para que nadie supiera, estaba haciendo una maldad con el teclado. Besito.
0: Toda la razón. Usted parece que me conoce esas tierras con historia. Usted me conoce, usted me conoce. ¿Sergi? ¿Qué pasó, Sergi? ¿Qué pasó ahora, Sergi?
2: Marcelito, Marcelito, Marcelito. El sábado va a estar en la noche, ¿no? El sábado en vivo, cuéntamelo todo. Te tengo un regalo, un premio.
0: ¿Cómo dijiste? ¿Cómo fue que dijiste? Oye. Oye, pero. El tema es que. ¿Qué te puedo hacer? ¿Dónde, qué onda?
3: ¡No crees!
0: ¡Pero Sergi, por Dios!
2: ¡Rodrigo Tavares, perdóname!
0: No lo puedes superar, ¿eh? Para ti es algo que va más allá de lo que es tu ser, Sergi, ¿eh? Te entiendo. Es un amor imborrable en tu existencia, amigo, ¿eh? 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Y...
4: A Panchito le gusta tocar las teclas.
0: ¡Ay, ay, ay, güey! ¡Ay, güey!
5: Oye, digamos, ¿están bien?
0: Sí. ¿Ah? Por Dios, ¿no? Saludos desde el Irquén, viajando a la práctica en Penco, oficina de la discapacidad. Gracias, Nico. Ahí está nuestro amigo trasladándose en nuestra sintonía. Un gran abrazo ahí y que tenga una excelente ruta. Gracias por estar junto a nosotros. Y nos vamos, porque nos queda musiquita y ya vienen las informaciones. Prepárese, prepárese, prepárese, prepárese.

0: Buenas tardes, amigas y amigos. Ya estamos junto a Mario Alejandro Sangüesa para las informaciones, siendo ya las 9 de la mañana. Marito, un gusto saludarte.
1: Hola, ¿qué tal, Panchito? Buenos días, gusto saludarte. Mira, hay 3.2 grados de temperatura, se espera una máxima de 11 para esta jornada de nubes y algún solcito que nos va a acompañar durante esta jornada de martes. Se nos informa que hay un semáforo en Colón, cruce los cóndores de Talcahuano, que no estaría funcionando en propiedad y se pide en este caso la reparación urgente porque hay alto tráfico vehicular. Y desde La Moneda, autoridades anunciaron el decreto de emergencia preventiva climática en 5 regiones del norte. Esto tras participar de un comité de emergencia. Se trata de las regiones de Arica y Parinacota, Tarapacá, Antofagasta, Atacama y Coquimbo. El anuncio por parte del gobierno lo hizo el biministro Claudio Alvarado. La medida regirá desde ahora hasta el próximo domingo 16 de agosto. Los tiempos de respuesta son importantes y es necesario tener una reacción pronta y oportuna ante las afectaciones que se puedan producir, explicaron autoridades de gobierno. En las citadas 4 regiones del norte se pronostican lluvias, vientos de hasta 90 km por hora, nevadas y también tormentas eléctricas. La Federación de Dueños de Camiones Centro Sur, sede Los Ángeles, manifestó su preocupación debido a que un alto porcentaje de los camiones que se encuentran todavía varados en los pasos fronterizos del sur del país, desde y hacia Argentina, tienen como destino o procedencia la región del Biobío. Al respecto, el presidente de la Federación en Los Ángeles, Freddy Martínez, señaló que más del 50% de los camioneros que transportan carga comercial, agrícola y portuaria tienen como destino esta región. Asimismo, indicó que unos 500 transportistas llevan 2 semanas sin poder avanzar hacia sus destinos debido a las intensas nevazones registradas en la cordillera, situación que ha afectado especialmente al paso Pino Hachado de la Araucanía. De acuerdo con lo relatado por el dirigente, esta problemática podría generar dificultades de abastecimiento de algunos productos, además de afectar el traslado de ciertos insumos que cuentan con un tiempo limitado de mantención. El Ministerio de Desarrollo Social y Familia informó que el Código Azul se extenderá hasta mañana miércoles en la comuna de Los Ángeles. El dispositivo fue activado el viernes pasado debido a las bajas temperaturas que afectan a la zona. En ese contexto, en las comunas de Concepción y Arauco, se redoblan los esfuerzos mediante el fortalecimiento de las rutas médicas y del plan Protege Calle. Equipos municipales de la sociedad civil y del área de salud recorren puntos críticos entregando atención, abrigo, alimentación e información sobre los dispositivos disponibles. Actualmente los albergues de la región presentan un 98% de ocupación, por lo que se han reforzado las acciones en la calle. En el fútbol internacional, hoy tenemos octavos de final de la Copa Libertadores de América. Primer partido de 2, ida. A las 18 horas Fluminense Independiente y a las 20:30 Estudiantes La Plata recibe a la Católica. El partido Tolima Independiente del Valle, que estaba programado para hoy a las 8:30, fue suspendido en Colombia debido al terremoto. Bien, ahí estamos con algunas noticias. También está apareciendo muchísima información acerca de Alexis Sánchez, que ya es nuevo jugador del Montreal, de la Major League Soccer de Canadá para la próxima temporada.
0: Sigue afirmándose finalmente Alexis Sánchez, ¿eh?
1: Sí, que le vaya bien, ¿no?
0: Gracias, pues, Marito. Muchas gracias.
1: Ahí seguimos.
0: Listo. Vale, chao. Chao.

0: brillante tensión compañía, pero inusitada para este martes 11 de agosto. Nos encontramos a las 14 horas. Que estén pero maravilloso será. Hasta más ratito a las 2 de la tarde. Chau, chau, chau, chau, chau.
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ole, ole, ole, ole. Sí, no, hay que saltar, saltando, saltando, saltando en el lugar. Alegría, alegría, tiene que brindarse cada uno de ustedes. Ya, yo creo que Ligerita va a tener que hacer zumba nomás. Va a tener que zumbar, porque más que la aleta de una abeja, porque la cuestión está de baja temperatura. Y subirá o no subirá como la canción aquella. Subirá, subirá, tararirarirará. Parece que no, guachito. Hoy día estamos en el día martes 10 más 1. Ya. Dice que a las 9 de esta mañana. Ya, ¿en serio? ¿Cómo era? ¿Che grado? Son las 9 con. Claro, con 7 minutos. Dice que hay 3 grados acá en la ciudad de Concepción. Oye, eso sí que las manos de la Tania, la saludé. Oh, era tomar una piedra ahí de tan más calentita las baldosas de la Plaza de Independencia. Oh, no, sin hielo, no, sin hielo, machito, porque hay mucho frío y se nos va a congelar hasta el contre. ¿Qué tal, amigas? ¿Qué tal, amigos? ¿Cómo están? Muy buenos días. Le enviamos gratamente desde la Punto 7. Acá en la ciudad linda, maravillosa, estupenda de nuestra región, nuestra ciudad capital, que de a poquitito se va a iluminar. Claro que parece que a la tarde, a las 14, tendríamos agüita, ya. Pero eso se lo contamos, revisamos en un rato más, porque tendremos lluvia, pero de vitalidad, de energía, de buenas canciones, de participación, de llamados que podrán hacer a través del 800-380-900 o a través de nuestro WhatsApp, más 569-5405-4668. En la sala máster, como decía, más congelada que... ¡Congeló! Ah, te moviste. Voy a tener que pagar nomás aquí al tiro el desayuno. La señorita Tania Barcos, y que les habla su amigo Pedro. De inmediato le invitamos a que usted baile, lo pase bien, aproveche el ritmo. Que tenga una buena movida de día martes. Eso. Saltando, saltando, saltando en el lugar. Eso, arriba, eso ya. Al lado, al lado, al lado. Arriba los brazos. Arriba el brazo, caballero, arriba el brazo. Ah, no, hasta ahí no va a llegar, hasta ahí no va a llegar.

eso sí, a gozar. ¿Una zumba citatania? No, que no, no, que le vamos a dar la zumba a la citatania. No, al contrario, no, ¿cómo se dice? Ya, vamos a tener zumba entonces, porque hay que entrar en calorcito, poner en movimiento nuestro cuerpecito lindo, brechocho, en mocho, para las chiquillas. Ya, entonces vamos con el alma, todas las chicas, a disfrutar esta energía. ¡Sientan el ritmo! Aquí se viene a ser feliz, a aprovechar la zumba, zumba, zumba, zumba. Es la energía que traes. ¿Qué te lleva? ¿Qué te lleva? Agachándose, agachándose. Abajo, hasta el piso. O hasta donde puedan, no, hasta donde puedan, no. Si no, después me van a decir pedido, va a tener que pagar al kinesiólogo. No.

el talento. Zumba, como las abejitas. Zumba, zumba. Eso. Hay atajos para la felicidad y el baile es uno de ellos. Cuando uno aprende a bailar, es uno de los más felices, porque para alguna celebración, cuando uno tiene reunión de amistad, de cariño, de familia, ¿qué es lo que hace? ¡Bailan! Esa es la idea, ya. ¡Zumba! ¡Zumba! Moviendo la cadera. Bueno, lo que tenga, cadera, rotonda, cintura, lo que haya. ¿Sabían ustedes que solo el baile tiene el secreto de la felicidad? Ya. Me cansé también. Pues al profe de Zumba está. Cinco minutos de Zumba y tráiganme la mascarilla para el oxígeno. Capta, oxígeno, ni siquiera oxígeno. Oxígeno, ya. Chuta, el locutorcillo este, ya. Ay, ay, ay, no camines, baila, baila, baila en esta jornada de día a día. ¿Entraron en calor o no? ¿Cómo está la cosa? Acá me dice este, ¿cómo se llama? Edgardo Pedro, ¿qué? Está más helado que abrazo de suegra o baldosa de morgue. Bueno. ¡Hola, Pedro! ¡Se me la pajarilla! Sí, pues mi mamá decía esa misma cuestión. O el contre. Tienes que tener cuidado, decía, toma buen caldito, cafecito, que si no se te va a helar el contre. ¡Buena, cabrón! Ya, dice. Oh, este oso dice, profe, tengo justificativo para no hacer zumba hoy día. Ya, bueno, ya, ya. Con justificativo no voy a hacer zumba. Oye, realmente está pero escarchado la cuestión. El pastito sabía blanquito, blanquito. Tarararara. Tarararara. Oye, enciéndete el aire acondicionado, Tania. Parece que viene a trabajar desde el otro lado mejor, porque aquí está. Está todo así, está todo. Aquí en la sala de locución está todo congelado. Tania, te moviste. Ay, pero bueno, ¿vamos a bailar zumba o vamos a zumbar? Las dos cuestiones. Pero lo ideal es el fin de semana zumbarse una buena barrilla y unos buenos líquidos. Eso que están del campo de allá. Claro. Oye, pues sí, yo vi cómo se llama en la televisión el otro día. Estaban entrevistando ahí en el Canal 9 a un cabro que es experto en la materia de gimnasio. Y él decía que, bueno, había que hacerlo cuando uno ya entraba a hacer gimnasia. ¡Gimnasia! Me quedé con la zapatilla. Me quedé con la zapatilla blanca cuando era cabrón chico. Y el pantalón corto, blanco, todo blanco. Y uno de aquí le colocaba la insignia del colegio aquí en el pecho. Porque no había las cuestiones deportivas que hay ahora. Como dijo la ministra del deporte, hay que salir... Muy lindo hacer deporte. ¿Cómo es la cuestión? Ya, bueno. Entonces, se me olvidó lo que tenía que decir. Ah, sí. 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Ya, entonces el profe decía que si uno empezaba a hacer ejercicio, tenía que hacerlo hasta como los 80 años. Hasta cuando ya no diera más, porque no funciona hacer ejercicio aquí a septiembre, una cuestión así. Claro, porque después vienen los choripanes. Entonces él dijo que él hacía ejercicio, o sea, estaba en el gimnasio de lunes a viernes. Y el fin de semana se hacía, pero no pebre, pero igual comía. Se daba su gustito, comía choripanes, pero de lunes a viernes él se cuidaba, pura agua, era vegano y todo ese tipo de cosas. Eso digo. Pero cuando ya uno hacía ejercicio o entraba a un gimnasio, tenía que hacerlo para todo el resto de la vida. Si no, la cuestión no funciona, porque el cuerpo justamente está hecho para hacer movimiento. Y es lo que no hacemos. ¡Nam! Por ejemplo, el caso mío. Van a tener que hacer un programa así de tipo Discovery Channel. Ay, seguimos zumbando. Oye, está bueno el ritmo, me gustó. Se me entibiaron
¿Cómo será que hasta la tibia la tengo congelada? Y si nos bailamos, no cambia buena cinta, Tania. Esta es buena, mira. Esta le gusta a todas las chiquillas. Ya bailando.

Oye, ahí quedó clarito, ¿eh?, que la cumbia está presente en todos los momentos gratos, como decía ahí, en los cumpleaños, aniversarios, matrimonio. Va el 18 de septiembre para el año nuevo, la Navidad, en fin, ahí, los bautizos, las celebraciones de divorcio, las separaciones, todo, el pololo nuevo, el perrito nuevo, fiesta y todo. Y bueno, para bailar cumbia. Sí, porque el folclore lo tocan así como una hora, más o menos, ya. Y el resto de la fonda o rama tiene que haber cumbia, porque si no, nadie consume. Y ahí decía que había que consumir. 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A esta hora, ¿qué temperatura tenemos? ¿Cuánto hay? Ah, ¿verdad que dije que había 4 grados a esta hora cuando ya son las 9 con 26 minutos? ¿En serio? Oye, sí, no, vamos a tener que hacer zumba todo el rato de aquí hasta cuando ya... Se me olvidó, ¿verdad? Porque ayer dije que iba a pasar a comprar de calcetas chilotas. Ya más rato, más ratito, si os querés. Entonces, ¿podemos bailar? Claro que podemos bailar. ¿Y cuál? Esa que dice, 1, 2, 3, vamos para abajo. 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A esta hora en la Punto 7 presentamos El Viejazo Musical. En 1793 se inaugura el Museo del Louvre en París. El año 1906, el inventor francés Eugène Loste, junto con el australiano Robert Haynes y el británico John Platt, presentan en la Oficina de Patentes del Reino Unido en Londres el patentamiento de un procedimiento de película sonora, el primer paso hacia una nueva era del cine. En 1907 fue concedida la patente 18.057 de un proceso para grabar y reproducir simultáneamente los movimientos de personas u objetos y los sonidos producidos por ellos, en una franja de 35 milímetros de celuloide que contiene 2 cuadros de imagen y una banda de sonido. El año 1909, por primera vez, se utiliza la clave SOS como pedido de auxilio. El mensaje lo irradió el barco Arafoe, que se encontraba en dificultades frente a las costas de Carolina del Norte, en los Estados Unidos. El llamado es una convención mundial hoy en día. Y un 11 de agosto de 1928 nació en Rancagua Lucho Gatica, cantante chileno, uno de los mayores y más influyentes exponentes del bolero. Y en este viejazo musical de hoy, obvio que vamos a recordar en la voz de Lucho Gatica, Historia de un amor.

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0: No tiene absolutamente nada que hacer, querida amiga, querido amigo, quédese en la casa nomás porque, oh, que hace frío. ¿A qué se va a levantar cuando congelado? Oye, antes, en serio, cuando yo desperté a la vida, había un grado, guachita. Exactamente. No, tuve que afeitarme. No, me voy a comprar una, ¿cómo se llama? Esa máquina de afeitar, pero inalámbrica, y acostado me voy a afeitar. Hoy tengo una pérdida, parece que la ventana del baño no está funcionando bien ahí. Ya, más frío en la espalda. No, voy a tener que comprar uno. O me voy a dejar barba durante el invierno. Después en la primavera ahí me pego la regla. O la dejo igual. Pero bien arregladita, sí, bien arregladita, ¿no? La barbita, ¿eh? Como los cabros de la televisión, ¿no? Los Astores. Ya, dice para hoy día, nube claro, a las 13 horas, lluvia débil, para hoy día, martes, y después a las 15 horas, lluvia débil, 17, 20, y así sigue la lluvia, chupa, y ahí viene con la barca más fulera todavía. Esa para el frío, no la que contiene el agua, o sea, ¿cómo se llama la barca? Impermeable. Y no traje el cacaraco azul, el toldo azul, no traje paraguas, no traje... ¡Ocha, a comprar paraguas, ¿sabes? Ya tengo como cuatro paraguas, en serio, no es chiste. Ay, yo soy el niño símbolo del paraguas. Me dicen el Pedro Mary Poppins. De que la Mary Poppins, esa película, bueno, para los niñitos, ¿Qué está hablando el caballero? Era la película que la señora andaba con una sombrilla así y iba de techo en techo por arriba el humo de la chimenea en Inglaterra. Era la Mary Poppins. ¿Cómo era la canción? Chin chimenea, chin chimenea, chin chimenea, tararirá el desollinador. Y bailar así en esa película antigua. Y vos, ya, bueno, era bonita así la Mary Poppins. Así que yo estoy como Pedro Poppins. Bueno, sí, también tengo gran Poppins. Y por eso tengo que usar paraguas grandes. 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Ya, tienen que cuidarse, protegerse. Como decíamos el otro día, que fue el Día Nacional de la Miel. Miel con limoncito ahí, con té. Entonces, para que pase todo ahí, la situación es mala. Y se toma una buena pastilla de esa olea china y sana, sana, colita de rana. Si no sana hoy, sana mañana. O otro jugo, no sé. Dice, más helado que abrazo de locutores. ¿A dónde? ¿Quién fue este? ¿Quién fue este? ¿Quién escribió esto? ¡El Marco! ¡Dais sabiendo! Ya. Tarerari, tirarirari. ¿Qué podríamos hacer? Dice, saludos para la profe Cintia. Ella es la profe de Zumba de Chubayán. Saludos a la profe Cintia. Ahora que la profe Cintia, ya que está cerca, hay que nos mande unas frases clave, como para encender, ¿cómo se llama? El movimiento de cadera. Mira, yo me pongo a bailar zumba, Antonia, y después me como, ¿cómo se llama? Todos los panes que me están mostrando en una foto, hasta ahí no va a llegar la zumba. No bajaría ni un centímetro. No, en serio. Me miré al espejo y me di cuenta que estaba en forma. No, sí, me miré al espejo, me di cuenta que estaba en forma. En forma redonda, sí. Mira esa yuyita, tan buena esa yuyita.
1: Rico.
0: No la miremos más, mejor, porque parece que ninguno de los dos, ni la cita Tania ni yo, trajimos alimentación, así que bailemos mejor nomás y tomemos café, no nos queda otra. Y a ver, ¿qué dice acá? Hola, ¿qué tal?
2: Hola, Pedrito, hola, ¿cómo estás, Pedrito?
0: Aquí estamos, amigos.
2: Me van a dar zumba. Zumba en la casa me van a dar, pu.
0: Claro, típico, el día sábado va y dice, oye, mira, era el partido del club del barrio. Y llega al otro día o llega la misma tarde, pero hecho pebre. Obvio que le van a darle zumba.

0: ¿Qué hizo por acá don Alberto? Hola, ¿qué tal? Buen día, don Alberto.
1: Ya. Hola, Perio Dulce.
0: Hola, hola.
1: Ya, prepárese, amigo. Póngase las calzas. Vamos al gimnasio. De día 11. Alberto por acá. Chau.
0: Las calzas. Así como el Tony Esbel. O como la primera vez cuando vino Miguel Bosé, cuando vino la primera vez a Viña del Mar, ¿te acuerdas? Y salía con ese... ¿Cuál era la canción que cantaba Miguel Bosé en ese tiempo? No, aquí la Tania. ¿Existía ahí tú, Tania, o no? No, la Tania no estaba, era chiquitita, andaba ahí gateando nomás. La mamá y la Tania, sí, ahí enamorada de Miguel Bosé. Voy a ganar, voy a ganar. Una onda así. Esa era cuando... Con la malla bien apretada. 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Ya, oye, que si quiero por acá saludar a mi esposo que se llama Jaime Márquez, que lo amo con todo mi corazón, con todo el afecto del mundo, ya que hoy está de cumpleaños y lleva muchos añitos más, lo deseamos, que él se sienta muy bien. Nosotros tenemos 3 años juntitos y tenemos 3 hijos hermosos y a la tarde vamos a hacer la manzanique celebración. Para Jaime Márquez... Ah, este cabrón está el larguete flor de la canela, 35 años, plena juventud. Tienen que puro amarse nomás, aprovechar y salir y viajar, ir a todas partes, porque uno ni se va a pegar el pestañeo cuando... ¡Chupay! ¡Tengo 57! ¡Tengo 59! ¡Tengo 60! ¿Se da cuenta? Así que tiene que aprovechar. Ya, le cantamos el cumpleaños a Jaime Márquez y a todos los que nacieron en un día como hoy... Felicidades en esta jornada, si a la tarde van a comer tortita, van a tener ese momento grato de alegría, de harta chaya, de engalanar con hartos globos de todos los colores, y así, para colocarle buen ritmo. ¿Usted sabe por qué apagan la velita, la llama de las velitas cuando la encienden o no? Porque antiguamente, en la época del

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Y también en este horario estamos con el mejor baile. ¡Un, dos, tres! ¡Vamos para abajo, abajo, abajo, abajo! 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Bueno, bailamos, señorita Tania. Entramos en calorcito con nuestro cuerpecito. ¿Con qué tema? Hablando de doctores, aquí está Doctor Bellido con Ella no vol... Ah, no, al ver esta cara. Chupa. ¿Y quién barradita te mandaste que ella no quiere volver?

Hace más frío que... Ahí usted rellena a través de nuestro WhatsApp. Más 569-5405-4668. Sí, porque ya dijeron esa, hace más frío que abrazo de suegra, ya dijeron. Hace más frío que abrazo de ex, ya lo dijeron. Otras, ya, harto. En serio, guachito, saltando sin parar. Saltando. Podríamos hacer, ¿cómo se llama? Baile de las...

0: tumba, pero con un pernil en cada mano. Y uno, y una, ¿cómo se llama? Y una aspleta para la, así, con malabares, malabares. Una, un pernil en cada mano y una aspleta haciendo malabares, así, tirando el pernil y la aspleta. Si se le caen, obviamente pierde. Si no se le caen, se las lleva para la casa. ¿Aguantarían o no aguantarían? No, no aguantarían. No, yo me voy en puro globo nomás. Y hace 500 años que no como pernil. En serio. ¿Qué hace? Dice, hace más frío que hincha de Guachipato. Ja, ja, ja, ja. ¿Qué fue? La Leslie, la Leslie. Ah, no, si yo no. Ahí, entre ustedes peleen nomás en el estadio, pero yo no le pego mucho a esta cuestión. Lo único que a mí me gusta es ver el voleibol playa femenino en el verano. ¡Salen una jugadora! Y a la Tania le gusta ir a ver el básquetbol masculino. Los chiquillos grandes. A ver, ¿qué dice por acá nuestra amiga Ginita? Hola, ¿qué tal? Ginita, buenos días, ¿qué tal?
1: La chula, caramba. ¿Eh? Caramba, la chula.
0: Ah, esa era cuando vino Miguel Bosé. ¿Esa cantada? Ah, ya. No, yo hace años atrás, pues yo como 30 años atrás más o menos. Estaba presentando justamente a Miguel Bosé. Y ahora aquí en la punto 7, Miguel Bosé nos trae el ritmo de La Tula. Así me lo mandé. Obviamente me llamaron de la oficina número 01.
2: ¡Ya!
0: ¿En serio? No, yo no me di cuenta. Después era la cuestión, porque era... Esa, mira, ya. Dice... Tararina,

¿Quién era la chula? Sí, dice, tema, pero yo me imaginé. Ah, sí, justamente, habla de una jovencita de 16 años con un gran misterio e encanto, y fue muy popular en su época. Incluso la cantó en vivo en el Festival de Viña del Mar. ¡Claro! Ahí está, buena, la llenita. Y era que hablaba de la historia de una chiquilla de 16 años, ¿eh? Y obviamente en España, ahí le decían, ¡ahí va la chula! ¡Pues hombre! ¡Chula! ¿Dónde vas con ese manto hermoso, chula? ¿Para dónde vas? Tarerare. Y ahí la hizo con más ritmo, la hizo más alegre, la hizo más divertida. Ahí está. Gracias, Chinita. Ya vamos a la pausa, ya. La noticia, ya. Con el Marito. Bueno, Marito. Ya, chao.

0: esta hora aquí en la .7 me acompaña Mario Alejandro para informaciones. ¿Qué tal, Mario? Buen día, ¿cómo estás?
1: Hola, ¿qué tal, Pedrito? ¿Cómo estás? Gusto saludarte. Mira, te cuento que la posibilidad de convertir el próximo 17 de septiembre en feriado volvió a tomar fuerza hoy, luego que el gobierno abriera la puerta a estudiar la iniciativa impulsada por el Partido de la Gente. La propuesta permitiría extender a 4 días las celebraciones de fiestas patrias, aunque desde el comercio advierten que una jornada libre adicional podría tener efectos, dicen, negativos en la actividad económica del empleo. El proyecto busca declarar feriado únicamente este año, el jueves 17, considerando que el 18 y 19 caerán viernes y sábado. La jornada sería un feriado ordinario y no irrenunciable, por lo que parte del comercio podría continuar funcionando. Desde el Ejecutivo, el ministro de Hacienda, Jorge Quirós, evitó descartar la propuesta, aunque llamó a analizar sus efectos sobre sectores que precisamente aumentan su actividad durante estas fechas. La idea también encontró respaldo en parte del oficialismo. El diputado UDI Mario Lavarría planteó que extender las celebraciones puede favorecer a fonderos y trabajadores que dependen de la actividad económica asociada a fiestas patrias. Una visión distinta se encontró en la Cámara de Comercio Santiago. Su presidenta María Teresa Vial advirtió que sumar un feriado podría afectar la generación de empleo y el crecimiento económico, cuestionando además que la discusión se produzca a poco más de un mes de las celebraciones. Todo se halla en debate en el Poder Legislativo. Conmoción ha generado la comuna de Vicuña el asesinato de Ann Alexander Gray, una ciudadana estadounidense de 47 años que llevaba cerca de un año radicada en Dieguitas. La mujer impartía clases de inglés y era reconocida por su cercanía y solidaridad con los habitantes del sector. Durante el reciente sistema frontal que afectó a la región de Coquimbo, incluso abrió las puertas de su casa para albergar a vecinos que habían resultado damnificados por las inundaciones. Esa vocación de servicio hizo que su muerte ocurrida en las últimas horas provocara un profundo impacto entre los habitantes de la localidad del Valle del Elqui. Hay un detenido por este caso. Se trata de un sujeto que fue identificado como César Rodríguez, de 27 años, ciudadano venezolano en situación migratoria irregular. Al momento de ser fiscalizado, portaba un cuchillo tipo carnicero, una pistola de aire comprimido y diversos elementos metálicos, entre ellos fierros. En las próximas horas será formalizado. Tras darse a conocer la quiebra de la histórica empresa chilena Conserva Centauro, se realizará un remate con más de 70.000 latas de conservas. La empresa, que cuenta con una sede en la región de Valparaíso, fue declarada en quiebra por el Juzgado de Letras de La Calera, poniendo término a sus 118 años en el rubro. Por lo anterior, Remates del Río realizará una subasta el próximo jueves 13 de agosto a las 11 horas y será completamente online. Para participar, se debe ingresar al sitio web de Remate del Río, llenar algunos datos importantes para inscribirse y pagar una garantía. Alexis Sánchez parece estar ya listo con su futuro. En las últimas horas se dio a conocer, como se sabe, que el delantero chileno tiene todo acordado para poner fin a su etapa de 18 años en el fútbol europeo y emprender un nuevo desafío en la Major League Soccer como refuerzo del club canadiense Montreal Impact. El posible movimiento del delantero no dejó indiferente hoy a Claudio Bravo, quien analizó el nuevo rumbo que tomaría la carrera del goleador histórico de La Roja. Parece que nadie aceptó. Sonaba en Brasil, una vuelta a Universidad de Chile, Argentina, Medio Oriente. Creo que la Major League Soccer es un buen destino para él, ya que es una liga que está emergiendo con fuerza, donde a lo mejor va a tener un protagonismo que últimamente no logró en su paso por Inter o ahora último en Sevilla, reconoció Claudio Bravo. En esa misma línea, el bicampeón de América enfatizó que este paso también responde a un aspecto personal para el atacante. Es una liga en donde va a disfrutar de la vida. Llega un momento en donde el futbolista debe gozar de la parte laboral y también de su existencia. Creo que le va a ir increíble. Veremos dónde terminará su carrera, pero no creo que sea aquí en Chile, añadió Claudio Bravo. ¿No? Alegrándose de este paso importante de Alexis, que se va al fútbol canadiense a sus 37 años de edad. 5.2 grados de temperatura, se espera una máxima de 11 para esta jornada de martes, Pedrito. ¿Eh?
0: Gracias, Mario. Más informaciones, obviamente, en el boletín de las 11 de esta mañana.
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0: Oye, hoy día dijimos que en el mundo hay una clave que se denomina SOS, un pedido de auxilio. El mensaje lo irradió un barco, el Arafoe, que se encontraba en dificultades frente a las costas de Carolina del Norte, en los Estados Unidos. Y obviamente después se hizo masivo y hoy en día, obvio, es lo que se utiliza en todas partes. O sea, los aviones, los barcos, todo, todo, todo. Uno mismo también ahí en su teléfono cuando andan arriba en la cordillera. Infórmense bien antes de ir allá a la cordillera. Pues bien, teléfonos satelitales y en teléfonos buenos para allá para arriba. Bien abrigados, bien preparados. Van a ir a la buena de Dios, ¿no? Y tienen que pasar a las comisarías que están en la subida de las diferentes áreas donde hay cordillera e informar y dejar ahí su identidad y todo aquello. Entonces, todos podemos utilizar en un momento determinado la famosa clave SOS. Y usted, señora, ya en el diario Vivir, estimado amigo, ¿en qué situación haría un llamado clave de SOS? Ahí está. ¿A quién como que le pediría auxilio? Cuando está lavando la loza con abuela, por ejemplo. No sé, ahí se me ocurre otra cosa. No, a mí se me ocurre, pero SOS, pero al banco. O cuando se acaba el gas, ¿a quién le pide un SOS? Que es una voz de auxilio en todas partes del mundo. Claro, justo se va a meter a la ducha, larga el agua y sale el agua. ¡Oh! ¿Y a quién le pedimos auxilio? ¿Cupón de gas? ¿Lo gastó otra vez? ¿Ah, lo ocupaste? Ah, ¿y te resultó? Bueno. Macano, sí. Es que yo había pensado, dije, no, estoy perdiendo con el cupón de gas. Yo no lo quería. Me obligaron a sacar un cupón de gas. Una señora. Pero no, nada que ver conmigo, sino que está ahí en la esquina de la plaza y está. ¿Y por qué usted no va a sacar el cupón? No, señora, muchas gracias, le dije yo. Agrandado también. No, le dije que no, ¿para qué? No necesito que otra persona la pida. Pídala nomás. Lo pedí. Pero yo soy más pavo que el zapato izquierdo. Y no capté que decía 21 de julio. No, de junio era. En adelante, ¿te acuerdas? Que yo te dije y tú me preguntaste. Yo dije, Tania, ¿sabes qué perdí con la cuestión? Porque era hasta no sé qué fecha. No, pues después fue el caballero del gas y me revisó. Pero si todavía está activo, tiene del 21 hasta septiembre para que lo pida. Todavía me queda un poquito gas. Claro que yo cuando tengo mucho frío, yo me acerco a la estufa. Pero cuando tengo más frío, la enciendo. Y ya cuesta porque como unas 20 veces más o menos el chispero así, y de repente está ahogada la estufa y ahí de repente no, va a tener que utilizar nomás el valecito, porque si yo fuera rico todo el día estaría boom. Si yo fuera un hombre rico, dubi. Esa es la del violinista en el tejado. Esa es la canción tradicional del violinista en el tejado, que aquí la presentó en el Teatro Cine Concepción don Marcos Zucker, actor argentino, que vino con una compañía de teatro. Y don Marcos Zucker, ahí conversamos, nos tomamos unas cositas, porque yo justo presenté todos los días la obra, que yo era amigo del productor que traía la obra para acá, pues, del violinista en el tejado, acá en el Cine Teatro Concepción. Entonces yo hacía la presentación. Señoras y señores, la compañía de teatro, ya ni me acuerdo, ya, pero de él sí. No, ya falleció el 2003 en Buenos Aires, ¿ves? Era don Marcos Zucker, y él era el que hacía acá en esa compañía de teatro, hacía el violinista en el tejado. Y esa es la canción que yo me acuerdo, y la otra era la de la Mary Poppins.
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0: Ahí está.
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0: Ahí estaría la Julie Andrews.
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0: ¿Viste?
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0: Esa es de la Mary Poppins.
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0: Gracias, muy amable, muy gentiles. Ya. No, que estaba peleando con uno ahí que dijo no, que yo no tenía idea. Yo trabajé en la... O sea, yo no trabajé en la obra, pero yo presentaba la obra acá cuando vino a Concepción, al Teatro Cine Concepción, de la Universidad de Concepción, yo hacía la presentación. Y obviamente que compartía en los camarines con los chiquillos, con las chiquillas que los conocí en Santiago cuando yo trabajaba allá en el Teatro Baquedano. ¿Viste? ¿Viste? Y ahí don Marco Zucker cantaba esa... ¡Si yo fuera rico! ¡Domino, domino, domino, domino, domino, domino! Y tocaba el violín arriba al techo. Bueno. Claro, yo... ¡Si yo fuera rico! No pediría nunca un SOS. Ya, hay un chiste. Aquí me manda... Mi amigo me manda una foto de dos tintos. Y los dos buenos, sí, ¿eh? Esos son buenos. Pero él está indeciso, no sabe cuál pedir. Pedro, ¿qué? ¿Ese o ese? Uno de los dos. Yo con el frío que tengo hasta ahora me mando los dos, ¿no? Buena, cabrón. A ver, ¿qué dice la Marita? ¿Qué dice la Marita? ¿A quién le pediría ese o ese, la Marita?
2: Hola, Pedrito, muy buenos días. Le mando muchos saludos. Que tengas una linda y bella jornada de gracias, muchas bendiciones.
0: Marita. Gracias.
2: Mira, yo pediría ayuda SOS.
0: ¿A quién?
2: A bomberos en caso de quedarme encerrada en un...
0: ¿Ascensor?
2: Ascensor.
0: ¿Acepto, acepto? No, igual yo tengo claustrofobia, yo me volvería loco. Ahora, si va sola, obviamente que tiene que pedir al tiro auxilio a los bomberos. Felicidad acompañada. Con su marido, con don Antonio. ¿Pediría SOS o no? ¿Ah? 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Ya, en el Día Internacional de la Clave de Salvataje de Auxilio SOS, ¿a quién le pediría usted ya en la vida actual, en el momento de cada jornada, un SOS? Porque de repente uno falta. ¡Oh! Se cortó el agua y no tengo plata para el agua. Y uno tiene que pedir un SOS. ¿A quién? Al padrino, a la madrina, a la amiga, a la abuelita, a la ex. Le diría, sálvame, sálvame con 30 lucas. Págame la hamburguesa triple. Y el taponazo que le van a mandar de vuelta.

0: Pan con tortilla, tortilla, tarara. Amigo lindo, estoy trabajando hasta las 13 horas. ¿Por qué sería? ¿Billete le debo o no? Ojalá que no. Ah, ya, no, el amigo las tortillas. Buena, compadre. ¿Dónde está vendiendo las tortillas? El pato. Bueno, mira, mira cómo. ¿Te acuerdas de la tortilla? No, tú no estabas, ¿sabes cuando? Ah, sí, no, sí, ¿sabes cuando traje una tortilla grande? ¿Te acuerdas? Esa me la regaló este amigo, el pato. Buena, cabrón. Ya es la Verónica. ¿En qué situación harías un llamado utilizando la clave internacional de la SOS? ¿A quién le pediría SOS? O sea, auxilio, ¿a quién?
1: Buen día, Pedro Vilche.
0: Hola, amiga.
1: Buen día, Tanja Marcos.
0: Hola.
1: Cariño para toda mi familia.
0: Ya.
1: Más frío que saludos de alumnos por la mañana llegando a clases.
0: Ah, ya se fue con el más frío que ya. Igual, pues, ¿no? Sí. Echémosle para adelante, ¿no? Si aquí hay que gozar, hay que pasarlo bien. Ya, pero ¿a quién le pediría ese o ese? Dice, ay, ah, el amigo ya lo leía. El que nos quiere traer tortilla. Chaiga nomás. Y ahí, pero le dice que se la va a enchegar a la señorita Tanja Marco o a Pedro. Porque si no, el caballero que está en la enchada acá, en el tercer piso, capaz que se coma la tortilla en la mitad y nos mande la mitad para acá. No, así como que anda pelando los compañeros. Chua, yo lo conozco. Hace como 20 años que lo conozco. Es un peligro para el diente. Me deja sin alimentación. No. Y ahí usted, ahí, ¿a quién le pediría, un SOS? ¿Eh? Ya que anda más o menos a lo mejor tiritón del bolsillo en esta. ¿Cuándo? Ah, no, pues yo creo que el día viernes van a quedar sabrosos algunos, porque como el día 15 es festivo religioso, por lo tanto, a los que le dan quincena, yo creo que el día 14, el viernes 14, van a andar ahí, ¿eh? Con la carita llena de risa, güey, cabrón. 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Ahí usted nos cuenta. 1, 2, 3, ¡vamos para abajo! 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A propósito, en la época de verano, de repente, sí, en el mar, y andan dos chiquillos por la orilla de la playa, trotando, sí, anchotando, y de repente se dan cuenta que en el mar adentro, sí, había un tipo que estaba pidiendo ¡auxilio! ¡Auxilio! ¡Estoy ahogando! Entonces empezó el caballero a pedir ¡S o S! Y los tipos que iban chotando se quedan mirando y dicen, oye, el caballero parece que tiene problemas, quiere que lo ayuden, pero no sé. Y el caballero seguía ¡S o S! Y uno de los cabros que estaba en la orilla de la playa, que iban chotando, le pregunta, ¡caballero! ¿Quién quiere que lo salve? ¡S o S! ¡Gracias!

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0: Ucrania y a la altura de, del mes que estamos, ¿a qué le dirías tú un SOS? ¿A dónde? ¿Ah? ¿A dónde? ¿A la oficina? ¿A la oficina? Un preto. Una cuncuna amarilla debajo de un hongo, vivía. Ahí en medio de una rama tenía escondida su cama. Es la cuncuna amarilla. ¿Y por qué está amarilla la cuncuna? ¿Ah? ¿Qué hoja había comido la cuncuna? ¿Debajo de qué hongo está? ¿Qué calidad era el hongo? Ya. ¿A quién le pedirían SOS? A ver qué dice la Pedrito. Hola, ¿qué tal?
1: Pedrito, sí, yo pediría un... ¿Ya? Un SOS.
0: ¿A quién?
1: Si me quieren raptar porque soy tan linda. Bellísima.
0: Bueno, sí, va. ¿Por qué no? ¡Auxilio! S-O-S. Ya, pero ahí tiene que decir quién la quiere que la salve. S-O-S. ¿El rubio o el moreno? S-O-S. ¿O el gordito? No, parece que ya tiene un gordito ya. Ya tiene un gordito. Buena. 1, 2, 3, vamos para abajo. 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Estamos aquí en la punto 7 ya. ¿A quién le pediría un SOS? Y ya que estamos... todavía falta. Ya, pero como dije que el día 15 es festivo, pero el día sábado podría haber caído día 14. Bueno, pero así es la cosa. Van a tener un billetito ahí extra. Y hoy día tenemos que saludar a Clarita. ¡Clarita! ¿Anda Clarita o no, Clarita? ¿Cómo está Clarita? Saludos cordiales ahí para Clarita, que está en la sintonía. La tía, la mamá, la prima, la hermana, la buena vecina, la pareja. Justamente la que le da auxilio de repente cuando necesita. No, y uno a veces tienen, ¿cómo se llama eso? WhatsApp del barrio. Entonces ahí dice, están con luz, tienen luz. Y si no tienen luz, ¿qué hacer? Va a tener que ir a la casa de la vecina que tiene luz para ver alguna teleserie. Con otro, oye, ¿qué calidad de señal tienen? Porque acá tengo la pip, tic, tic, tic, tic, y no funciona. ¿Tienen ustedes de esa misma que tengo yo acá en la casa? Se han preguntado. Esos son salvatajes de repente entre los vecinos. Buena. Ya que tiene uno más. O el WhatsApp del curso también. ¿Quién tiene la materia? ¿Quién tiene? Esos son los SOS. Buena. Dice, hola, ¿qué tal? Soy Mónica. Estoy con mi nieta que tiene 1 año y 4 meses. Así es que se llama María José, mi nietecita, y estamos acá en Concepción. Yo soy Mónica. Ella tiene 1 año y 4 meses. Me imagino que debe estar más abrigada que nieta única. Entonces, sí, porque hace frío, no, para que no se nos refríen. Así que, ¿cuál canción quiere que le cante? Porque dijo que le gusta esa. Chinchivinea, chinchivinea, chinchivinea. Tarararira, el desollinado. O, ¿cómo se llama? O la otra, la del violinista en el tejado. Que era... Si yo fuera rico. Dubi, dubi, dubi, dubi, dubi, dubi, dubi, dubi. Yo me gustaría, en esta época, obvio, me gustaría estar en las playas de Cancún, donde hay calor, que estar aquí en Tumián, Punta Cana. Bueno, yo tengo real Tascana también. Y... Miami, dando vueltas, viajando por aquí, por allá, qué sé yo. La nietecita que tiene 1 año y 4 meses, la María José, le dice a la abuelita Mónica, SOS. O sea, ahí le está pidiendo, ¿ese biberón o el otro biberón? No, ¿ese biberón o el otro biberón? Ese. No, pues, un año, 4 meses, te apuesto que se maneja con el celular. Sabe más que yo del celular la chiquitita, la María José. No la tenemos eso. Ella dice que le gusta una canción, Mi Princesita, de la Gloria Benavides. ¿Cuál será esa? No me acuerdo. Ah, sí, ahora más o menos me acuerdo, pero de la letra no, pero el ritmo sí. A ver si tocamos un poquitito, un trocito para ella y para todas las princesitas que están ahí en la sintonía. Ya, a ver, ¿cuál es la melodía esa? 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Princesita de la Gloria Benavides. ¿Cómo era? Ah, espérate. Tengo una princesita, linda y chiquitita, que me hace agu, agu, agu. Eso es mentira, ¿eh? No, yo podría ser el tío cuidador de niñito. Ah, pues sí, yo siempre te contaba que cuando animaban los festivales, los cabros chicos, cuando yo iba a grabar ahí a la Feria del Hogar Internacional, ¿cómo sabían? Llegaban niñitos de todos lados y yo, sin maquillarme como payaso. Y en ese tiempo estaba que le quitaba el programa a mi amigo, al payaso, al Tony Pulguita. Pero éramos amigos. ¿En serio? Y los niñitos ya. Y las mamás me decían, oiga, ¿puedes sacarse una foto con mi niñito? Eran como 50 niñitos. Debería haberme dedicado a haber hecho eventos ahí. Ya, entonces para la princesita. Tengo una princesita, linda y chiquitita, se parece a mí.
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0: Ya, estamos aquí en la punto 7. Puede mandar saludos también a, puede hacer reporte de sintonía si gusta a través de más 569-5405-4668. O puede llamar a la línea absolutamente sin costo para ustedes, que es el 800-380-900. Estamos en el Día Internacional del Llamado de Auxilio, el SOS. ¿Y a quién le pediría a usted un SOS en esta época ya del mes? ¿A la mamá del fin de semana? ¿A la suegra? ¡A la suegra! ¡A la suegra! Las suegras son salvadoras. O va y le dice un SOS: suegrita linda, preciosa, hermosa de la vida, que me puede cuidar a las bendiciones. ¡Ah, ya! ¿Pues sabés, vaya a salir a carretear? ¿No saliste el otro día? No, ¿a dónde, suegrita? ¿Estaba soñando usted? Mentira. ¿Estaba en el trabajo? ¿Estaba laborando yo, suegrita? Ya, pues, suegrita, usted sabe que después yo, ¿ah?, me manifiesto con usted también. Ya, bueno, ya, déjalo nito, ¿eh? ¡Ese un SOS! Pa, ¿borró? Ah, no. Parece que está, ¿cómo se llama? Está escribiendo y dijo a la única persona que yo le pedí un... Y borró, y se borró. ¡Ángelo, qué tal, amigo!
1: ¡Hola, padrito, oiga! ¿Cómo está, oiga?
0: ¡Sari, bueno, aquí! ¿Y usted, amigo Ángelo?
1: Acá estamos, acá, en la pega, acá.
0: Ah, ya, ya. O sea, ¿no pasó ahí a tomarse una pituquita?
1: No.
0: Ah, bueno, me
1: alegro. Oye, quiero mandar un saludo al maestro Chicho, al maestro Ale. ¿Y cómo se llama usted, maestro? ¿Cómo?
0: No sabe ni cómo se llaman los colegas que tiene ahí. Ah, ya, al maestro Chicho.
1: José Alberto. José Alberto y Manuel.
0: Ya. Oye, ¿y a dónde están? En Concepción, Lota, Coronel, ¿dónde?

0: Un abrazo, chiquillo, que estén bien.
1: Ya. Chao, Pedrito.
0: Chao, amigo. Chao, amigo. Que te vaya bonito. Oye, él está trabajando, así que. Qué bueno, me alegra, ¿no? El. De allá, de Arauco nos llamó. Que él siempre estaba en la casa, estaba pillita por ahí, vendía algunas cositas. Pero parece que ahora está trabajando ahí en un taller. Buena, cabrón, ya. Pero ocúpate nomás de llegar temprano. Eso es lo mejor que les gusta a los jefes. 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Bueno, ya me gané una caja ya. No, mentira. Gracias a Dios, tengo como para pagar dos cajas. Dos cajas de vino, sí. A ver, ¿qué dice el amigo por acá? ¿Quién es el que la salva a nuestra amiguita y María Emilia? Hola, ¿qué tal? Buen día, María Emilia.
2: Pedrito, hola, buenos días.
0: Muy buenas.
2: Buenos días.
0: Ya.
2: Pedrito, yo a la persona que siempre ¿ya? le he pedido...
0: ¿SOS?
2: Ya, ahora ya no.
0: Ya.
2: Con la gracia de Dios.
0: Ya.
2: Pero la que me salvó siempre, mi comadre Francisca.
0: Ya.
2: Fue mi amiga, es mi amiga todavía. Y
0: está
2: bien, súper bien, gracias a Dios.
0: Eso ya.
2: Y es la única persona hasta la hora, con la gracia de Dios,
0: ya.
2: la que me salvaba de todas. Así que ella se lo agradezco. Un abracito,
0: ya.
2: Pedrito, yo aquí trabajando con tu musiquita, buen turnito, que lo quiero.
0: Oiga, pero esa me asaltó la duda cuando dijo, me salvaba de todas y se sonrió. ¿A dónde está? A ver, y se rió con malicia. A ver.
2: Gracias a Dios. Y es la única persona hasta la hora, con la gracia de Dios, la que me salvaba de todas.
0: ¿Viste? La que me salvaba de todas. Ja, ja, ja, ja. ¿Eso qué significa? Está buena. Oye, ¿cómo se llama? Ahí usted tiene que contar, pues, a través de nuestro WhatsApp, más 569-5405-4668. ¿A quién le ha pedido a lo mejor en este último tiempo un SOS o antes? ¿Cómo se llama? Un Salvatore Adamos. Claro, no, porque al estilo nuestro, los chilenos, usted dice, oye, tírame un salvavidas también, ¿eh? Claro que tiene que ir con SOS, porque si uno se cae al mar, tiene que SOS, y ahí le tira el salvavidas. ¿En qué situación usted, amiga, amigo, ha utilizado la clave SOS? ¿O ha tenido un accidente y ha tenido que recurrir al SOS? No, la otra que uno escucha en las películas de Mayday, Mayday, Mayday. ¿Quiere hacer lo mismo o no? No sé, yo creo que sí. Claro, es más que es como el de los pilotos, parece el mismo. ¡Mayday! ¡Mayday! ¡Mayday! Una cosa así. Ya, ¿a quién le ha pedido SOS? Espérate, ¿eh? Ah, se ríe nomás la María Emilia, lo quiso contar la papilla, porque la amiga y comadre la protegía de todo, dijo. Claro. Claro, una onda así. A mí me tinca esa parte, pero a ver.
2: Amiga, es mi amiga todavía y ya está bien, súper bien, gracias a Dios.
0: ¿Ya?
2: Y es la única persona hasta la hora, con la gracia de Dios,
0: ¿ya?
2: la que me salvaba de todas.
0: ¿Viste? La que me salvaba de todas. O sea, amiga mía, di que yo estoy contigo. Claro. Ocha también, esa cuestión es salvadora, es verdad, es un SOS. De salvación. Oye, voy a ir a una cita. Lo conocí a través de una aplicación. No conozco cómo es la persona. Si no me gusta, tú llámame en dos horas más y llámame. Ya. Eso lo hicieron unas conocidas. La Raquel Argandoña con la hija dijo, oye, voy a ir a ver a un tipo que no lo conozco. Lo fui a conocer y era un enanito. Era bajito. Menos mal que ese y menos mal que él llamó a la mamá y la salvó. Ya.

¿A usted le ha pasado algo así, amiga? Que ha ido a una cita incógnita y usted le dice a la mejor amiga, a la paleteada, le dice, oye, en una hora más yo voy a juntar con esta persona y tú me llamas. Si está todo bien, yo digo, oye, sí, tenemos una clave, y si no, me vaya a buscar tú, ¿eh? Me vaya a salvar. ¡Vete, vete, vete! ¡Eso es! ¡Eso es! ¡Eso es! ¡Oh!

0: Ya estamos en horario informativo a través de la Punto 7. Mario Alejandro, ¿qué nos comentas?
1: Sí, ¿qué tal, Pedrito? ¿Cómo estás?
0: Bien.
1: Mira, te saludo y te cuento que la jornada de este martes, el Ministerio de Salud solicitó la renuncia a la Secretaría Regional Ministerial de Salud de la Región de Los Lagos, que encabezaba Evelyn Vintrup, quien enfrenta diversas denuncias por ley Karim. Mediante un comunicado, la cartera que dirige Mei Chomalí confirmó la salida Vintrup, apuntando: el Ministerio le agradece los servicios prestados durante estos meses e informará oportunamente la designación del Seremi subrogante. Así, se confirma la que sería la salida número 30 de un Seremi en lo que va del gobierno de José Antonio Kast en 5 meses. En este caso, en medio de denuncias laborales. Son 9 las denuncias contra Evelyn Vintrup, entre querellas y acciones de tutela laboral interpuestas por funcionarios de la Seremi de Salud de Los Lagos. El Tribunal Oral y lo Penal de Iquique condenó hoy por el delito de tráfico ilícito de migrantes de 2 exfuncionarios del Ejército que en el ejercicio de sus funciones participaron en mayo pasado en el ingreso de una mujer venezolana por un paso fronterizo no habilitado en Colchane. La investigación fue desarrollada por la Fiscalía Altamarugal y la resolución, luego de 3 días de juicio, constituye la primera condena de este tipo para funcionarios de la institución castrense. Con la prueba rendida por la fiscal Karen Gómez, se logró acreditar que el día de los hechos, los acusados, ambos funcionarios públicos, aprovecharon sus cargos como miembros del ejército asignados al resguardo de la frontera chileno-boliviana para coordinar vía WhatsApp el ingreso ilegal al país de una ciudadana venezolana. Si bien las defensas solicitaron absolución de los acusados, el tribunal acogió la acusación fiscal y resolvió condenarlos por el delito de tráfico ilícito de migrantes, reconociendo que abusaron de su cargo como funcionarios públicos. La lectura de la sentencia definitiva será el próximo 17 de agosto. El presidente de Estados Unidos, Donald Trump, abandonó Turquía de forma encubierta tras participar en la cumbre de la OTAN celebrada en julio, luego que los servicios de inteligencia detectaran una amenaza creíble de Irán contra el Air Force One, el avión presidencial. Según reportaron The New York Times y The Washington Post, citando a altos funcionarios de la Casa Blanca, las autoridades estadounidenses diseñaron un dispositivo de seguridad para evitar que se pudiera identificar en qué aeronave viajaba el mandatario. De acuerdo con la investigación del Post, Trump embarcó públicamente en el habitual Air Force One, pero minutos después fue trasladado por una puerta secreta en un camión de catering hasta un carrito de servicio y de ahí a otro avión militar C-32A que lo esperaba para el regreso a Estados Unidos. El Boeing 747 que usa normalmente el mandatario continuó su ruta como señuelo con periodistas y parte del personal de la Casa Blanca a bordo, quienes desconocían que Trump ya no estaba en la aeronave, eludiendo así un posible atentado. Mira, en el deporte está en pleno desarrollo el Mundial Sub-17 femenino de voleibol en nuestro país y nuestra selección logró anoche su primer triunfo ante las egipcias y hoy van a cerrar la fase de grupos a las 20 horas frente a Turquía. Si ganan, van a seguir en carrera. Así que está abierta la posibilidad de seguir caminando en este Mundial Sub-17 femenino de voleibol que tiene como escenario Santiago en este caso. En alerta, presencia de gases combustibles en varias viviendas de Paicabico Manuel Gutiérrez en Concepción, se está trabajando la emergencia en este instante. Y la temperatura del momento es de 7 grados 2 décimas. Ahí estamos, Pedrito.
0: Gracias, Mario. Más informaciones luego al mediodía aquí en la Punto 7.
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0: 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Estamos acá en la punto 7, en la ciudad más linda de Chile, Concepción. En una encuesta que se hizo aquí mismo en la plaza. No, en serio, es bonita nuestra ciudad. ¿Qué dice por acá? ¿Dónde está la Verito? A ver, ¿qué dice la Verito? Hola, ¿qué tal, Verito?
1: Pedrito Vilches.
0: Sí, señorita.
1: Me gustaría que me rescate.
0: ¿Ya?
1: Romeo Santos.
0: Ah.
1: Y me diga, ay, chichi, te rescaté.
2: ¡Cristo!
0: ¡Buena! ¡Ay, chichi! ¡Buena! Claro, ya, ahí está la otra. A la chiquilla, o los chiquillos también. ¿Qué artista famosa, cantante, puede ser actriz? No sé. Las conocía, las famosas. ¿Qué artista famosa le gustaría que lo rescatara, amigo? O a la chiquilla. Ahí como ella dijo que le gustaría que la rescatara Romeo. No, era el 8. ¿Cuál era? El chichi. Un chichi. A ver, ladrito, a ver. ¿Romeo Santos, dijo?
1: Romeo Santos. ¿Sí? Y me diga, ay, chichi, te rescaté.
0: Y es lo que quería. Ay, chichi. Y bailar, ¿cómo se llama? Una bachatita, rica la bachatita, porque ahora es como el baile lento de ahora. Porque ya en las discotecas, cuando uno va a las discotecas, nadie baila lento, como era antiguamente. Cuando uno quería conquistar a la chiquilla, tenía que ir al DJ y le tiraba una moneda al DJ. Estaba teniendo un lentito, un Camilo Sesto, un Sandro, pero de los lentos. Y ahí uno... ¿Olé?
3: Hola.
0: ¿Cómo te llamas?
3: Anita.
0: Ah.
3: ¿Y tú cómo te llamas?
0: Yo, Andrés. Nunca decía Pedro, sí, pero me gustaba decir Pedro. Andrés.
3: Ah, qué bonito.
0: Y, oye, ¿y en qué liceo estás tú?
3: Ah, en el fiscal.
0: ¿Y tú? Bueno, yo en el Enrique Molina.
3: Ah, sí, yo también tengo un hermano que está ahí en Enrique Molina.
0: Oh. Está ahí, no va a llegar la conversación. Y está cuarto medio y medio, 1.80 y es karateka. ¡Ah! Ya le decía, después seguimos bailando. 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Ya. ¿Qué artista le gustaría que la salvara o lo salvara? Amigos, ahí ustedes dicen ahí cuál. ¿Cuál le gustaría que lo salvara? El Larry, a ver, ¿qué es el Larry? ¿Qué dice el Larry? Que ojalá no se haga el Larry.
4: Pedrito, yo tengo una amiga que siempre pide ayuda porque siempre va a la disco y dice ese o ese.
0: Bueno. Y ahí la Mariela de Nantes decía que la amiga, ¿cómo se llama? Andaba arrancando del vecino, dice. O le andaba pidiendo auxilio al vecino. Algo así, una cuestión así. La Mariela dijo del vecino y se ríe. Ja, ja, ja, ja, ja. Bueno. A ver, ¿qué dice por acá? No sé yo. Dice, hola mi perrito, por acá el Omar. A mí me gustaría que me rescatara la Tania. Saludos, con todo respeto. No, además que la Tania tiene toda la fuerza para empujar la sillita de ruedas, así que no hay ningún problema. ¡O el burrito! ¿Qué hace un burro con una sábana? Es un burrito sabanero. ¡Gracias! Buena. Ya, Omar dijo a la Tania que levantara la dirección. se va a vestir, ¿cómo se llama? De superheroína. ¿Cómo se llama? Con la... Ah, me gusta la Gatúbela. Vístete de Gatúbela. Ya te dije dónde están los trajes que te quedan a ti bien. Con látigo y todo, y los achai, a latigazo limpio para acá. Por fresco.

0: Ya, estamos aquí en la punto 7 echando la pelusa, echando el ya. ¿Qué personaje famoso le gustaría que lo rescatara o la rescatara? ¡Ah! ¿Qué dice el público? ¿Qué dice la chiquilla? ¿Qué artista le gustaría que la llevara para la casa? O la super... ¿Cómo se llama la...? La superheroína, la amiga de Superman. ¿Cómo se llama la chiquilla? La Superwoman. O la... ¿Cómo se llama la Gatúbela? ¿Cuál...? La Mujer Maravilla, esa me gusta a mí, la actriz La Mujer Maravilla. Ya, ¿qué es? Hola, ¿qué tal? Hola, ¿qué tal?
1: A mí me gustaría que me rescatara Gonzalo. ¿Hay eso?
2: No sé. Hola.
0: Bueno, cada uno sabe quién lo quiere, lo va a rescatar, pues sí, eso. Cosa de cada uno nomás. Dice por acá, a ver, a mí me gustaría que me rescatara DJ Tanja, de todas las bandidas. Pero con respeto, dice. Ah, claro. El Luis Recabel. ¿Qué es el Luis?
3: Pedrito, ¿por qué algunos medicamentos
0: ya
3: tienen nombres que no corresponden? Porque todos los medicamentos se ingieren por la boca y uno se llama analgésico.
0: Pero ese, tómatelo con agüita. Mira, la Jenny dice, ay, Pedrito, a mí, no, yo no lo pienso ni 5 segundos, yo quiero que me venga a rescatar a mí, mi Chayancito. Bueno, la Jenny sale con, ¿Chayán? ¿Sí? Bueno, porque yo soy el doble Chayán, pues. Aquí en la octava región, yo soy el doble Chayán, el doble de ancho. Susana. Aló, buenos días.
4: Buenos días, Pedrito, ¿cómo estás?
0: ¿Cómo le va? ¿Cómo amaneció, querida amiga?
4: Bien, aquí en la pega, laborando.
0: Ya, o sea, ¿a qué hora se levantó hoy día, querida Susanita?
4: Yo salgo de mi casa a las 6 de la mañana.
0: ¿Y tiene que viajar hasta dónde? ¿Chiboyante, Lota?
4: No, arriba no mándalo.
0: Arriba no mándalo. No, aquí a la vuelta de la esquina.
4: Vivo en Bocasur.
0: ¿Y cuántos venados se encontró usted cuando se iba subiendo?
4: ¿Cuántos qué?
0: Venados.
4: Ninguno.
0: ¿No? ¿En serio? De que hay un local que es de animaciones allá al fondo, que el, ¿cómo se llama? El casino militar. ¿Lo conoce o no? ¿El camino para allá?
4: No.
0: Hay un casino. Ya, entonces una vez yo fui a animar ahí un machicidio y en mi autita y de repente ¡fum! Que no me aparece un cervatillo, un pudú, y se me queda al frente, y yo no le toqué la bocina ni nada, sino que bajé el vidrio y le decía, ¡córrete de ahí, pobre! ¿Salen el que voy atrasado? No, mentira, nunca he llegado atrasado, ninguna parte. Entonces ya, y yo le decía, ¿cómo le hago para que se corte? ¡Sale de ahí, hombre! Y me miraba, y después así como que sintió el ladrido de los perros y ahí arrancó para el cerro barrio. Ahí ves, me encontré con un pudú, por eso que se llama Camino al Venado, por eso se llama así. Querida amiga, ¿y a quién le gustaría a usted que la fuera a rescatar? ¿Qué artista? ¿Cantante, actor? ¿Quién?
4: A Leo Mattioli. Que no está.
0: Leo Mattioli. Claro.
4: Me hubiese gustado que él me hubiese rescatado. Pero bueno, Chayanne.
0: ¿Chayanne también? ¿Le sirve Chayanne?
4: Chayanne.
0: No quiere ninguna cuestión, ¿eh? ¿Qué otro le gustaría que ya? Por un lado que la tomara del brazo izquierdo Chayanne y por el otro lado, ¿quién? ¿Qué otro artista le gustaría? ¿No? ¿Ninguno más? Marc Anthony, no.
4: No, muy flaco, no tiene fuerza. Pedrito, quiero hacer un saludo de cumpleaños.
0: ¿Le falta cazuela?
4: Sí.
0: Ya, ¿a quién saludamos de cumpleaños, querida amiga?
4: Quiero saludar a mi hermano Manuel Ignacio, que ya está de cumpleaños.
0: Ya, ¿vamos a ir al cumpleaños más rato o no?
4: No sé, si me da a llamar.
0: Ya, pero igual. A la Emanuel Ignacio, sí. Dice...
4: Manuel Ignacio, sí, que vive en Candelaria.
0: Ya, vamos a cantar el cumpleaños feliz ahí al... Manuel Ignacio, ojalá invite a la hermanita.

0: tenemos sed. Oiga, amiga linda, pero en otras ocasiones la han invitado al cumpleaños, ¿o no? ¿O en medio barrete el hermano?
1: No.
0: ¿Ah, no han ido nunca al cumpleaños?
1: No.
0: Ah, ya. Parece que me estoy metiendo en enredo de familia, así que mejor me salgo. Un abrazo ya, grande,
1: chao,
0: querida.
1: Permiso, gracias.
0: Chao, ya quedamos ahí con que le iba a rescatar Shyam. ¿Quién más dice? ¡Yo! ¿Quién está de cumpleaños? Dice, saludos a la tía Erika. Aquí estamos comiendo los buenos completos con chucrut acá en San Vicente. ¡No! ¡Ya, bueno!
2: ¡Rico, rico, rico!
0: ¡Rico, rico, rico! ¿Cuál era? Este está bueno, ¿no? Hola, hola, hola. ¿Segura?
3: A mí me gustaría que me rescatara, ¿qué? Aunque no creo que esté en muy buenas condiciones a su edad, pero me gustaría Salvatore Adamo. ¿Oh? Ay, mi negrito, José Vélez.
0: Ah, José Vélez. Bueno, ahí total que Salvatore Adamo. Pero está Salvatore Adamo, ¿no? 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
4: Hoy nos vamos hasta abajo.
0: Y aquí está Chayán.
4: Rompemos el sitio. Todo el mundo volviéndose loco.
0: Pedro, dale mi dirección que me venga a rescatar, dile. ¿Quién escribió esto? Rodolfo.

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Bueno, nada, salvaciones, salvaciones. ¿A quién quiere que la vaya a salvar? A ver, ¿qué dice por acá? Aquí estamos en la celebración del SOS, que es una clave internacional de auxilio. Entonces, estábamos preguntando... Aló. Ahí, un poquito. Gracias, señorita. Aló, sí, hola, ya. Entonces, yo decía que... ¿A quién le pedían un salvatore en esta...

0: fecha del mes. Y después dije, oh, y una de las chiquillas dijo, oye, a mí me gustaría que me salvara Chayanne. O Romeo Santos, decía. O sea, eso le preguntaba. ¿A quién de los famosos le gustaría que la fuera a salvar, amiga? O a los amigos también, una de las chiquillas. Yo, si estuviera en peligro, yo llamaría al tiro a la Jay Love. Ahora no sé si me va a salvar, sí o no, porque a ella le gusta lo grandote, digo, en alta bla. Con mansión. Autos deportivos. Ya. Y yo no tengo ninguna de esas cuestiones. A ver, ¿qué dice por acá la amiga? Hola, ¿qué tal?
1: Hola, Pedrito.
0: Hola,
1: muy buenos días aquí en Laraquete, con un poquito de frío, pero todo bien.
0: Sí, sí.
1: Un saludo grande para todos ustedes. A mí me gustaría que me rescatara José. Bendiciones para todos.
0: Claro, el cantante romántico, pero no está. Tendría que volver a nacer. Bueno, a lo mejor en espíritu la va a rescatar, porque este destacado artista mexicano José falleció el 28 de septiembre de 2019. Mira, a ella le gustaría que la fuera a rescatar el José. ¡Buena! Y la Marielita dice, a mí me gustaría que me rescatara Sandro con el tema La vida sigue igual. ¡Tarará! La vida sigue igual. Oye, el otro día yo en un canal estaba Sandro. Obviamente cuando estaba súper jovencito. Era pintoso, vestido todo de negro. Y estaba cantando Rosa, pero estaba cantando arriba de una roca en una laguna y como que no juntaba ni pegaba la letra de la canción de la Rosa tan maravillosa. Y saltaba de roca en roca y al lado de una laguna. ¿Cuál era la historia? No la entendí. La canción sí, pero o sea, a lo que me refiero que generalmente cuando hacen canciones tiene que ir con el videoclip. Y este salió, apareció arriba y dije, este se va a sacarte la... ¡Ay! Estaba preocupado que el Sándor no cayera al agua. Y andaba saltando de roca a roca con esas medias botas que usaba también ahí, de taco, ahí, como le gustaba a él. Y cantando, rosa, tarara, tarara, tararita. Y decía, no te vayas a resbalar, cabrón, si no te vas a sacarte la... María da Gracia Domenech Gelle, la artista brasileña. Ya. ¿A quién le gustaría que lo rescatara, amigo o amiga? Ahí ustedes nos cuentan, nos dicen ahí. A ver, que el chef solfeador, a ver. ¿Cuál es el rescate que anda pidiendo? ¿Qué chiquilla quiere que lo vaya a rescatar de las famosas?
2: Hola, Dorito. Hola, DJ Tanja. Esa fue el SOS en clave Morse. La primera cosa que aprendí, porque mi tata era radioaficionado y dominaba la clave de Morse y hacía de puente para las transmisiones de radioaficionado por todo el mundo.
0: Ah, bien.
2: Eso. Un gran abrazo para todos.
0: Bien, a ver, buena.
2: Hola, Dorito. Hola, DJ Tank.
0: Claro que con esa cuestión me dieron ganas de ir a hacer... ¡Clave Morse! Bueno. No, si a mí me enseñaron las claves, no me acuerdo. ¿Sabes lo que decía yo cuando era Huellescao? Porque me decía, no, este es Huellescao. ¿Es siempre listo usted? No, usted siempre muerto, me decía. ¿Cómo se llama? Semáfora. ¿Tú sabes lo que es la semáfora, no? La que usan también los marineros, las banderas. Con las banderas. Esas banderas cuando hacen así. En los aeropuertos también le usan esas, las semáforas. Son banderas de diferentes colores que tienen diferentes indicaciones y que la van haciendo así. Y van usando el abecedario también. Es como una clave Morse, pero con banderas. Semáforo se llama. Es lo único que me acuerdo. No me pregunten cuál es la letra A, ni la B, ni la C, ni la Z. Con las banderas. En el verano. Oye, en el verano había una chiquilla que ahí en carrera con Tucapel, me parece que era, hacía semáforo con banderitas así de diferentes colores. No, después yo cuando estaba haciendo semáforo, ya algunos me encontraron y me dijeron, oye, le falta un artista a lo comía. Y ahí me puse a hacer semáforo, pero con los abanicos. Entonces ahí decía, Loco Box. ¡Lo comía, rescátenme!

0: Ah, verdad que tenemos que agradecerle al Pato Citatanya, a Patricio, que nos trajo ahí gentilmente la manzanique. Ay, se saca una foto subiendo en el ascensor. Bueno, compadre. Buena, cabrón. Ya, y ahí el que está ahí a la entrada, en el tercer piso acá, nuestro requisador. La requisó y tuvimos que pelear aquí, tuvimos que hacer un gallito para quitarle la tortilla, si no, no quería soltar la tortilla. Dijo, no, está blandita, está rica, está olorosita. Dijo, así que obviamente, y trajo un mazo cuchillo carnicero para cortar, así que ya pedimos ahí para que se fuera a su lugar de trabajo y se sirviera su buen café con tortilla. Con está muy rica la tortilla, y yo la compartí con mi colega. Que también está rica. Gracias, amigo. Gracias, Pato. Ahí nos manda, ¿viste? Nos manda un pulgar hacia arriba. Ya sigue al Pato. Ahí está el Pato. Una canción, no sé, ¿qué canción quieres que te toquemos, Pato? Al Pato nomás, ya. No van a empezar todo. ¡Ah, yo también quiero canciones! Ya. Si quieren canciones, tienen que traer pizzas, tienen que traer tortilla, empanadas de camarón, queso, choribán. La carne, si la pueden traer ahora, ya que dicen que va a estar más cara la carne. Más adelante, no sé. Ahora, ¿qué dice por acá? Hola, ¿qué tal?
1: Pero, Pedrito, con todo lo que has ganado estos últimos 2 meses en la radio, de más que la J-Lo se enamora de tu billetera, bu. Así que, dale nomás, con todo sino pa' aquí.
0: Buena. No voy a cambiar el nombre, entonces me voy a colocar Peter Ben Affleck. No, pero parece que terminaron con el Ben Affleck, más o menos no terminaron muy bien, que digamos. No, sí parece que habían la última vez no habían terminado. ¡Ah, volvieron! ¿Viste? Y yo estaba confiando en la J-Lo, que ahora ya iba a tener la oportunidad. Pues imagínate, yo presentándola en todos los estadios internacionales. Señoras y señores, ladies and gentlemen, con ustedes, John. My exposition. J-Lo Sation. Ahora en Pin English. ¿Cuánto habría que tener de plata para traer a la J-Lo al Festival de Viña del Mar? ¿Te imagináis? Bueno. Vamos a juntar. Espera, te voy a pedir un par de préstamos y... ¿Dónde estaba? ¿Dónde está la amiga que dijo que quién quería que la salvara? No sé, ya la leímos.
2: Pedrito, ahora entendí la pregunta.
0: ¿Yo?
2: Como que llegué atrasada de antes.
0: ¿A dónde andabas?
2: Ay, a mí me gustaría que me despertara.
0: ¿Quién?
2: No, me salvara. ¿Ya? O me despertara. Bueno, me da lo mismo. Okay. Cristian Conash. Con esa voz.
0: Y que le cante. Ah.
2: Qué vergüenza.
0: No, le importa nada. Quedó grabado. Justo el día no
3: Pedrito,
0: está.
3: A mí me encantaría que me rescatara, bueno, ¿quién? Por mi época, ¿quién? La mujer biónica.
0: Ah, la mujer biónica, güey. Bien, ¿eh? Bien. Bueno.
4: Hola, Pedro. Depende del rescate. Bro. Si el rescate es mar, me gustaría que me rescatara Jack Sparrow. Ahora, si el rescate es por aire,
0: ya.
4: Me gustaría que me rescatara Maverick. Ahora, el rescate, si es bajo tierra,
0: ya.
4: Me gustaría que me rescatara Sebastián Piñera. Y si es en el mar,
0: ¿ya?
4: Me gustaría que me rescatara la abuelita del Titanic, ya que esa señora es inmortal.
0: Oye, es que no me antes de ir a tirarte los pies más rato en la noche cuando estoy durmiendo. Ya es lo que te va pasando, ¿no? Por andar invocando a los muertecitos. ¿Y el Pepe Lucho? ¿Qué dijo el Pepe Lucho? Pepe Lucho.
5: No, yo prefiero que me rescate cualquiera, menos Pedro Vilches. Imagínate, estoy justo comiéndome y llega a rescatar Pedro Vilches. Pedro Vilches se va a comer la comida primero y después me va a rescatar. Y lo único que quiere uno que lo rescatan, así que no, cualquiera menos Pedro Vilches.
0: ya. Yo voy a contar lo que tú escribiste el otro día. No, mejor que no. 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

0: 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Ya, la última. Los chiquillos pueden decir quién quiere que los rescate. Las chiquillas famosas. De las actrices, de las cantantes famosas. Igual estaba pensando yo en una de esas, más o menos somos casi de la misma edad con la italiana, con la famosísima. No, la italianísima, la que llegó a Estados Unidos siendo una muchachina, una ragazzina. Una ragazzina. La que hizo del espectáculo norteamericano, famosísima. Y nadie le tomaba en cuenta cuando era niñita, y ella había estudiado canto, había estudiado. Ya, esa misma. ¿Qué dice el Fernando Bragado? Hola, ¿qué tal?
1: Ahora, si el rescate en la galería O'Higgins, Don
0: Pedro Vicio,
1: pecado.
0: A ver, ¿qué pasó?
1: Ahora, si el rescate en la galería O'Higgins, Don Pedro Vicio, pecado.
2: Ya, mi amor.
0: ¿Ya?
3: Me gusta escucharlo toda la mañana, me entretengo mientras mi viejito está en diálisis. Quiero saludar a mi hija Karin, que me debe estar escuchando.
0: ¿Ya?
3: A mi nieto Gabriel y a todos mis nietos. Uh-huh. Besitos, los quiero mucho. Me
0: Gracias.
3: Gustaría que me rescatara Cristian Conache con esa voz maravillosa que tiene.
0: Exacto. Pero sin asustarse.

0: Ya. Cuando la vaya a rescatar, sin asustarse.
1: Está mal, porque no está, estoy pelando porque no está. No, si es nuestro jefe, no son ustedes, así que nos agarra de arriazo. No hay agrar esto que dije yo, Tania. Hola, ¿qué tal?
2: Hola, Pedrito.
1: Hola, Pedro.
2: Aquí, si tocayo.
1: Hola.
2: Oiga, a mí me gustaría que me despertara. ¿Quién?
1: ¿Ya?
2: La Paulita Romero.
1: Ah.
2: No de un chalchazo, sino que con caricia.
1: Shoo.
2: Pero no se puede. De verdad que no se puede.
1: Sí, no, sí. Estamos claros.
2: Se sabe, amigo.
1: Que te va a pegar el chalchazo, va a hacer el marido, que es karateca. Y no es chiste. No sé, él pidió. Quedó ahí grabado. Espérate, me está escribiendo el marido de la Paulita. Pero dame la dirección del caballero que... Ah, ya. Yo no voy a decir quién es. Yo la pura inicial, ¿no? Don Pedro Jara. Ah, mentira. Dice, hola, amigo. Francisco por acá. Hola, Francisco. ¿Qué tal, amigo? Aquí en el trabajo y... están solicitando que la rescaten el Chino Orellana. Me imagino. Al que se fue para allá para el cajón. A esconderse con la chiquilla. Ay, ya nos andan cantando. A esconderse que viene la basura. Oye, y más encima el auto. Perdió el auto. Quedó enterrado en la nieve y nunca más. Perdió la señora, perdió. ¡No! ¡Oh, está ganando cualquier billete! Fue a televisión, dijo que habían pagado 1 millón. No creo, le han tirado al tiro 6 millones de pesos por la anchavista. A la señora también, por su parte, también le pagaron su buen billete. Está animando eventos discotequeros, está haciendo eventos discotequeros el Chino. ¿Cómo es la cuestión? Ya, vamos con Denos para allá para arriba y... que nos salgan a buscar, Tania. Espera, Ahora aquí, sobre acá, hola, ¿qué tal?
3: Hola, Pedrito, ¿cómo estás,
1: amigo?
3: Pedrito?
1: Hola, ¿qué tal?
3: Un saludo para el amigo Beto, que está trabajando allá donde
1: el amigo
3: Barça, levantándole una casa.
1: ¿Ya?
3: Un saludo allá al kilómetro 10, los cabros. Buena, chiquillo.
1: Con lo que le buena, cabrón.
4: Pedrito, ¿eh? A mí me gustaría que me rescatara...
1: ¿Quién?
4: La mejor cantante de Chile.
1: Ya.
4: Miriam Hernández.
1: Ah, sí. No, ahí estamos claros. Había una pelea porque decían que ella podría ser la futura animadora de Viña del Mar. Pero decían que no porque ya la Karen ya está lista ya. Pues incluso fue a Turquía la Karen a buscar las pintas, los vestidos que va a usar para los festivales. ¿Qué dice el público? ¿Como animadora? Oye, a propósito ya, atrapamos la canción de Américo y que este cabro dice, ¿qué dicen ustedes? ¿Miren Hernández o la Karencita Karen Silvia Dockenbailer? ¡Que levanten la mano! ¿Quién?

0: Ya estamos con Mario Alejandro, que nos trae informaciones aquí a la punto 7. ¿Cuáles son estas informaciones, Mario?
1: Sí, ¿qué tal? ¿Cómo estás, Pedrito? Buenas tardes. Bien, bien. Mira, te cuento que el gobierno volvió a cerrar la puerta a declarar feriado el próximo 17 de septiembre, pese a que durante los últimos días la posibilidad había tomado fuerza y el ministro de Hacienda, Jorge Quirós, había planteado que el Ejecutivo estudiaría sus efectos económicos. Fue hoy el ministro del Interior y vocero de la moneda, Claudio Alvarado, quien fijó la posición del gobierno. Consultado por la posibilidad de que el Ejecutivo patrocinara o impulsara una iniciativa para sumar esa jornada al calendario, sostuvo que no considera conveniente modificar la regulación vigente. En esa línea, Alvarado sostuvo que esa alternativa ya se encuentra contemplada en la legislación y que, por lo mismo, el Ejecutivo no ve razones para introducir una modificación. Está total y absolutamente incluido en esa ley, y creo que no vale la pena y no es conveniente innovar, planteó. Consultado directamente sobre si finalmente habrá un feriado adicional el jueves 17 de septiembre, el secretario de Estado fue categórico. Yo pienso que no, señaló el ministro. Una reunión con 70 alcaldes se desarrolló este martes en el Palacio de la Moneda, instancia que tuvo como eje la agenda de seguridad impulsada por el gobierno y sus propuestas para enfrentar el crimen organizado y el terrorismo. La exposición inicial estuvo encabezada durante 40 minutos por el ministro de Seguridad Pública, Martín Arrau, quien abordó ante los jefes comunales los alcances de la reforma constitucional planteada por el Ejecutivo, además de entregar detalles sobre el estado de excepción de seguridad pública que propone el gobierno. Tras la presentación, los alcaldes tuvieron la posibilidad de plantear sus inquietudes y consultas respecto de las iniciativas expuestas. Sin embargo, posteriormente se produjo un punto político al interior del Salón Bombaras, situación que derivó en que algunos alcaldes de oposición decidieran retirarse de la instancia y posteriormente abandonar la reunión. De acuerdo a lo informado, entre quienes se fueron de esta reunión estuvieron el alcalde de Maipú, Tomás Vodanovich, la alcaldesa de Quinta Normal, Karina Delfino, y el alcalde de Puente Alto, Matías Toledo, entre otros jefes comunales. Los alcaldes que se retiraron plantearon que es necesario continuar tendiendo puentes con el gobierno, pero manifestaron que el foco de este tipo de encuentros debe estar también en escuchar las propuestas de los municipios e incorporar sus iniciativas y no limitarse a recibir una exposición de parte del Ejecutivo. Un funcionario de Carabineros sufrió heridas de gravedad y la fractura de ambas extremidades inferiores en la comuna capitalina de Lo Espejo al intentar fiscalizar un camión con encargo vigente por robo. Según la información preliminar, los ocupantes del vehículo, ante la orden de detenerse, embistieron al efectivo antes de darse la fuga. El camión fue hallado posteriormente en la población Gil de Castro y se reportó la detención de una persona vinculada al ataque, mientras el carabinero se recupera fuera de riesgo vital en el hospital institucional. La fiesta de la longaniza de los próximos 21, 22 y 23 de agosto es la principal celebración de Ñuble y por ello, hoy en la delegación presidencial se reunieron los principales estamentos involucrados con la finalidad de generar las mejores condiciones para el éxito de la actividad. Frente a la posible presencia de los informales toldos azules, el alcalde chillanejo Camilo Benavente precisó que habrá tolerancia cero frente a los ambulantes, para lo cual ya se activó un plan complementario desde el municipio a carabineros. Para el efecto habrá cortes de calle y desvíos de la locomoción colectiva. En la plaza de armas habrá 6.000 metros cuadrados de carpa que tendrá la puesta en escena, una apuesta de Chillán quien en menos de 10 años ya sitúa la celebración en una de las más importantes del concierto gastronómico internacional. 21, 22 y 23 de agosto, la fiesta de la longaniza en Chillán, en la Plaza de Armas. Hoy día en el fútbol, 20:30 horas, Estudiantes de La Plata en Argentina recibiendo a Católica por octavos de final de la Copa Libertadores de América, partido de ida. Y ahí seguimos con más noticias.
0: Gracias, Mario. Exactamente, más informaciones a las 13 horas ya en el resumen de noticias de hoy. Gracias.
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Ya, retomamos la entrega entonces de Amistad a través de la Punto 7. Estamos acá en la ciudad de Concepción y hacemos la invitación gratísima para que usted, amiga, amigo, pueda participar en este espacio que hemos denominado el Minuto de Confianza. Usted entonces puede participar con nosotros llamando a la línea 800-380-900. Así de fácil es la participación y da a conocer alguna situación de problemas que existan en su sector. Hay problemas a lo mejor con el retiro de la basura domiciliaria, extravío documentos, necesita ubicar a una persona acá en la región. Va a tener un bingo solidario. Eso es lo que usted puede comentar a través de nuestro espacio, el Minuto de Confianza, aquí en la Punto 7, llamando, sí, al 800-380-900. 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

0: Hay una información que queremos compartir con ustedes, estimados amigos, específicamente para la juventud, los que están en cuarto medio, tanto damas como varones, y que deseen ser parte a futuro, el 2027 ya, de la PDI, la Policía de Investigaciones, en el Centro de Capacitación Profesional que va a estar ubicado, o sea, ya está en Talcahuano. Entonces ustedes pueden postular porque se había entregado una fecha de fin de postulaciones, pero se extendió. Así es que si creíste que ya había pasado, te contamos una excelente noticia. A través de la Punto 7, el portal de admisión está abierto hasta el viernes 14 de agosto. Hasta este viernes 14 de agosto estará abierto el portal de admisiones para la PDI, que es el Centro de Capacitación Profesional que va a estar en Talcahuano. Así es que todos los jóvenes, damas y varones de nuestra octava región con cuarto año medio, si desean postular entonces y ser parte de la admisión 2027 de la PDI que va a estar acá en la región, es el primer establecimiento de formación de policías que va a existir fuera de Santiago, en este caso va a estar acá en Talcahuano. Así es que pueden ingresar a lo que corresponde ahí de aquí al 14 de este mes. Tienen esa posibilidad. ¿A dónde habíamos quedado? Que era admisión.ccapro@investigaciones.cl. Ahí consulta y todo lo que necesitan. admisión.ccapro@investigaciones.cl. ¿Se acuerda que días atrás estuvimos conversando con el director de el Centro de Capacitación Profesional de la PDI que está en Talcahuano y que obviamente entonces extiende su postulación porque muchos estaban consultando y creyeron que ya había pasado, pero no. Se les cuenta entonces esta excelente noticia que hasta el día viernes 14 de agosto van a estar las postulaciones a su disposición. Ahí entonces entran a admisión.ccapro@investigaciones.cl. Ahí están todos los detalles, está toda la información para que ustedes ahí, amigas y amigos que están en cuarto año medio puedan postular. Bueno, ahí están todos los pasos, hacer clic en iniciar sesión, hay que tener la clave única, si no la tiene hay que buscarla ahí mismo, está entonces, no, tiene todas las facilidades la juventud de nuestra región, de nuestra zona, de diferentes lugares. Que les vaya bien. Estamos con el minuto de confianza, nos tiene que llamar al 800-380-900. Muy buenas tardes, don Armando.
1: ¿Cómo estás, Pedrito? ¿Cómo estás, saludarte, Pedrito? O sea, tú dijo que tuve la siguiente.
0: Ya.
1: Ubica aquí el puente Verano para allá, ¿cierto? Y pues se sabe que la empresa española se devuelca con los carros, ¿cierto?
0: Puente Perales, Talcahuano.
1: Sí, pero... Sí. Y lo que me preocupa, Pedrito, que el otro día casi pasó un accidente. Oye, ¿por qué? Porque ya los sols, ¿cuánto se llama? Son canaletas.
0: Ya.
1: Entonces, ¿qué es lo que pasa? Que nosotros íbamos para allá por la autopista. Y obviamente que el caballero conoce por hacerle el quita el hoyo, casi colisiona con otro auto, y ha quedado en las cosas. Así que yo le explico a la autoridad de Pedrito, porque siempre ellos hacen hincapié para cuando uno va a sacar permiso de circulación, vota en Talcahuano, pero por último, Pedrito, que le coloquen, hay un asfalto, que es un asfalto rápido, de gente que ahora viene la fiesta. ¿Cuántos accidentes se pueden producir por la inoperancia, por la despreocupación de nuestras autoridades, porque solamente se preocupan cuando uno tiene que pagar el permiso de circulación? Y si no, usted prácticamente le retiene el vehículo. Entonces, ¿qué es lo que pasa? Nosotros pagamos para circular por nuestras calles principales. ¿Qué es lo que pasa? Que ellos hacen caso omiso, mijo, no se preocupan. Yo te digo, yo no quiero ver, no se lo digo, mira, yo quiero que usted, ojalá Dios quiera que no pase nada. Pero yo he visto ya de ahí del puente Perales de allá, mijo, son canaletas.
0: Puente Perales.
1: Sí, señor, del puente Perales de allá, ahí a la gente la cerquita hoy. Y de repente aquí en las cosas que de la fiesta, tú sabes que nos falta el que va con la pelota, no sé, claro, es peligroso.
0: Ojalá que no suceda aquello que dices tú.
1: Ojalá, por eso, Pedrito, yo hago hincapié en esto, por favor, para que nuestras autoridades se preocupen siquiera, porque hay hartos materiales que son secados rápido. Por último, y para que que eviten, que saquen los vehículos, porque es peligroso, pero es el tema de mi... Muchas gracias, Pedro, por escucharme, y gracias a la Radio Punto Tienda, porque nos brindan la oportunidad de poder decir las cosas.
0: Y gracias, Armando, que esté bien, muy gentil. Así como él, usted también puede dar a conocer alguna situación anómala que se dé en su sector o que en diferentes rutas, ahí va a comentar. O necesita ubicar a alguna persona, nos tiene que llamar al 800-380-900. 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

0: Hay que puro gozar, hay que puro pasarlo bien. Y eso que estamos de día martes, ya tiene la pauta lista para el fin de semana, porque es hasta el viernes 14 nomás, ya que el día sábado es un día festivo, pero religioso. Asunción de la Virgen. Claro que la gran mayoría dice, no, nosotros queremos que hubiera sido festivo viernes, para haber tomado viernes, sábado y domingo, fin de semana largo. Tararirarara. ¿Dónde está Roberto Carlos? ¿Qué quiere Roberto Carlos? Roberto Carliños, ¿qué quiere Robertiño Carliños? Hola, ¿qué tal? ¿Cómo estás? Ya. No.
1: Pedrito, buenos días.
0: Muy buenos días.
1: A propósito, señor, ¿usted sabe lo que hace Shakira cuando recibe un mensaje?
0: No.
1: Bueno, lo lee.
0: A ver, de nuevo.
1: Pedrito, buenos
0: ¿sí?
1: días.
0: Buenos días,
1: a
0: señor.
1: A propósito, ¿usted sabe lo que hace Shakira cuando recibe un mensaje?
0: No, señor.
1: Bueno, lo lee.
0: ¿Y cuál es la canción de Shakira esa? Oh, ah, ya, gracias a la Tane, me dice, ojos así, me dice. ¿Cómo así? ¿Así los ojos así? ¿Ojos rojos? ¿Ojos así despistados así? Bueno, vaya, a mí me pasó eso. Y me enamoré de la señorita que me hacía, porque me hacían ir allá al hospital y me hacían, la oculista, la señorita oculista. Me decía, y te colocaban un lápiz aquí en la nariz. Ya, y un puntito justo en el lápiz, ya. ¡Mira el puntito! Y tú empezabas con los ojos así. Tenía, ¿cómo se llama? Estrabismo intermitente. Así, así. Se prendían, se apagaban. Gracias, una talla para los oculistas. ¿Dónde está Pepe Lucho?
2: Pedrito, tengo una duda.
0: ¿Una duda?
2: Si un oriental se desorienta,
0: ¿ya?
2: ¿Sigue siendo oriental?
0: Ya, bueno, ahí tienen una, ya. Sí, pero con el otro, ¿cómo era?
2: Pedrito, tengo una duda.
0: Ya.
2: Si un oriental se desorienta, ¿sigue siendo oriental?
0: Bueno, ya. Y la otra, a ver, espérate, ¿a dónde quedé yo? Ah, me perdí. Tararita, tirarira. Me perdí, ya. Aquí está. ¿En qué se parece? Pueden contestar las dos, la que dijo el Pepe Lucho. ¿O en qué se parece un hombre que no miente y el 999? ¿En qué se parece un hombre que no miente y el 999? ¿Cuál es la respuesta que tienen que dar? A través de audio de WhatsApp, dejan su vocecilla grabada en el +56954054668. O también, si quieren, pueden llamar al 800-380-900, si está a su disposición, para que después no diga, oye, yo llamé, nunca contestaron. Mentira, siempre está la línea ahí a su disposición. Llame nomás, llame ahora, llame ya. ¿En qué se parece un hombre que no miente

0: y el 999. Y la que dijo Lucho era...
1: Pedrito, ¿qué? Tengo una duda.
0: ¿Ya?
1: Si un oriental se desorienta, sí, ¿sigue siendo oriental?

El que se parece a un hombre que no miente y el 999. El que se parece a un hombre que no miente y el 999. ¿Qué dice el público? ¿Cuál es la respuesta que nos entrega el público? ¡Llame ahora! ¡Llame ya! O dije la vocecita grabada en el más 59. ¡Ah! Oh, se me olvidó. Más 5. ¿En serio? Que a esta hora ya... 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Entonces, ¿cómo arreglamos la vida? Riéndonos, pasándolo bien, tirando la talla, siendo bailarines, porque ahí... Usted atrapan todos los éxitos musicales, ¿verdad? Ya, entonces la respuesta, ¿en qué se parece un hombre que no miente? Y el 999, ¿se la saben o no? ¿Se la saben? Taratatara. Por acá me escribió un amigo, ¿eh? Dice, Pedro, la verdad, las cosas que yo te tengo que contar, que me he separado de mi esposa y hemos dividido la casa en dos partes. Vaya, más o menos, ¿no? Y ya, y... Pregúntame, ¿qué parte me tocó a mí? ¿Y qué parte te tocó a ti, amigo? La de afuera.

0: hoy andan medio lento hoy día. ¿Qué macho? ¿Qué macho? El frío.
1: ¡Hay alguien aquí con vida!
0: ¡Eso! Taratatepe, tararita tirari, tararirari. ¿Viste? Bueno, andan deseando, ahora se me perdió la pregunta aquí. Ya, aquí está. ¿En qué se parece un hombre que no miente y el 999? ¿Eh? ¿Qué dice por acá nuestro amigo, el amigo Cáceres? Hola, ¿qué tal?
2: Hola, Pedrito.
0: Hola, amigo.
2: La respuesta es que los dos son sinceros.
0: ¿En serio? ¿Qué le pasó a Omar? ¿Fue a cobrar a dónde? Al famoso compim. Este ya es como la historia de nunca acabar. Este es como las teleseries turcas. El Omar va a cobrar al compim y el compim nunca le paga. Le dice, ¿tiene acentito? Sí, espérese, sentadito no van. ¿Qué más? ¡Ocha, Omar! ¿Compim, ocha, ya! Esta es la última. Hola.
3: ¿En qué se parecen? En que los dos son sinceros.
0: ¡Buena! ¿Quién era este amigo? El Carlos. Buena, Carlito. Gracias, Carlito. Listo. Estamos listos ya con eso. Ya. Era justamente. ¿En qué se parece? No, a ver cómo era la cuestión. ¿En qué se parece un hombre que no miente? Y el 999. En que los dos son sinceros. ¡Buena! ¡Buena, cabrón! Ya. ¿En qué se parece un sabio a un equilibrista? ¿En qué se parece un sabio a un equilibrista? A ver, ¿quién lo sabe? Al tiro, ¿no? A la respuesta, al tiro. Si llaman al tiro y dan la respuesta, le regalamos una canción. ¿De recuerdo? No sé, porque si no me van a retar. Ya, pero le regalamos una canción alegre, divertida, dicharachera, de salsa, merengue, borra la mano. ¿En qué se parece un sabio a un equilibrista? Ya, pero no anden buscando en Google. Al tiro, responda. Puede ser una talla, en fin, no sé. Ya, a la una, ¿en qué se parece un sabio a un equilibrista? Sin hacer trampa. Dejando ahí su audio de WhatsApp sin chat GPT. Hoy, ayer, estuve hablando con una chiquilla en un chat GPT y yo juraba que era de verdad y la cuestión era de mentira. La invité para mi casa y me dijo, sí, Pedro, pero no puedo ir a tu casa físicamente. Oh. Pero igual te puedo dar instrucciones a través de la pantalla de cómo preparar las lentejas rellenas. Yo estaba lavando las manos. ¡Ya! Y no, era ChatGPT. ¡Ya! ¿En qué se parece un sabio a un equilibrista? ¡Ah! 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

0: gozamos y bailamos, hacemos cha cha cha, alegría, alegría, cumbia y guapacha. Saludamos a Edgardo, ¿qué tal, amigo?
1: Hola, ¿cómo estás, Pedro Vilche, oye?
0: Hola, cabro, ¿cómo andamos? ¿Qué cuenta de la vida?
1: Compañero de la Escuela 29 de la Gran Bretaña.
0: Ah, buena, buena, buena, buena.
1: Se me cayó el carnet con, hace como más de 50 años.
0: Oye,
1: cuando llegué... está el director Mendiguro.
0: Sí, pues, don Juan Mendiguro Puga. Oye, y el
1: Juan Mendiguro se llamaba cualquier año.
0: Sí, pues, Juan Mendiguro Puga.

0: Stewart.
1: ¿Ya vaya a contar la historia tuya?
0: Sí, algo, algo, ahora, algo.
1: Ya, dale,
0: más. Tengo mi cadena.
1: Galleta Gritón. Oye,
0: dime.
1: Ya, pues, ¿cuál es la historia de tu vida, del árbol?
0: Del árbol, ya, mira, el árbol empieza en la copa, ¿cierto?
1: Ya.
0: Y termina en el suelo.
1: Ya.
0: Y ahí el borracho empieza en la copa y también termina en el suelo.
1: Oye, como para el 18.
0: ¿Y vos? Parece que hay ropa tendida, parece.
1: Oye, ¿y va el 18? ¿Hay ramada allá o no?
0: Acá en San Pedro, no, yo soy de San Pedro de la Costa. No, acá no hacen Roma. Pero hay que ir al...
1: ¿A dónde?
0: ¿Te acordás? Antiguamente hacían enfermos la Roma.
1: ¿Enfermos? Sí,
0: eran
1: otros
0: tipos. Eran huecas las Roma de enfermos.
1: Yo animé ahí, pues.
0: O las Roma de Chiguayante también eran famosas,
1: pues. Además, pues, y las de Higueras también, pues.
0: La higuera, claro. No, yo me acuerdo de la rama de Chiguayante, claro, y la de Ferbio.
1: La de Ferbio, Chiguayante, higuera. Claro, el Chiguayante era tradicional, que uno tenía que ir ahí a la ramada. Ahí. ¿Cómo se llama en la población? ¿La América, o no?
0: Eso, por ahí creo que quedan. Claro. Yo hacía
1: cualquier año, 50 años,
0: exactamente.
1: Y ahí tú
0: fuiste a... Uno era joven.
1: Claro, oye, y tú fuiste a Ferbio cuando vinieron los prisioneros. Se llenó para acá y para allá.
0: ¿Te acuerdas que hacían... ¿Cuántos Ferbios hacían...? Hacían ferias y cuántos
1: demás
0: exposiciones.
1: Por eso era Ferbio, la feria
0: Ferbio, venía los
1: regional hasta, del Biobío, claro.
0: Harto chanchero venían acá, harto. A poner su. Claro. su
1: feria y.
0: Todo lo que era Ferbio. Y antes no era peligroso como ahora, pues. Uno se podía quedar dormido afuera de la rama.
1: Claro.
0: Vos debías despertar con tu ropa, con toda, encima, tu zapatilla, y con tu. Hasta con plata el bolsillo.
1: Justo te iba a decir lo mismo, o sea, incluso hasta te echaban billetes en el bolsillo para que siguieran chupando.
0: Y ahora, guacho, no despertar ni con las zapatillas. Las zapatillas.
1: Bueno, Ricardo, salvaste la mañana, loco, bueno. Sí, loco lindo.
0: ¿Qué pasa con Marcelo Saavedra, que no apareció?
1: Ah, no sé, no me pregunté ninguna cuestión a mí, no. No me eché a perder el día, ¿no?
0: Católica, yo creo que todavía
1: no
0: tiene miedo.
1: No sé, capaz que a lo mejor anda siguiendo, qué sé yo.
0: Todavía anda arrancando ese católico. El concha lo goleó.
1: Oye,
0: le metió 4-0 porque le anularon un gol.
1: A lo mejor por eso de estar llorando la depresión ahí que...
0: Anda,
1: la Católica...
0: el Marcelo Saavedra. Yo sé, puedo hablar con Marcelo Saavedra, pues ya le daño.
1: Claro. Oye,
0: Porque yo también tengo una familia, una casi familia que es Saavedra también.
1: Ah, ya.
0: Por eso le decía yo casi pariente, le daño.
1: ¡A ver! El parientito que te agarraste, ya.
0: El parientito que agarré al Marcelo Saavedra, católico, me dice.
1: Oye, un abrazo
0: para
1: grande.
0: Todos los días misa, ese. Para todos los días misa, a la católica.
1: Bueno. Un abrazo grande, amigo Ricardo, ex compañero.
0: Vale. Lo estamos comunicando, vale.
1: Chao, padre. Yo no le voy a preguntarle en qué curso estaba, porque yo estaba en el. Primero, bueno, llegué al séptimo. No, el séptimo A. De lo aplicado, no, de no. Ya, el séptimo A, el séptimo B, el séptimo C, no había más, después llegamos, claro, a octavo, y ahí fuimos pasando hasta que llegamos a octavo. Se me olvidó preguntarle en qué curso estaba este cabrón. Pero hace como 500. Ya, oye, nadie dijo que ¿qué se parece a un sabio o un equilibrista? En que el sabio tiene sesos y el equilibrista sesos tiene. Gracias. Chao. Adiós. A la tarde.

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8: Buenas tardes. Exactamente las 13 horas con 2 minutos de este martes 11 de agosto. Es tiempo de noticias aquí en La Punto 7.

El gobierno decretó emergencia preventiva climática para 4 regiones del norte del país ante anuncios de nuevos temporales. En la región del Biobío siguen activados planes de emergencia para atender a personas en situación de calle debido a las bajas temperaturas. En tanto, camioneros expresan su preocupación ante cierre de pasos cordilleranos debido a la nieve. Hay unas 500 máquinas detenidas con diversos productos con destino a la región del Biobío. Operativo antidrogas en la capital dejó un carabinero herido de gravedad. En otro sector metropolitano, la PDI detuvo a 10 sujetos ligados a una banda de narcotraficantes liderada por un sujeto desde la cárcel santiaguina. Tras 118 años de existencia, quebró la empresa de conserva Centauro. Su último stock será rematado online el próximo jueves. Mañana se conocerán los resultados de la última convocatoria del subsidio eléctrico. El Montreal se apresta a recibir a Alexis Sánchez como su nueva contratación. Este club canadiense supondría el equipo de retiro de maravilla a sus 37 años de edad y con una brillante carrera.

Desde La Moneda, autoridades anunciaron el decreto de emergencia preventiva climática en 5 regiones del norte. Esto tras participar de un comité de emergencia. Se trata de Arica y Parinacota, Tarapacá, Antofagasta, Atacama y Coquimbo. El anuncio por parte del gobierno lo hizo el viceministro Claudio Alvarado. La medida regirá desde ahora y hasta el próximo domingo 16 de agosto. Los tiempos de respuesta son importantes y es necesario tener una reacción pronta y oportuna ante las afectaciones que se puedan producir, explicaron autoridades de gobierno. En las citadas 4 regiones del norte se pronostican lluvias, vientos de hasta 90 km por hora, nevadas y tormentas eléctricas. La Federación de Dueños de Camiones Centro Sur sede de Los Ángeles manifestó su preocupación debido a que un alto porcentaje de los camiones que se encuentran todavía varados en los pasos fronterizos del sur del país, desde y hacia Argentina, tienen como destino o procedencia la región del Biobío. Al respecto, el presidente de la Federación en Los Ángeles, Freddy Martínez, señaló que más del 40% de los camioneros que transportan carga comercial, agrícola y portuaria tienen como destino la región. Asimismo, indicó que unos 500 transportistas llevan 2 semanas sin poder avanzar hacia sus destinos debido a las intensas nevazones registradas en la cordillera, situación que ha afectado especialmente al paso Pino Hachado de la Araucanía. De acuerdo con lo relatado por el dirigente, esta problemática podría generar dificultades de abastecimiento de algunos productos, además de afectar el traslado de ciertos insumos que cuentan con un tiempo limitado de mantención. El Ministerio de Desarrollo Social y Familia informó que el Código Azul se extenderá hasta mañana miércoles 12 de agosto en la comuna de Los Ángeles. El dispositivo fue activado el viernes pasado debido a las bajas temperaturas que afectan a la zona. En ese contexto, en las comunas de Concepción y Arauco, se redoblan los esfuerzos mediante el fortalecimiento de las rutas médicas y del plan Protege en Calle. Equipos municipales de la sociedad civil y del área de salud recorren puntos críticos entregando atención, abrigo, alimentación e información sobre los dispositivos disponibles. Actualmente los albergues de la región presentan un 98% ocupación, por lo que se han reforzado las acciones en calle. Un funcionario de carabineros sufrió heridas de gravedad y la fractura de ambas extremidades inferiores en la comuna capitalina de Lo Espejo al intentar fiscalizar un camión con encargo vigente por robo. Según la información preliminar, los ocupantes del vehículo, ante la orden de detenerse, embistieron al efectivo antes de darse la fuga. El camión fue hallado posteriormente en la población Gil de Castro y se reportó la detención de una persona vinculada al ataque, mientras el carabinero se recupera fuera de riesgo vital en el hospital institucional. Un masivo operativo antidrogas liderado por el Departamento OS-7 y el GOPE de Carabineros se ejecutó el martes en la población Legua Emergencia en la comuna de San Joaquín, además de otros puntos de la región metropolitana, con el fin de desarticular la cúpula operativa de la organización liderada por César Liberona, alias El Cojo César. La intervención policial contempló la entrada y registro simultáneo a 29 inmuebles vinculados al narcotráfico y a otros delitos violentos en San Joaquín, La Pintana, San Miguel y Peñaflor. Según antecedentes preliminares de la institución policial, la diligencia que contó con la presencia en terreno del fiscal regional Héctor Barros dejó un saldo de 10 personas detenidas, entre las cuales figuran los 2 hermanos del citado líder Liberona, quien se halla cumpliendo condenas por tráfico y homicidios. Tras darse a conocer la quiebra de la histórica empresa chilena Conserva Centauro, se realizará un remate con más de 70.000 latas de conservas. La empresa, que cuenta con una sede en la región de Valparaíso, fue declarada en quiebra por el Juzgado de Letras de La Calera, poniendo término a sus 118 años en el rubro. Por lo anterior, Remates del Río efectuará una subasta el próximo jueves 13 de agosto a las 11 horas y será completamente online. Para participar deben ingresar al sitio web de Remates del Río, llenar algunos datos importantes para inscribirse y pagar una garantía. El Tribunal Oral en lo Penal de Iquique condenó por el delito de tráfico ilícito de migrantes a 2 exfuncionarios del ejército que en el ejercicio de sus funciones participaron en mayo del año pasado en el ingreso de una mujer venezolana por un paso fronterizo no habilitado de Colchane. La investigación fue desarrollada por la Fiscalía del Tamarugal y la resolución luego de 3 días de juicio constituye la primera condena de este tipo para funcionarios de la institución castrense en el país. Con la prueba rendida por la fiscal Karen Gómez, se logró acreditar que el día de los hechos de los acusados, ambos funcionarios públicos aprovecharon sus cargos como miembros del ejército asignados al resguardo de la frontera chileno-boliviana para coordinar vía WhatsApp el ingreso ilegal al país de una ciudadana venezolana.
Si bien la defensa solicitaron la absolución de los acusados, el tribunal acogió la acusación fiscal y resolvió condenarlos por el delito de tráfico ilícito de migrantes, reconociendo que abusaron de su cargo como funcionarios públicos. La lectura de sentencia será el próximo 17 de agosto. La jornada de este martes, el Ministerio de Salud solicitó la renuncia a la Secretaria Regional Ministerial de Salud de la Región de los Lagos, Evelyn Brintup, quien enfrenta diversas denuncias por la ley Karim. Mediante un comunicado, la cartera que dirige Maicho Marí confirmó la salida de Brintup, apuntando: el Ministerio le agradece los servicios prestados durante estos meses e informará oportunamente la designación del seremi subrogante. Así, se confirma la que sería la salida número 30 de un seremi en lo que va del gobierno José Antonio Kast en 5 meses, en este caso en medio de denuncias laborales. Son 9 las denuncias contra Evelyn Brintup entre querellas y acciones de tutela laboral interpuestas por funcionarios de la seremi de salud de Los Lagos. Un intenso despliegue mantiene la dirección de vialidad del Ministerio de Obras Públicas en las rutas cordilleranas de Ñuble debido a la acumulación de nieve y las bajas temperaturas registradas durante las últimas horas. En la ruta N55 desde el sector de Plaza Los Yeuques hacia Las Tancas, en la comuna de Pinto, los equipos comenzaron sus labores a las 4:30 a.m, realizando retiro y despeje de nieve acumulada sobre la plataforma. La ruta mantiene uso obligatorio de cadenas desde el kilómetro 52, correspondiente al sector Los Yeuques. Las condiciones meteorológicas han sido especialmente adversas en la zona. La estación Volcán Chillán, ubicada a 2.100 metros sobre el nivel del mar, registra un acumulado de 1,72 metros de nieve, mientras que la temperatura llegó a menos 9.5 grados durante la madrugada. El acceso al complejo volcánico quedó sujeto a las condiciones y restricciones establecidas por carabineros, permitiéndose posteriormente el paso de vehículos de seguridad y a los turistas con reserva. Una compleja situación de conectividad y abastecimiento sigue afectando a diversos sectores de la alta cordillera en la comuna de Alto Biobío. Las persistentes condiciones meteorológicas e invernales han generado complicaciones en los accesos secundarios, dificultando el tránsito habitual y generando inquietud entre las familias debido al aislamiento temporal y a los intermitentes cortes en el suministro eléctrico. Ante este escenario, dirigentes de las comunidades locales han canalizado requerimientos urgentes orientados a resguardar el bienestar de los vecinos y han planteado la necesidad de coordinar apoyos focalizados, tales como la entrega de forraje para animales, asistencia alimentaria para adultos mayores y la priorización de labores de despeje en caminos vecinales que presentan mayores dificultades de accesibilidad. En paralelo, la interrupción del suministro eléctrico en algunos sectores de la Ribera del Biobío ha generado preocupación por la conservación de alimentos y la operatividad de los servicios básicos, motivando gestiones ante las empresas distribuidoras y los organismos competentes para acelerar la reposición del servicio. Por lo mismo, piden apoyo para superar su aislamiento. El gobierno volvió a cerrar la puerta a declarar feriado el próximo 17 de septiembre, pese a que durante los últimos días la posibilidad había tomado fuerza y el ministro de Hacienda, Jorge Quirós, había planteado que el Ejecutivo estudiaría sus efectos económicos. Fue el ministro del Interior y vocero de la moneda, Claudio Alvarado, quien fijó esta mañana la posición del gobierno. Consultado por la posibilidad de que el Ejecutivo patrocinara o impulsara una iniciativa para sumar esa jornada al calendario, sostuvo que no considera conveniente modificar la regulación vigente. En esa línea, Alvarado sostuvo que esa alternativa ya se encuentra contemplada en la legislación y que, por lo mismo, el Ejecutivo no ve razones para introducir una modificación. Está total y absolutamente incluido en esa ley y creo que no vale la pena y no es conveniente innovar en esa materia, planteó. Consultado directamente sobre si finalmente habrá un feriado adicional el jueves 17 de septiembre, el secretario de Estado fue categórico. Yo pienso que no, señaló. Mañana miércoles salen los resultados de la última convocatoria al subsidio eléctrico que otorga un descuento a las boletas de electricidad de un buen número de familias durante el segundo semestre. Recordemos que este es un beneficio transitorio que permite a los hogares del tramo 40 de la calificación socioeconómica del Registro Social de Hogares acceder a un descuento en sus cuentas de electricidad. De acuerdo al sitio web del subsidio, el beneficio, en caso de que el hogar sea beneficiado, corresponderá a todo el segundo semestre 2026 y se pagará en 6 cuotas a partir de septiembre. Cabe recordar que el subsidio eléctrico no entrega dinero directamente a los beneficiarios, sino que les ayuda a pagar su boleta mensual de electricidad a través de un descuento. El beneficio fija un monto semestral de acuerdo con el número de integrantes del hogar. A ver, aquí va el detalle.
aquellos con un integrante recibirán hasta 17.346. Para hogares con dos o tres integrantes, la ayuda será de 22.548. Para cuatro más integrantes, el subsidio alcanzará los 31.000 pesos. Si el hogar recibió el beneficio de la cuarta convocatoria y sus condiciones no han cambiado, tendrá preferencia para acceder automáticamente al subsidio durante el segundo semestre 2026. En caso de que haya cambiado de domicilio o si detecta algún error, podrá modificarlo en el sitio web del subsidio eléctrico, ya que ahí se encuentra precargada la información del hogar. La fiesta de la longaniza de los próximos 21, 22 y 23 de agosto es la principal celebración de Ñuble y por ello hoy en la delegación presidencial se reunieron los principales estamentos involucrados con la finalidad de generar las mejores condiciones para el éxito de la actividad. Frente a la posible presencia de los informales tontos azules, el alcalde chillanejo Camilo Benavente precisó que habrá tolerancia cero frente a los ambulantes, para lo cual ya se activó un plan complementario desde el municipio y carabineros. Pero al efecto, habrá cortes de calle y desvíos de locomoción colectiva. En la Plaza de Armas habrá 6.000 metros cuadrados de carpa que tendrá la puesta en escena, una apuesta de Chillán que en menos de 10 años ya sitúa la celebración en una de las más importantes del concierto gastronómico internacional. Para incentivar la cultura, el turismo y a los emprendedores, se confirmó la realización del Viaja Fest 2026, que llegará a Concepción los próximos 5 y 6 de diciembre en Sur Activo y que busca reunir en un mismo espacio a destinos, hoteles, aerolíneas, operadores turísticos, municipios y distintas marcas vinculadas a la industria. Según los organizadores, la propuesta contempla una programación que irá más allá de una tradicional feria turística. Durante ambas jornadas se desarrollarán experiencias, lanzamientos de destinos, concursos, gastronomía, música en vivo y espacio de encuentro para empresas y profesionales del sector. El festival espera convocar a expositores de distintas regiones del país y también a representantes de mercados internacionales con una propuesta dirigida tanto a viajeros como a familias interesadas en descubrir nuevos destinos y experiencias. 224 personas han muerto hasta ahora y 570 resultaron heridas en Colombia por el terremoto de magnitud 7.4 que sacudió ayer jueves el país, ayer lunes el país, según un balance parcial de la Asociación Colombiana de Ciudades Capitales. Pereira, capital del departamento de Risaralda, que limita con San José del Palmar, el Chocó, epicentro del terremoto, concentra la mayor cantidad de víctimas mortales según la información. En Pereira, además, existe información de numerosas personas atrapadas en el megacable, el teleférico público, 12 edificios colapsados y 15 puntos críticos en los que continúan las labores de rescate, mientras que el aeropuerto internacional de Matecaña permanece cerrado por daños en su cubierta. Por ahora, brigadas locales y ayuda internacional realiza tareas de apoyo en busca de sobrevivientes, además de llevar alimentos y ropa a los miles de damnificados. En las ciudades afectadas por el terremoto se determinó el toque de queda. Un tribunal sirio condenó este martes al presidente derrocado Bashar al-Assad a la pena de muerte en ausencia por crímenes de guerra y crímenes de lesa humanidad cometidos durante la guerra civil iniciada en 2011. La sentencia contra Assad es la primera dictada en su contra bajo las autoridades de transición que en 2026 comenzaron a juzgar tanto presencialmente como en ausencia a figuras del antiguo gobierno. También fue condenado a muerte en el mismo proceso Atef Najib, primo materno de Assad, por liderar la represión en la provincia meridional de Daraa, que desencadenó el levantamiento y posteriormente la guerra civil. Bajo fuertes medidas de seguridad, Najib permaneció dentro de una jaula y vestido con uniforme de prisionero, mientras el juez leía la sentencia. El condenado a muerte expresidente sirio Bashar al-Assad se halla actualmente asilado en Rusia. Alexis Sánchez parece haber definido su futuro dado que en las últimas horas se dio a conocer que el delantero chileno tiene todo acordado para poner fin a su etapa de 18 años en el fútbol europeo y emprender un nuevo desafío en la Major League Soccer como refuerzo del club canadiense Montreal Impact. El posible movimiento del delantero no dejó indiferente a Claudio Bravo, quien analizó el nuevo rumbo que tomaría la carrera del goleador histórico de La Roja. Dijo, parece que nadie aceptó. Sonaba en Brasil, una vuelta a Universidad de Chile, Argentina, Medio Oriente. Creo que la MLS
es un buen destino para él, ya que es una liga que está emergiendo con fuerza, donde a lo mejor va a tener un protagonismo que últimamente no logró tener en su paso por el Inter o ahora último en Sevilla, reconoció el retirado guardameta de la selección. En esa misma línea, el bicampeón de América enfatizó que este paso también responde a un aspecto personal para el atacante. Es una liga en donde va a disfrutar de la vida. Llega un momento en donde el futbolista debe gozar de la parte laboral y también de la existencia. Creo que le va a ir increíble. Veremos dónde terminará su carrera, pero no creo que sea aquí en Chile, añadió Claudio Bravo. Les contaremos que en el Mundial Sub-17 Femenino de Voleibol, la selección chilena logró anoche su primer triunfo ante las egipcias. Hoy cerrará la fase de grupos a las 20 horas frente a Turquía y si ganan, seguirán en carrera en este certamen. Octavos de final de la Copa Libertadores de América. Primer partido en la ida, hoy a las 18 horas, Fluminense con Independiente juegan en Brasil. A las 20:30, Estudiante de La Plata de Argentina local ante la Universidad Católica. Y fue postergado el partido debido al terremoto. El equipo de Tolima, originario de Colombia, no jugará este partido frente a Independiente del Valle y se postergó para nueva fecha. Mañana será el turno a las 18 horas de Coquimbo Unido, que será rival de Platense de Argentina. Tenemos cerca 10 grados de temperatura, un poquito más, no se aguarda 11 a 12 grados tal vez en horas de la tarde con algo de nubosidad, igual algunos rayitos de sol, dice el pronóstico del tiempo. Son las 13 horas y 20 minutos y han sido noticias aquí en la Punto 7.

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Datitos, saludar los 68 años del CESFAM Lorenzo Arenas de Concepción. Tuvieron una media fiesta. Oiga, hay un corte de luz en Hualqui, sectores La Calle, El Carril, Pinigüe y Barranca Junta. Corte de luz en Hualqui al interior hasta las 4 de la tarde más o menos. Ahí se repondrá el suministro. También nos llega este avisito de Tomé. El beneficio municipal de los vales de gas licuado se están entregando en Punta de Parra. Retiros hasta las 3 de la tarde hoy en la sede Talita Cum. ¿Ah? Por si acaso, el vale es de 10.000 pesos el cilindro. En Punta de Parra se entrega hasta las 15 horas. Y lo otro, un datito, confirmado, la fiesta del camarón. El domingo 16 de agosto, desde las 11 de la mañana, en la cancha y plaza de Rafael, al interior de Tomé, con música, juegos infantiles, gastronomía y artesanía. La fiesta del camarón en Rafael, el domingo. Esos son los datos del momento en la Punto 7, que ahora presenta la famosa Canción con Historia. En Vano es un vals peruano que popularizó Palmenia Pizarro en un disco lanzado en promoción en el verano de 1964, cuyo autor fue Mario Cabañaro. Aquí se mezclan sentimientos de amor y sufrimiento. Entre muchas versiones destacamos hoy la de Chico Trujillo y su banda, a 42 años de haber sonado fuerte en la radio de Chile. En Vano es la canción con historia de la Punto 7.

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0: Hola.
1: Hola.
0: Su nombre, por favor.
1: Gonzalo. Pero me dicen Chalo.
0: Faltan 39 días para el 18 de septiembre. Ya estamos en la onda aquella de las ramadas, las empanadas, la cueca, el clavel, todo eso, ¿ah? Y los invitados que comienzan a llegar a esta ramada que estamos preparando acá en la Punto City. No podía ser de otra manera ese personaje que abre los servicios, oferta de empleo, el almuerzo, se compra, se vende. Llame ahora, llame ya a la Punto 7. Algo que decir, algo que opinar. ¿Qué pasó en el almuerzo de ayer?
2: Hola, tío Mario. Tío Mario, no estoy enojado con usted, tío Mario, porque ayer usted, tío Mario, me sentó al lado del tío Pedro y yo me paré a buscar más jugo. ¿Y? Y cuando volví ya no tenía mi pancito al lado de mi plato.
0: Y la historia continuará. Se ofrece señora para aseo en casa o departamento 3 días a la semana en Concepción. Este es su teléfono, este nos dejó. +569 5006 7481, por si acaso. A ver. Otro invitado llegó tempranito, Chubaca, ya hay dos, ¿eh? Se ofrece maestro jardinero o para limpieza domiciliaria. Llamar al 93-0592-634. Maestro jardinero o para limpieza domiciliaria. A ver, se ofrece una profesional podóloga a domicilio. Podóloga a domicilio. +569 93 95 06 646. Ahí está el número, ¿eh? Julito nos dejó su número, ¿eh? De, en este caso, refrigeración a domicilio. Nos estaban pidiendo el número que quedó pendiente ayer. Julito, refrigeración para el frío. 98-89-21-061. Nos van escuchando en el Biobús, en Naranjito, y también en Hualpensán. Taxis a las canchas. Fabián, hola.
3: Hola, buenas tardes.
0: Dele nomás.

0: Mire, quería colocar un avisito como maestro albañil, carpintería, pinturas y todo lo relacionado con la construcción, arreglo de techo, de todo.
1: Claro, los techos, el agua, todas las goteras, todo ya.
0: Mi número es el 92-78-65-020.
1: Fabián, ¿de qué parte nos llama a propósito?
0: De Chiguayante.
1: Que le vaya bien, maestro, ¿ah?
0: Igualmente a usted.
1: Maestro, ¿eh? El maestro, la gotera y todo eso, por si acaso. A ver, acá dice, se ofrece maestro Cafiter, trabajos a domicilio. Todas las goteras las trabaja él, ¿ah? ¿Eh? Este maestro Cafiter. Más 569-27-21-10-75 en Tomé Cerro Estanque, sintonía. A ver, acá, ¿qué dice? Luis, hola Luis, ¿qué tal? Hola. Adelante, Luchito. Luis, hola Luis. A ver, mientras tanto, se vende lavadora, ¿ah? Por si acaso, se vende lavadora de 16 kilos, muy bien cuidada, sin rayones, 50 luquitas la lavadora. También si alguien quiere comprar un autito, le tengo dos vehículos impermeables. Un JC año 2016, llegar y partir. Y también un auto marca Fiat 2022. Ah, dos autitos. El número es el siguiente. Más 569, vamos bien hasta allá, 4761-7077. Perfecto, perfecto. Ahí está Luis. Luchito, hola.
2: Hola, Marito.
1: Dele nomás.
2: Oiga, Marito, mire, estoy vendiendo un colectivo y trabajando.
1: Ah, mire.
2: Taxi. Así colectivo. Que ya. Los interesados pueden llamarme al 982-80-32-72.
1: ¿De qué partes está llamando, Luchito?
2: De acá de Concepción.
1: Que le vaya muy bien, ¿ah?
2: ¿Eh? Muchas gracias, Marito.
1: Vende taxi colectivo. Oiga, acá, a ver, mi esposo busca trabajo. Se ofrece un señor que es prevencionista de riesgo. ¿Eh? Prevencionista de riesgo. Acá anotamos. Perfecto. Lo pueden contactar a este caballero al número más 569-7798-6290. Pati, muy buenas tardes.
3: Hola, ¿cómo estás?
1: Distinguida dama, ¿en qué la podemos atender?
3: Necesito trabajar puesta adentro, puesta afuera, dos veces a la semana, haciendo aseo, cuidando a una persona. ¿Así? Persona adulta mayor, por favor, se lo pido a la gente que me llame, necesito. Tengo recomendaciones, tengo todo, ¿ya?
1: Correcto.
3: Mi número es 976-999-944. Ese es mi número de teléfono, por favor.
1: Querida Pati, que le vaya muy bien, ¿ah? Que le vaya muy bien, que tenga éxito. Qué bueno escuchar al Char. Teresita en sintonía, los están escuchando también en el sector de Lota Abajo. Cecilia, muy buenas tardes.
4: Buenas tardes, Marito Alejandro, ¿cómo
1: distinguida
4: está usted?
1: Dama, ¿en qué la almorzó ya o no? ¿Está listo eso?
4: No, todavía no.
1: ¿Qué tiene hoy día en la olla de la casa?
4: Purecito con choleta.
1: Purecito. Cecilia, ¿en qué la podemos atender de nomás?
4: Mire, mi niño piensa que necesito trabajar urgente como cuidadora de adulto mayor. Estoy disponible en cualquier momento para que me llamen. Necesito trabajar urgente.
1: Cuidadora de adulto mayor, correcto. ¿Cómo la ubicamos, Cecilia?
4: Es mi número, es el de al tiro. 9-873-30937. Se lo repito.
1: Ahora.
4: 9-873-30937. Cualquier cosita, que me llamen nomás, estoy urgente, necesito trabajar.
1: Muchas gracias por llamar,
4: gracias,
1: Cecilia.
4: A usted, Marito, que te
1: gracias
4: bien.
1: Por llamar, muy gentil. Luis, hola, don Luis. Hola. Ahí estamos esperando Luchito. Hola, Luis. Hola, Luis.
5: Aló, hola.
1: Dele nomás.
5: Buenas tardes.
1: Buenas tardes.
5: ¿Me escucha bien?
1: Perfectamente.
5: Ya, mire, lo que necesito es lo siguiente: necesito arrendar una casa pequeña o una pieza en Chiguayante o bien en Concepción. les doy los siguientes teléfonos para que se puedan comunicar conmigo.
1: Ya.
5: El 933-909-899 o más 56-99-505-9853. No sé si se escuchó claro.
1: Perfecto, mire, 933-909-899. Y el segundo,
5: ¿sí?
1: Más 569-9505-9853. ¿Necesita arrendar casa o pieza en Chiguayante o Concepción?
5: O una pieza, como decía.
1: Claro.
5: El primer número que le di, disculpe, ¿sí? También es WhatsApp, por favor.
1: Más 569, correcto. Listo, Luchito, que le vaya bien, ¿eh?
5: Muchas gracias, muy agradecido.
1: Éxito, adiós. Éxito. Muy bien. A ver, Rondamón, buenas tardes. Hola, Ramón.
6: Pero don Mario, muy buenas tardes.
1: Dele nomás.
6: Estoy vendiendo un autito Ford Fiesta año 2010 de color blanco. Me aburrí de esperar al caballero que dijo ya voy.
1: Voy y vuelvo,
6: no parece. Y ya. No pasó nada. Así
1: autito,
6: que ahora
1: lo vende.
6: Había dos caballeros también que me habían llamado. Yo les dije que había que esperar. Entonces ahora ya tenemos la respuesta positiva. Que el que llegue primero con toda la información que necesite, ese se va a quedar con el autito que está muy lindo, está muy bonito.
1: Don Ramón, ¿de dónde nos está llamando?
6: Yo lo estoy llamando acá desde Lota.
1: Lota City, oiga.
6: Sí, y
1: cómo
6: lo... quiero que me comuniquen al nuevo
1: 96-31-77-184. 96-31-77-184. Que le vaya
6: correcto,
1: bien, ¿eh?
6: Correcto, don Mario.
1: Que le vaya
6: que
1: muy
6: Dios
1: bien.
6: Que lo bendiga.
1: A usted, ¿eh?
6: Y... qué suerte que está trabajando con una muñeca tan linda.
1: Usted lo ha dicho, yo no lo quería decir, porque usted sabe, ¿no?
6: Sí, usted pues sabe no, que sí, puede acarrearle problemas,
1: somos,
6: pero
1: somos
6: nosotros que somos ferreteros, lo podemos decir.
1: Se lo dice un ferretero enamorado. Oiga, muchas gracias por llamar, Rondamón.
6: Ya pues, y gracias a usted, Mario Alejandro, y a toda la radio.
1: Saludo allá en Lota, a Peinete Hidalgo. Oiga, ¿me puede enviar el número de la señora que recién habló, que necesita trabajar? Acá está. Aquí va el numerito, ¿eh? Es el 98-73-30-937. Y otro numerito, acá está, 97-69-99944. Ahí están los numeritos para que usted disponga y pueda ver qué pasa. Vamos a la música. Está por llegar el almuerzo.

0: Hoy día es Santa Clara, mañana Santa Laura, por si acaso, ya. Adelante.
1: Hola, don Mario, ¿cómo estás? Espero que se encuentre bien. Muy mire, bien. Tengo unos avisitos, por favor.
0: Dele nomás.
1: Mire, tengo disponible aceite de motor, dos niveles de 500 ml sellados en 3.000 pesos. También tengo cintas reflectantes de seguridad. Estas cintas son de 4 pulgadas. Tengo 6 disponibles en diferentes colores, blanco, azul, verde. Tengo 6 disponibles. Pueden ahí hacer las consultas. Y las 6 las tengo en 10.000 pesos. También tengo una eslinga de amarre. Estas eslingas son para carga. Tengo una de color naranjo de 5 metros y una de azul, perdón, un azul de 10 metros. Cada una la tengo en 5.000 pesos. Estas eslingas de amarre son para carga, para camiones, camionetas.
0: Ah, claro.
1: Las personas interesadas, por favor, me pueden ubicar al número más 569-22-415420. Soy de acá, de la comuna de Coronel.
0: Muy gentil.
1: Muchas gracias.
0: A usted. Gracias por llamar. ¿Qué tenemos por acá?
2: Muy buenas tardes, don Mario Alejandro.
0: Maestro.
2: Habla el maestro Carlos, de acá de la comuna de Chiguayante.
0: No se rinde, maestro.
2: Me ofrezco para trabajos en construcción, ya sea carpintería, albañilería, cerámico, estructura metálica, electricidad y todo lo relacionado con una vivienda. En este momento me encuentro sin trabajo y necesito algo, porque hace un mes que estoy sin trabajo ya. Y que necesito, si alguien tiene alguna peguita que hacer por ahí interior, porque ahora por la lluvia, yo estoy disponible.
0: Ya va a llegar.
2: Me pueden contactar a mi número WhatsApp, más 569-6649-3838. Lo voy a repetir, don Mario.
0: Sí.
2: Más 569-6649-3838. Desde ya, infinitas gracias, don Mario. Que Dios los bendiga a todos.
0: A usted, maestro, con paciencia, paciencia, maestro. Ya llegará la peguita. Se vende casa en Florida. Mire, en Florida. Número 98855530. Ahí está el número. Ahí está el número. Perfecto. ¿Quién estaba pidiendo algo acá?
3: Por favor, María Alejandra, el teléfono del maestro, que le acerté yo. El mundo funciona. Gracias.
0: Allá. 92 78 65 020. Se vende una camioneta, por si acaso. Se vende camioneta. A ver, el detalle es el siguiente: Nissan 4x4 NP300 2019. La camioneta blanca en 10 millones y medio, 10 palitos y medio. Llamar al más 569 30 13 71 10. Perfecto, perfecto. Adelante con la información.
4: Me ofrezco como cuidadora de adulto mayor aquí en Concepción, en los alrededores. Mi nombre es Mari, mi número de teléfono es 99 14 17 13 9. Por favor, tengo disponibilidad inmediata, tiempo completo o medio tiempo, también para Talcahuano.

0: 5 kilos.
1: Ya. ¿Qué más?
0: Ah, y una lavavajillas.
1: Lavavajillas. Oiga, ¿de qué parte nos llama Camila?
0: La llamo de Hualpén.
1: Hualpén City. Oiga, ¿y cómo la ubicamos?
0: Me gustaría que me hablaran a WhatsApp o me llamaran al número 9222-88694.
1: Que le vaya muy bien, ¿eh?
0: Muchas gracias.
1: Que le vaya bien. Nos están escuchando la perla del Biobío en Hualpén. A ver, nos escribe Andrés. Este señor Andrés, a ver, realiza clases de matemáticas. Clases de matemáticas a domicilio. Clase de matemática, ¿eh? Preparación de la PAES. Clases para todos los niveles, básico, medio y universitario. Andrés, profesor Andrés, número más 569-6259-7913. Ahí está el número, ¿eh? Andrés, perfecto. Ah, esta peguita, ojo con esta pega, porque ya ayer la dimos, pero todavía falta mano de obra. Se necesitan trabajadores para obra en Hualpén, albañiles para trabajo de exterior, experiencia y labores de aguas lluvias. Además, ayudantes para trabajo de albañilería. Hay una dirección, esto es en Hualpén, Rucalhue 363. Y el teléfono, más 569-50-94-4487. Perfecto, perfecto. 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Rosita, buenas tardes.
2: Hola, buenas tardes.
1: Distinguida, ¿sabe? Dama, dele.
2: Sí, ¿sabe? Tengo una lavadora de 9,5 kilos, marca media.
1: Mire.
2: La estoy vendiendo, está nueva. Tiene como 2 meses de uso.
1: Mire, ya.
2: Y la vendo en 100 mil pesos. Si hay algún interesado, que se comunique conmigo, por favor.
1: ¿Cómo? ¿Teléfono?
2: El 96-58-36-039.
1: 039. Oiga, Rosita, ¿de qué parte nos llama?
2: De Navisur.
1: De Navisur, Chile. Gracias por llamar.
2: Sí, ya, gracias.
1: Está bueno, ya. En la calle Río Mapocho, mañana en la feria por ahí, ¿o no? Se vende propiedad con 2 casas en Río Claro y Yumbel. Están nuevas. Una de 54 metros cuadrados, la otra de 74. Esto da para el río, ¿eh? Totalmente urbanizado. El supermercado, el liceo, el jardín infantil, bomberos, carabineros, consultorio, todo cerca. Si hay algún interesado, envío fotos, dicen. 9766-77176. Ese es el número, por si acaso, ¿ya? Nos están pidiendo el número, a ver, el número de una persona. Ah, de la venta del taxi colectivo. Venta taxi colectivo 98-2803-272. Ahí está el número del taxi colectivo. Y el otro era, el caballero que necesita arrendar casa o pieza en Chiguayante o Concepción. Este es el caballero que nos dejó su número. Es el más 569-3390-9899. Vía Universo en San Vicente, nos están escuchando en la calle Almirante La Torre. Taxibús San Remo, Ruta del Mar, Ringo, Lientour también. Por allá por el Recodo nos están escuchando, camino a Santa Juana y en Florida. Ahí estamos. Busco trabajo, escriben acá, para furgón ejecutivo año 2025, 14 pasajeros. Puede ser para empresa o viajes especiales. 9766-77176. Y comenzamos a engordar a esta hora de la tarde, porque ya están listos los invitados, ¿eh? Dialogando, conversando, compartiendo como tiene que ser. A ver, escribe, me llamo Catalina Toledo. Se ofrece para trabajar cuidadora de niños. Estudié en la Universidad Católica, ayudante de párvulo. Disponibilidad inmediata. 9822-44696. Que le vaya bien. Hoy día partimos con los invitados con una sopa de zapallo camote. Está bien espesa esta sopa. Y el plato de fondo, luche, mar y tierra hoy día, producto de la naturaleza del mar, con papitas de cañete, merquén ahumado, un picante.

0: de zanahoria y ajo y el luche. Bajativo, por si acaso, bajativo, invitado. ¿Le gustó?
1: Hola.
0: A todos les gustó bajativo, un té verde antioxidante. ¿Está bien?
2: Tío Mario, ¿es verdad que ayer detuvieron a Rosamel Fierro en la Araucanía?
0: Tiene toda la razón, con Rosamel, el Chalo y todos los invitados en la mesa. Aquí cabemos todos en la punto 7. Buen provecho, ¿eh? Está rico esto.

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Muy buenas tardes. ¿Cómo les va a todos a esta hora de la jornada? ¿Qué reencuentro más emotivo, bonito, fortificante? Es una sensación indescriptible. Lindas, hermosos, ¿cómo ha estado este tramo de la jornada de martes? Más 10, más 1. Exactamente, para no caer en ciertas bobadas que aún siguen pululando dentro de la sociedad, con los típicos chilenimbos que de repente te calzan y pillan volando abajo. Tanya o Tania Marcos en el multiverso. Ahí está en la mesa de controles. ¿Cómo está, colega Perillera? No. ¡Ande ahí! Te estoy a años luz de tus niveles, Tania Marcos. Ahí va a estar entregando éxitos. Compañía en la Pitillex misma de su turno. Nos va a estar acompañando ya en lo que le resta hasta las 15 horas. Y acá Panchito Fritz mandándole un gran abrazo a todos quienes ya en unos minutitos más podrán reportarse. Hoy ando bastante viejo alcahueto. Hay que decirlo, ¿eh? Viejo Peto, quiero saber hoy día qué están haciendo, chiquillos, hasta ahora la tarde, de dónde nos están escuchando. Así que en unos minutitos más, después de ir con la información de meteorología, porque ya empezó el torbellino de viento norte, ráfagas que han ido subiendo su intensidad, precipitaciones que al menos de momento no se sientan acá en el centro de Concepción, o al menos en las inmediaciones, no sé cómo está la situación en su comuna, así que cualquier cosita, vaya desde ya dejando su mensaje al más 569-5405-4668. Se nos viene Artista Destacado, Solicitados Juntos. Estaremos hasta las 4 de la tarde.

¿Qué pasó con tanto cariño? Canción de Jordan a esta hora de la jornada, 2:12. Están llegando mensajes, que sigan llegando, chiquillos. Luego vamos a ir en filita contado con todos los WhatsApp. Más 569-5405-4668. Dentro de los tiempos libres y revisando por acá la tecnología de nuestro calendario. No sé si... ¿A alguien le falta papel para la estufa? Digo yo. Oye, hay cosas que no. ¡Para Saito! ¡Oh! No me prendan los motores tan de Marcos. Mire que de hecho a eso algo similar, una conexión con lo que usted acaba de lanzar de manera incluso inusitada. Quiero comentarles que, revisando precisamente las hojitas de este clásico calendario que yo creo que es el mejor invento de la humanidad en calendarios. Uno puede tener incluso el recordatorio de Facebook, puede tener el recordatorio digital, uno especial de la IA, de Gemini, de GPT, de Pancho Free, de todo. Pero este calendario que además viene todo incluido con los santorales, hoy día es Santa Clarita. En la mañana me dijeron, ya, la clara el huevo, típica las tallas, córtenla, pero que no se repita el día. Pero, claro, Clarita, Santa Clara hoy día, mucha felicidad para todas las Claritas en este 10+1 de agosto. Mientras que revisamos y nos quedan solo 5 martes más para el 18 de septiembre, ¿eh? 5 martes. ¿Por qué? Es una forma también de generar una esperanza más cercana, una posibilidad de ilusionarse, más que hoy nos faltan 30 días más, 32 días, solo 5 martes más para entrar al martes ya 15, porque luego sería el último martes, de ahí en adelante entramos de lleno a la semana 18era. Entonces eso hace ver con más expectativa y más cercanía este próximo 18 de septiembre. No soñemos con el feriado que se está discutiendo, porque eso es lo más probable que no vaya a ocurrir, a pesar de que el ministro Quirós abrió ciertas puertas, pero esas ilusiones como a mantener nomás también ahí como a la población tranquila, oh, en una vez se lo están pensando, y va a venir el portazo en la cara y vamos a quedar hasta ahí nomás tirado. Pero 5 martes están faltando, chiquillos, para el 18 de septiembre, así que alucinarse, porque aún nos queda patria y posibilidad de organizar esperando que San Isidro se pegue un tutito de unos 5 días más o menos para lo que va a ser esa jornada ya 18era. ¿Quiere un buen consejo? Se lo tenemos. 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Al regreso, información actualizada de meteorología. Hora a hora, lloverá o no. Eso y más aquí en La Punto 7.

más, vamos a ir con información de meteorología hasta hora de la jornada, porque partimos en la mañana con cielos bien despejados y, bueno, todo indicaría que se irían cumpliendo ciertos pronósticos que Mr. Pancho Fritz les estuvo entregando en el primer tramo de la jornada de 6 a 9. Y me he preocupado con bastante rigurosidad que esos pronósticos vayan cumpliéndose como tales. Así es que nuevamente, durante mi rato libre, me pegué mis zorritos, ¿verdad? Por ahí. Estuvimos llenando las baterías de ion litio y nos juntamos con Michelle Adams, con Jaime Leighton, con Gianfranco Marcone. Iván Torres llegó tarde y día, se anduvo atrasando. Ah, por ahí unas cariños. Pero ese es otro tema de Iván Torres. Y finalmente me entregaron esta información ya mucho más actualizada y según... Estamos acá revisando, bueno, en este minuto estamos con 12 grados. Y, a ver, precipitaciones. Efectivamente, estamos entrando ya a un banco nuboso bastante abundante, lo cual nos podría empezar a reportar muy cerca ahora ya de las 3 de la tarde en adelante, una cantidad bien baja de lloviznas, en donde estarían ya empezando levemente igual a subir un poco su intensidad. Desde las 3 está el riesgo ya que pueden en cualquier minuto aterrizar en el Gran Concepción. Se espera que hoy día estén llegando en el Biobús, sí, máquina 13, y se estarían bajando más o menos cerca del canal Ifarle, por ahí en Talcahuano, en Talcasino. Serían las primeras precipitaciones, según la información que también nos aporta el Ministerio de Transporte. Mientras que, por otro lado, después de las 3 de la tarde, tendríamos ya todo este proceso, entre las 15 hasta al menos las 20 horas, con un descenso de las temperaturas y con esta presencia de lloviznas y con vientos que, también como usted lo ha percibido, en este tramo precisamente, se van a mantener con rachas que van a estar entre los 17 y los 37 kilómetros por hora. Pero este tramo y esta velocidad o intensidad del viento se prolongaría hasta al menos las 18 horas. Y luego, fíjese que ya deberían descender un poco estas ráfagas de viento durante la tarde-noche, arrojándonos ya un poco más de tranquilidad. Sin embargo, luego de las 23 horas habría una alza nuevamente de la intensidad del viento, con la posibilidad también de estos chubascos que nos van a estar superando entre 1 y 2 milímetros en total durante todas las horas que estamos acá revisando. Para mañana miércoles, a ver, miércoles. No, sería solamente, fíjese, eso, ¿ah? Lo que sería al menos un poco de lloviznas durante la jornada de hoy. Mañana miércoles tendríamos extremas, eso sí, que van a estar entre los 3 y los 14 grados y solo un 20% de posibilidad de algunos chubascos para mañana, cosa similar para el día jueves. Eso sí, el viernes tendríamos ya precipitaciones con una intensidad mayor, pero vamos piano a piano, chiquillos, y solamente hoy día le damos también esta posibilidad de organizarse, echar la ropita una vez que se haya venteado ya, cosa que no tengan complicaciones durante las próximas horas acá en el Gran Concepción. Pero eso es lo que hasta el momento, de forma actualizada, les podemos compartir. Así que estamos en pleno proceso y hora en donde podrían abrirse las compuertas del cielo para algunas lloviznas ahí dentro de nuestra zona. Al regreso, prepárese, vamos a ir con todos los WhatsApp.

0: prepárese, prepárese para poner oído a su mensaje ahora a través del más 569-5405-4668. Usted, Tare Marcus, va a estar ahí midiendo los times, cómo estamos, a ver si alcanzamos, si no dejamos unos para el regreso. Vamos a ir viendo y escuchando a quienes nos están dejando su saludo, su reporte de qué están ahora desarrollando, por ejemplo, en esta tarde de martes. Por acá, por acá, por acá, Chef Solfe, ¿qué nos dice nuestro amigo? Vamos a escucharle.
1: Hola, Pancho Fritz.
0: Buena.
1: ¿Cómo estás?
0: Bien.
1: Yo acá mojándome en Arauco, haciendo ruta. Vamos de vuelta hacia Lota ahora para continuar. Ojalá no siga lloviendo.
0: Entonces, ahí nos deja clarito que en Arauco ya estaba con precipitaciones dirigiéndose hacia Lota. Y ahí, en una de esas, si está llegando dentro del espacio, nos comenta si es que está lloviendo en Lotita, también la ciudad histórica. Cualquier cosita nos comenta, amigo, buen regreso. Cuídese, por favor, en la ruta. Vamos con Miriam. Miracita, ¿cómo está tu tarde?
2: Hola, buenas tardes, Panchito.
0: Hola.
2: Qué rico que ya llegaste.
0: Fíjate.
2: Acompañando.
0: Gracias.
2: Y yo voy a empezar a cocinar recién, así que en tu compañía.
0: Bien, y comando viejo alcahueto hoy día. ¿Qué está cocinando? ¿Qué cosita rica va a estar haciendo? Miren, aprovecha a contarme ahí, me gusta. Como decía un querido amigo, cuéntamelo todo, mi guacheta.
3: ¡Qué rico, rico!
0: ¡Rico! ¡Qué cosita buena está haciendo! Compártala con nosotros. Hay una que están comiendo tortillas, sacando pica, no han dado ni un pedazo todavía. Ha sido puras tallas baratas, Tare Marcus. No importa, me pierdo la esperanza, me quedan todavía 35 minutos. Vamos a ver por acá, ¿quién está? Teresita Alicita, dice Panchito, buena tarde a todos. Teresita de Talcahuano. Gracias, Teresita. Muy, muy buena tarde también para ti, cariño, desde la comuna Puerto. Susi, te escuchamos.
4: Hola, Susi de Talcahuano. Buenas tardes, Panchito. Bienvenido para la segunda patita del día.
0: Esa es, pues.
4: Que tenga una buena tarde. Yo aquí en compañía de la Punto 7, trabajando en mi hogar, esperando su llegada.
0: Bien, Susita, muy bien. Gracias por reportarse y estar con nosotros en este tramo. Susi, desde Talcahuano también. Sergi Escobar, ¿cómo estás, Sergito?
5: Oye, Panchito, ¿qué? Panchito, te lo pasa ahí. En martes, tomémosle un mate. Mejor, hombre. Así mateamos y llegamos al diseño con mate, alto mate.
0: Hizo una mutación ahí con la jornada de martes, Sergi. Ni un problema, amigo. Algún día voy a entregarme esos placeres trasandinos como son los mate. Los uruguayos, ¿por qué no también le hacen harto al mate? Y en Chile igual hay hartos mate lovers que están ahí día a día como tú, pues, Sergi. Juanito, ¿cómo estás, Juanito? Nuestro querido amigo panadero, a ver.
6: Juanjito, retomando la sintonía, oye, que me acabo de levantar, oye, después de un largo turno de noche. Oye, una música espectacular que está sonando. Lindo turno con la DJ Tanya.
0: Está bien lindo, cuidado.
6: Que tengan un lindo turno, guacho. Buena música.
0: Buena música, que hay unos pepes, pero flor para poder entregarle, pues, querido amigo, no se preocupe, tenemos ahí un encargado que brilla, por supuesto, con toda la programación. Tenemos aquí a Erika. Buena tarde, cariño.
7: Hola, Panchito, buenas tardes, que tengas lindo turno, un abracito para ti, para DJ.
0: Muy bien.
7: También, no sé si es Tania o es Gao, pero un abracito para ellos, un abracito, que tengas lindo.
0: Ni Tania ni Gauss, no sé quién está aquí del otro lado del vidrio en este minuto. Hay un gran reflejo ahí que no me permite disfrutar de tu manía, Tania Marcos, pero esta vez estás salvatore, ¿eh? Gracias, cariño, por estar con nosotros. Vamos con uno más, alcanzamos a ver por aquí, Cesarito. ¿Cómo estás, Cesarito Aravena, de la República de Hualqui? Chechar, te escuchamos.
8: Gracias, Panchito, gracias, viejo, por el informe meteorológico ahí de la radio Punto 7.
0: Sí, pues.
8: Yo preparándome aquí de las quebradas de Hualqui, los cerros acá.
0: ¡Ay, ay, ay!
8: Preparando la Mante Castilla, mi viejo, porque parece que va a llover mucho, viejo. Así que gracias por tu informe.
0: Pero
8: así voy abrigadito a Conce, preparado porque vengo, porque voy a ver la pirichiucha, socio. La pirichiucha, después me vengo de vuelta. Y en una vez me llueve y aprovecho la Mante Castilla. Gracias, Panchito, gracias, te agradezco.
0: ¡Qué un pirichiucha, hombre! Un gran querido. La pirichiucha es como familiar cercano a la pirilacha. La pirilacha y la piruleucha. Y la Manta Castilla, como diría por ahí un amigo, un personaje, ¿eh? Grande, Cesarito. Un gran abrazo para todas las personas de la República Independiente Hualqui. Vamos a regresar atentos con más WhatsApp, que a muchos más todavía. Siga ahí.

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minutos, ya nos van acercando a las 3 de la tarde y quedamos con hartos al pendiente a través de nuestro WhatsApp, pero ahora sí, más holgaditos, sobrados de tiempo para poder escucharles e ir ya respondiendo a sus mensajes, que con harto cariño y dedicación nos van de

0: marcando a través del más 569-5405-4668 y vamos a conectar al tiro con el mensaje que nos entregó nuestro amigo César Aravena con esas terminologías que nosotros desconocíamos, Cotana Marcos, y con muchos también auditores, pero aquí nos deja su aclaración y vamos a contextualizarlo, ¿ah? Sí, porque salió ahí con la manta Castilla, salió ahí, hasta se me olvidó la palabra, pero este es el contexto y después vamos a ir con la respuesta. No, por favor, esos bostezos para otro momento, Tane Marcos, ¿ah? No me esté dando señales de que esto está guateando, Tane Marcos, por favor. Vamos, este dice...
1: Gracias, Panchito, gracias, viejo, por el informe meteorológico ahí.
0: Perfecto, sí.
1: De la radio punto 7.
0: Hasta ahí todo lo entendemos.
1: Yo preparándome aquí de las quebradas de Hualqui.
0: De acuerdo.
1: Los cerros acá.
0: Ahí, ok.
1: Preparando al amante Castilla, ya, viejo, porque parece que va a llover. Va a llover mucho, viejo.
0: Y aquí viene.
1: Así que gracias por tu informe. Así voy abrigadito a Conce.
0: Muy bien.
1: Preparado porque vengo, porque voy. A ver, la pirichucha, socio, la pirichucha, y después me vengo de vuelta. Y en una de esas me llueve y aprovecho el amante Castilla. Gracias, Panchito, gracias, te agradece.
0: La pirichucha. Nosotros creyendo que había algún tipo de parentesco lejano con la pirilacha, sacando nuestras propias suposiciones con Tena Marcos, la verdad que nos salió un momental tratando de dilucidar a qué se refería nuestro amigo César, y aquí viene ya su aclaración.
1: Oye, Panchito, la pirichucha la polola que uno va a ver a la ciudad, hombre, la polola.
0: La puerperienta.
1: Según mi jefe, en los años 90, 80, 90, la pirichucha, él venía a ver a la ciudad. Ya, un abrazo, amigo mío. Oh,
0: la pirichucha. Y uno tanto rato sin tener una pirichucha, Tane Marcos, ¿eh? Imagínate ahora. Ahora ya, de aquí para adelante son todos mis pirichuchas nomás. Se acabó el cuento. Un abrazo grande para nuestro amigo Cesarito. Y la manta Castilla, ¿tú tienes idea? Yo he escuchado esa palabra propiamente tal. Manta de Castilla. Eso como me huele como a época romana, no sé, Castillo. Ustedes estarán muy embolados ahí con eso. A ver, ¿qué es manta Castilla? Yo me voy a preocupar, pero directamente, manta de Castilla. Significado. Sin cuello, nada que ver ahí. Significado, manta de Castilla, significado. A ver, ¿qué nos entrega esta IA? Material, tela de lana densa y compacta, históricamente asociada a fábricas textiles tradicionales como Bellavista, Oveja. ¡Mira! O sea, es muy oriunda, muy autóctona, ¿eh? Muy, muy propia de nuestra zona, de la mítica Bellavista. Yo creyendo que era de época romana, manta Castilla, nada que ver, pues, me imaginaba ahí a Gladiador, Máximo de Sirio, de Midio, ¿cuánto era? Nada que ver, pues Bellavista, tome. Dice, pieza rectangular con una abertura central para la cabeza y un cuello elevado que resguarda el cuello y la nuca. Uso tradicional, color mayoritariamente negro u oscuro, empleado en labores de la zona central de Chile sobre la montura del caballo, manta de Castilla. Ahí está, ¿eh? Fíjate, sí, pues si todos los días podemos nutrir nuestro vocabulario, ¿ah? ¿Eh? Bien, perfecto, ahí dejamos ya claro entonces esas dudas. Karim, por acá también nos deja su WhatsApp. A ver, Karim.
2: ¿Sabes que aquí en Hualpén ya se largó a llover con viento?
0: Mira, viste que yo sabes que cada peso que le transfiero al Marcone, a la Leighton y a Torre es una plata bien pagada, fíjate, ¿eh? Porque justo hablamos los chamos cerca de las 3 de la tarde y estamos precisamente en el instante en donde iba a precipitar y está empezando a caer lluvia, así que estamos certerísimos, ¿eh? En Fuerza Guapén, grande, ahí empezó entonces a precipitar ya a esta hora de la jornada. Gracias, Karim, por reportarnos. A ver, tenemos acá WhatsApp, dice...
3: La manta de Castillo es la que anda en los guasos.
0: Ah.
3: En redes tiene, que se pone que son gruesas.
0: Perfecto, perfecto.
3: Súper gruesas. Y abrigadoras que son, los guasos andan con esas.
0: Ahí está, con la pirichucha. La manta, los guasos, entonces, como así como en síntesis. Muchas gracias, querida amiga. No sé quién nos dejó ese WhatsApp. Astor Garosita. ¿Qué minuto? Ahí sí. Perfecto. Juanito nos comenta. Aquí ya.
4: Panchito reportando el tiempo y hoy está lloviendo a chuzo aquí en el puerto. Aquí en el sector. Se largó el aguacero.
0: Se largó con Tuti también por allá, Perrín. Y ya, pues vamos a ver qué pasa por acá. Otro mensaje. Tenemos dos aquí, a ver. ¿Qué dice?
5: Hola, yo quería mandar un saludo a mi hija, a mía San Martín.
0: ¿Ya?
5: Que tiene 6 años.
0: Muy bien.
5: Va al colegio y decirle que le vaya bien y que se puede portar bien y que dé lo mejor de ella en su colegio para que saque un buen lugar a fin de año. Saludos a todos la Radio.7.
0: Muy bien, amiguito.
5: Hola, yo quería mandar un saludo a mi hija, Mía San
0: Martín. Ah, salió repete, exactamente el mismo. Mía San Martín, entonces, para que saque un buen lugar. Yo también saqué su buen lugar en su año, ¿eh? El 37 más o menos. Había que sacar un lugar. ¿Tú, Marcos, alguna vez sacaste algún lugar? Siempre de esos... ¿Los mejores lugares? ¿En serio, Marcos? No, yo decir que religión, ahí sí que me peinaba. Educación física, ¿para qué hablamos? Y el resto, la verdad, que voy a admitir por esta ocasión. Pero creo que también tan paupérrimos nos fuimos. Mía San Martín. El buen lugar no asegura el éxito, claramente. Hay excepciones, no se fíen aquello, pero hay excepciones. Mejor estudiar, chiquilla. Mejor espártase en la cabeza estudiando, de verdad que sí. Por acá Richard, ¿qué nos comenta Richard? Uy, ya hay imagen por acá, llovizna. No, se cerró el cielo, ¿ah? Se cerró.
6: Está lloviendo hasta acá, bueno. Mira. Sector Los Cerros.
0: Sector Los Cerros, ¿viste? Se largó. Yo lo dije. ¿Qué lo dijo antes, Marvitz? ¿Qué lo dijo antes, Tarebacos? Lo comentábamos acá antes de que empezara y ahora están todos reportando, reafirmando finalmente nuestra buena información. A ver.
7: Oye, Francisco.
0: Sí.
7: Quiero mandarle un saludo tremendo a todos los mineros de Curanilagüe.
0: Ya, muy bien.
7: Y pues a todos los mineros en general del país.
0: Pero bien, me parece.
7: Los hombres sacrificados que trabajan debajo de nuestra tierra.
0: Claro.
7: Al minero del carbón. Un abrazo grande de una curanilagüina de corazón. Pero hoy, en Chiguayante vivo.
0: Mira, vea, qué reconocimiento más bonito. ¿Cuántas personas, qué tiempos aquellos de las minas de Nacar? ¿Cuántas personas también contando historias de sus abuelitos, de sus tíos? ¿Cuántas vías también partieron precisamente bajo la tierra, como lo dice, en el subsuelo nuestra amiga? Podríamos estar extensamente hablando, pero el tiempo apremia y no podemos seguir, lamentablemente. Pero va el reconocimiento a todos los mineros de nuestro país de parte de nuestra amiga Mirna Rivas a través del WhatsApp. Por acá, ¿qué más nos llega? A ver, dice...
8: Hola, Panchito, muy buenas tardes.
0: Buenas tardes.
8: Yo aquí cocinando, ¿ya? Haciendo unos ricos tallarines con una salsita de carne. Así que eso, preparando un rico almuerzo.
0: Mira,
8: que tenga un lindo turno. Chao, amigo.
0: Un abrazo, amiguito, que se me fue esa preparación. Yo voy a comer tallarinata todos los santos días de mi existencia. Loco, por las pasturri. Loco. La pasturri. A ver, ¿qué más tenemos por aquí? María, ¿cómo está, Marita?
9: Hola, Panchito.
0: Hola.
9: Buenas tardes.
0: Te
9: mando muchos saludos, que tengas una linda y bella jornada de muchas bendiciones.
0: Muchas gracias.
9: Abracitos, María de Camino a Cabrero.
0: Beso grande, Marita. Muchas gracias por comunicarse con nosotros. Tú me dices cuándo paramos, Marvets, porque siguen llegando más y más. Sigamos, entonces.
10: ¿Cómo estamos, Panchito? Muy buenas tardes acá, Taxi San Martín, Talcahuano.
0: ¿Cómo le va?
10: Reportándose. El cielo atronador de Talcahuano cerrado. Y está lloviendo.
0: Se largó, Puerto Talcahuano. Un abrazo, querido amigo, gracias por estar con nosotros.
11: Hola, Bencito.
0: Hola, Belina.
11: Aquí yo estoy cocinando baratitos granados.
0: Ay, ay, ay. Cargue la pechañita nomás.
11: Felicidades, Bencito.
0: Gracias, cariño.
11: Por llegar a nuestra casa.
0: Muy bien, pues gracias por entregarme también la posibilidad de ingresar a su hogar con esos porotitos granados. ¿Qué más nos comenta Cristian Vega? A ver, soltate.
12: Bueno, para la vida, oye, Panchito.
0: Bueno, ¿para aquí?
12: Bueno, para la vida, oye, Panchito.
0: Bueno, para la
12: pe. Ahora que te escucho, estoy en la radio.
0: Sí, pues, no gana tanto como algunos que venden autos por ahí, ciertas automotoras, el chanchullo y todo eso, pero nos va bien, amigo, nos va bien Cristian Vega. A ver.
13: Hola, Francisco.
0: Hola, ¿cómo estás, Pati?
13: Pati de Curanilagüe.
0: Muy bien.
13: Aquí se largó el agua fuerte, fuerte, fuerte. Y también me sumo al saludo de todos los mineros del carbón de aquí, de Curanilagüe.
0: Sí, pues.
13: A los de Empresa Nacional del Carbón, ENACA.
0: Exacto.
13: A todos.
0: Tal cual.
13: Y a los del otro también.
0: Sí, pues de todas maneras, Curanilagüe también con una tremenda historia minera. Lota, por supuesto, también zonas en donde estaban en su máximo apogeo los tiempos del carbón. Hasta que un tal Frey cambió la historia en su momento. Yo me acuerdo de ese entonces cuando se acabó el... Tú te recuerdo, creo que tal vez te recuerdes, ¿ah? Cuando se cerraron las minas de Enacar, así, pero... Y de ahí la toleta. No, que nos vamos a revicar, que se den solución. No se preocupen que nosotros los vamos a dejar bien instalados, decía ese presidente. Y hasta ahí nomás llegaron, pues viejo. Sí, ahí después vinieron unas crisis tremendas. Eso da para otros 10, 15 programas más. Pero terrible lo que pasó cuando se cerró y quedaron simplemente a la deriva.
14: Buenas tardes, Panchito.
0: Buenas tardes.
14: Si uno anda con hartas minas, ¿es minero?
0: Y bueno, no veo fallas en tu lógica, amigo, ¿eh?
15: Oye, Panchito, estoy mirando por sobre los cerros acá de las quebradas de Huachi, viejo, y se ve harta fea la cosa allá para el lado de Conce, Chiguayante, Talcahuano, se ve muy feo el cielo,
0: ¿eh? Sí, sí, sí.
15: No estará lloviendo por allá, oye.
0: Sí, está cayendo agüita, amigo.
15: Voy a llevar la mantecastilla, yo llevo dos mantecastillas por tecajo, para la pirichucha, la otra.
0: Muy bien, hombre precavido, exacto. ¿Qué más por aquí?
16: Hola. Contando el tiempo desde San Pedro.
0: ¿Ya?
16: En la 160, a la altura de Boca Sur, lloviendo.
0: Perfecto, amiga, gracias por ese datito. Y vamos con el último. Mientras tanto, antes que nos pida el tiempo, se nos viene un artista destacado, prepárese.
17: La manta de Castilla, por lo general, era negra.
0: Ya.
17: Cuando llovía, era muy pesada, usada por los mineros, mucho usada por los mineros, pero también por gente del sur, arriero y todo lo demás. Además de la manta normal, era la manta Castilla. Que no dejaba de pasar el agua ni nada.
0: Mira, mira, te das cuenta el nivel cultural de nuestra people, Tana Marcos. No es cualquiera, ¿eh? No es cualquiera. Nadie venga a subestimar a la audiencia que tenemos en la Punto 7. Un nivel de manejo de información realmente inusitado. Tremendo. Y están atentos a aportar también con su contenido. Más rápido que la IA, más rápido que cualquier sistema. Están atentos ahí también para aclararnos ciertas cosas, chiquillos. Luego estaremos leyendo más WhatsApp, pero hay que seguir avanzando. Tenemos ya 10 minutos que nos acercan a las 3 de la tarde.

En la punto 7 tenemos la artista destacada. Muy bien, ya estamos escuchando Imposible. No reconocerla, ¿eh? Sí, grande, tremenda, una historia gigante. Hablamos de Shakira Isabel Mebarak Ripoli, sí, más conocida artísticamente como Shakira, usando su nombre de pila, como también en este caso su nombre artístico. Nació el 2 de febrero del año 1977 en Barranquilla, Colombia, una cantante, compositora y bailarina global, y es además una de las artistas latinas más exitosas de la historia, con una carrera de más de 3 décadas que une los mercados de habla hispana e inglesa, con su primera canción, todo un clásico en sus orígenes, Ciega, Sordomuda.

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0: 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Muy bien, Gaito, ¿eh? Muy bien, Gaito. Vamos a alcanzar a compartir aquí su ratito hasta las 4 de la tarde. Y luego usted sigue entregando todos los premios máximos a través de la mesa de controles de la Punto 7. Y fíjese, estamos, vamos a pegar la última revisadita. Estamos con algunos WhatsApp, Gaito. Me tiene dado un micrófono por aquí, los tengo chequeados, no hay problema. Oye, se la colagüita, perrín. Ya se la colagüita, Vamos, ¿eh?
1: Oye, Panchito Frick, está lloviendo fuerte. Está lloviendo.
0: Llueve, que llueve, jovencillo Scaloni.
2: Pancho, mira. La manta Castilla también la usaron mucho los carabineros antiguos cuando salían en comisión para el campo. Mi padre usó mucho la manta Castilla verde.
0: Ya.
2: Era muy pesada, pero era calentita. Porque también fue uniformado.
0: Mira, oye, ya no hay manta de Castilla. ¿Tú conocías cuál era la manta Castilla, Diego? ¿Sabías más o menos cuál era la manta Castilla? ¿Tenías alguna idea de cuál era la manta Castilla? Bueno, ¿venderán algunas todavía quizás por ahí? ¿Se podrá obtener algún local, lugar donde encontrar la famosa manta Castilla? Bueno, hasta ganas de tener su manta Castilla, pero ni hay una cosa por ahí, una afición, a ver si logramos encontrarla. Oye, por acá también nos escribió, nos mandó audio nuestra amiga Raquel Rivera. Raquelita, ¿cómo estás? ¿Te escuchamos? A ver.
3: Hola, Francisco.
0: Hola.
3: Desde Tomé, Raquel reportando sintonía.
0: Muy bien.
3: Y te digo que el cielo se oscureció aquí. Yo creo que va a llover en cualquier momento.
0: Tomé.
3: He estado todos estos días que tú has estado, he intentado comunicarme contigo, pero yo digo que hay mucha gente que te conocía. Yo no te conocía.
0: Ah.
3: Estuve verificando así tus datos, viendo que trabajas en otras cosas. Pero bien. Llegaste en buen momento.
0: Ah, menos mal.
3: Estés bien. Buen regreso a casa. Chao.
0: Ah, menos mal que no verificó tanto. Verificó un poquito nomás, porque verifica mucho. Estos tejados de vidrio cada vez están más sensibles, Diego.
4: ¡Policía!
0: ¡No! ¡No! ¡En Coronel City!
4: ¡Policía!
0: ¡La policía!
5: ¿Hola?
0: Verito Torres, Verónica Torres. Oh, el platito que se está mandando. Luchi con papas cocidas, la Verito Torres. Jimenita dice, Panchito, en San Pedro ya está lloviendo, cariños. Eso fue hace un rato, así que lo más probable es que esté ya marcando la pauta. El agüita en San Pedro de la Paz. Se largó el agua y muy fuerte en San Pedro. San Pedro de la Paz.
6: Hola, Panchito, muy buenas tardes.
0: Buenas tardes.
6: Qué alegría estarlo escuchando acá en casita.
0: Gracias, Luchito. Gracias.
6: Saludos,
0: Luchito,
6: para usted y la gran DJ Tangia.
0: Eso fue antes, por eso está atrasado ya. Sí.
6: Para usted, una pequeña reflexión.
0: A ver.
6: Si no tuviste un amor de verano en la playa, es porque eres boliviano. Saludos, Luchito, por acá.
0: Ay, yo no sé si estos tiempos realmente debía. Oiga ya, por favor, por favor.

0: Hay humores un poquito ya obsoletos en este. Bueno, chiste. Pero o sea, hay humores un poquito ya sentenciados actualmente, ¿eh? A ver.
1: Chico, la mantecastilla y el paletón, el paletón,
0: Dibu. El paletón también, ¿eh? Toda la razón, amigo. Esa otra que se ha perdido con el tiempo, ¿eh? Sí.
2: Hola, Panchito, ¿cómo estás?
0: Hola. Me
2: gustó escucharte.
0: Gracias, cariño.
2: Sí, en los años 70, 75, por ahí. Yo era muy chica.
0: ¿Ya?
2: Un tío usaba esa manta castilla.
0: ¿Ya?
2: Negra tenía él. Y mi papá también.
0: Mira,
2: mi papá también tenía esas famosas mantas, como dijo la señora, que eran muy pesadas. Y la mayoría de la gente del campo la usaba, porque yo vivía en el campo, para Negrete. Para el lado de nacimiento viví, y mi familia, por parte de mi papá, que son de Las Corrientes,
0: ¿ya?
2: Cerca de nacimiento, él igual tenía de esas, o sea, la gente del campo la usaba mucho, y como dijo la señora, los carabineros igual la usaban, cuando salían a caballo.
0: Ahí está.
2: Porque antes no había tanto auto como ahora.
0: Es verdad.
2: Ellos salían a terreno a caballo y con esas famosas mantas de Castilla.
0: Gran
2: manta. Así que eso, Panchito.
0: Oye, tremendo aporte cultural. ¿Eh?
1: La manta de Castilla y el paletón, Panchito, el paletón.
0: Ya, caballero, por favor, sosiegues un rato. ¿Hasta cuándo? Ya, pasamos con la esta repasadita. Sí, bugado, está ahí descontextualizado completamente. Estábamos en unos viajes ahí entre Manta Castilla, la Pichiriucha. Mira, escúchate esta pura parte, ¿no? Tierra adentro. Tierra adentro. Oye, falleció el amigo que hacía Tierra adentro. O la tierra en que vivimos. ¿Cómo es el que partió de TVN? Un amigo que fue hace unos meses, que falleció un mes, dos meses más o menos. Mira, el contexto venía un poco de esta parte de la manta Castillo y todo el cuento, para que vayáis conectándote. Mira, este fue más o menos el mensaje inicial de todo esto que está escuchando, digamos. Este fue. Ya.
3: Gracias, Panchito, gracias, viejo, por el informe meteorológico ahí de la Radio.7. Yo preparándome aquí de las quebradas de Hualquis, los cerros acá, preparando la manta Castilla, mi viejo, porque parece que va a llover mucho, viejo. Así que gracias por tu informe. Así voy abrigadito a Conce, preparado porque voy. A ver la Pirichiucha, socio, la Pirichiucha, después me vengo de vuelta y en una de esas me llueve y aprovecho la manta Castilla. Gracias, Panchito, gracias, te agradezco.
0: Ahí está, llegados en un nuevo capítulo, la punto 7 en que vivimos, ¿cierto? La manta Castilla. Sí, el tiempo ya y todo eso ya estamos. De hecho, ya se me está terminando el programa y tengo que ir a solicitado, perrinia. ¿Alguien más se sumó? El Pancho Astroza aquí, ¿sí?
4: Vendo viseras bucales para los boca seca.
0: Ay, ay, ay, por Dios, ya perdimos los hechíos, ganchito aquí. Perdimos todos los hechíos. Mejor vamos a ir con un consejo, ¿ah? ¿Sí? Ah, por eso. Eso fue de. A ver.

0: en celular. ¡No para alta, no para baja! ¡Ay! ¡Uy, uy! ¡Uy, uy! ¡Uy! ¡Uy! ¡La voy a reaccionar! ¿Qué más se deje? ¿Deja el contexto? ¿No más deja el contexto?
1: Gracias, gallo, gallo. Con la manta castilla yo voy a taparme la boca porque he tomado mucho mate. Voy a quedar chueco, voy a quedar mirando para otra radio.
0: ¡No, no! Te lo ocurra ya, podíamos tan bien pusar y me que ir mirando por otra radio. ¿Cuál es la necesidad? Si aquí encuentras todo, amigo. Tienes todo, lo que tú busques.
2: Digamos, tan bien.
0: ¿Hasta cuándo? Hasta un consejo tengo para entregar.
3: ¡Apure, que estamos atrasados!
0: Sí, ya, caballero, toda la razón. 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Al regreso, vamos con solicitados. ¿Eh? ¿Al tiro nomás? ¿Lo presentamos? Muy bien. Desde este instante, ya está poquito antes de las 16 horas, puedes comunicarte al 800-380-900, porque iniciamos en la punto 7 los solicitados.
4: Ya. Hola.
0: Hola, ¿cómo estás? ¿Hiciste efecto también a
4: María? Hola.
0: Oye, identificable con los primeros segundos nomás. Los primeros ya sabemos quién es.
4: Hola.
0: Hola, Benito, gracias. 800-380-900. ¿Qué van a hacer los primeros en comunicarse al 800-380-900? Estás hoy día. ¿En qué niveles? Diga Gaosa, solo Gaosa supera Gaosa ahí en la mesa de colchones.
5: No, es... Mentiras son todas mentiras.
0: Y yo en la mañana me tiraba un efecto, son 17 segundos promedio, ¿eh? Oye, pasó la talla, viejo, y pum, sale el efecto. Ya incluso me tengo que ir a la tanda y no alcanzo con el efecto. Es terrible, ¿cómo? ¿Me vas a dar un curso express? ¿Estás recibiendo visitas en tus espacios personales, Diga Gaosa? Yo llego golpeando con los pies para arriba, ¿eh? Llego golpeando con los pies, no hay problema. De eso usted no se preocupe, ¿sí?
6: ¿Qué pasó con el que dijo que te amaba?
0: Ah, ¿hasta cuándo ya? Así que no, estas habilidades, la verdad. Sí, es un sabadazo, ¿por qué no? ¡Ay, ay, ay! ¡No, te creo ya! Así que, chiquillos, esto no está fácil, pero tenemos la posibilidad que usted ahí se comunique con nosotros para programar su canción. A ver...
7: Mi niño, tráeme el cacaraco.
0: ¡Cacaraco, el cacaraco!
8: ¿Hay alguien aquí con vida?
0: Yo creo, ¿ah? Puede ser. ¿Sí? Volvemos con un par de llamaditos, entonces, muy llegados. ¿Qué te traes entre exitones musicales por ahí? Bueno, ahí estamos. Y cualquier cosita, usted también siga comunicándose al más 569-5405-4668. ¡Feo, feo, feo, feo, feo, feo, feo! ¡Pero rico!
9: ¡Y vos!
0: Un poquito nomás.

0: Ahí teníamos. Buena vida, Pedrini. Buena vida, chiquillos. Bueno, y no solamente aquello, porque usted también tiene un dato importante acá junto al Liceo Los Andes de San Pedro de la Paz. Educación gratuita desde prekind de la cuarto medio. Postula a la admisión 2027 en sistema de admisión escolar. .cl. Ahí está, Liceo Los Andes de San Pedro de la Paz. Y, a ver, llegó la agüita penco, lo dicen por acá. No te puedo creer, Pedrini, sí. Exactamente, ¿eh? Un abrazo, nos dejaron un videito ahí. Uy, harta llovizna también en Penco City. Harta llovizna. Bueno, y ahora como que se ven, incluso en el centro Conce se ve como ciertos atisbos de sol, según lo que estamos observando, pero va a estar así en todo caso. Lo dijimos en la mañana, las cuatro estaciones del año van a estar metidas hoy día, en este martes, con lloviznas en algunos lados y por otra parte, simplemente nubosidad, otros sectores con algo de sol. Ahí usted tiene ahora al menos la posibilidad de acompañar esta inestabilidad en los cielos de nuestra ciudad, de su comuna, de su sector, programando una canción, dedicándola a través de la línea gratis 800-380-900. Carlos, buenas tardes, Carlito.
1: Hola, buenas tardes, Ranchito Fito.
0: Hola, radio, estamos en las nubes, Carlito, bájale. Bájale, Carlito. Hasta he llegado, ¿no? ¿Viste?
1: Eso. ¿Aló?
0: Ahí sí, mira cómo se soluciona. ¿Sí? Ahí sí, Carlito, ¿de dónde nos está llamando, amigo?
1: De aquí, de Tomé.
0: Ah, muy bien, pues, Carlito.
1: De acá, de Tomé, están en lo perdido.
0: ¿En lo qué?
1: De los pedidos.
0: Ah, sí, pues. Estamos en los solicitados.
1: No. Es que quiero escuchar un tema de Marco Antonio Solís.
0: Ya, ¿qué canción quiere, Carlito?
1: Ese que dice: me faltan horas al día para seguirnos queriendo.
0: Oiga, así como jugando, ¿le pegó al güero ahí con el registro de Marco Antonio?
1: Sí, algo le pego.
0: Muy bien,
1: porque oiga, sí, quería también hacer una opinión con respecto a la manta Castilla.
0: A ver.
1: La manta de Castilla es originalmente fabricada aquí, o fue fabricada en la fábrica de Bellavista.
0: Pero claro, de hecho lo comentamos delante.
1: La primera que hicieron fue de color negro y después de color verde oliva, que era para los carabineros que tenían retenes en la montaña.
0: Ah. Sí. Oiga, yo creo que en esos años tiene que haber sido un real lujo contar con una manta Castilla de Bellavista de Jatomé, ¿eh?
1: Hay una que está conservada en la tienda de que tiene todavía la fábrica Bellavista.
0: Ya. Sí. Perfecto, buen dato, o sea, es realmente originaria, tal como lo decía la descripción delante que encontramos un poco de información de la mítica fábrica Bellavista de Jatomé.
1: Claro, la fábrica de Bellavista, aparte de eso, también se sabe por historia que fabricó parte de las telas que se usaron para los soldados de la Guerra del Pacífico.
0: ¡Ah! ¡Ay, ay, ay!
1: Sí.
0: Ay,
1: y también fabricaban telas en ese tiempo cuando se usaba uniforme plomo, los soldados, ya sean del Regimiento Chacabuco, del Guía o del Filo Barrenal.
0: Perfecto.
1: De color plomo. Sí.
0: O sea, podríamos decir que los chiquillos de Bellavista de Jatomé eran muy buena tela.
1: Muy buena tela, sí, pues. Una de las más grandes de Sudamérica, que llegó a alcanzar casi 1.500 trabajadores.
0: Sí, pues.
1: Y uno de los fundadores de los sindicatos, y la parte que trabajaba en la sección maestranza, fue mi abuelo.
0: Perfecto.
1: En la foto original que sale en la portada de la fábrica de Bellavista, la entrada, ¿ya? Ahí sale. Para buscarlo cuesta un poquito, pero yo tengo fotos de él de hace muchos años,
0: no,
1: cuando era trabajador en la fábrica de Bellavista.
0: Y además eran creaciones eternas, ¿eh? Eternas,
1: sí,
0: en calidad,
1: sí,
0: en tipo de telas, en la dedicación que hicieron cientos y cientos de personas que trabajaron ahí. Toda una vida que le daba a la comuna tomecina la fábrica, sí, había visto Oveja Tomé.
1: No, y aparte que, ¿sí?, no era la única, sino que habían tres más.
0: Pues. Claro, sí, claro, claro. Pero como que la que más tenía renombre reconocida era Bellavista, ¿no?
1: ¿Mm?
0: Muy bien, Carlito. Oiga, gracias. Ay, ay, ay. Hoy ha sido de locos esta cosa. Un abrazo, hola. Carlito. ¿Qué tal? ¿Qué tal? Gracias, Carlito, por aportar. No ha sido fácil contener, de verdad. Casi a Mario ahí, me rí. Ay, ya. Ponte serio, macho Fritz. Ponte serio, por favor. Vuelva a tus cabales. Vuelva a tus cabales. Reprográmate. Ya. Carlitos, ahí va. Marco Antonio Solís, solicitados.

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4: Buenas, buenas, Pancho Pic. Por la mañana te estuve escuchando y ahora estás por acá en la tarde. Quisiera escuchar un temita de Noche de Brujas.

0: 9, Noche de Brujas, Canela y Compañía presentes hasta ahora la jornada aquí en la punto 7, son ya las 15:37, 803-80-900, Adriana, ¿cómo estás? Buenas tardes.
1: Hola.
2: Sí, gracias a Dios, yo sé.
0: Bien, gracias, Adrianita, ¿de dónde llama? ¿De dónde llama, yo, cariño?
2: Yo quiero mandar saludos para Tomé Panchito, porque en Tomé tengo dos hermanas que escuchan mucho la radio y acá en Gualpén igual otra amiga.
0: ¡Ay, qué tiene esta internacional, Adrianita! Muy bien, pues muy bien. ¿Y cuál es el nombre de esas bellezas que están en sintonía?
2: Esa hermana, una Nayar y otra Leontina y otra amiga Katy y Patia Cangualpén.
0: ¡Perfecto! Ya, ¿y usted qué canción quiere escuchar?
2: De los dados.
0: De los dados, puede ser, puede ser dado negro, puede ser los dados blancos, los dados rojos, algunos partidos.
2: Los dados negros.
0: Los dados negros, listo, pues sí. Cariñito.
2: ¿Y usted yo desde que me levanto, Panchito, hasta la noche, cuando ya prendo la tele para ver un poco las noticias, con la radio prendida, todo el día, Panchito.
0: Pero eso, la vidita. Es maravilloso, eso, pues, cariño, de todas maneras. ¿Y ahora estás solita? ¿Estás con alguien? ¿Con quién te acompañas?
2: Solita, Panchito, porque la hija trabaja en el hospital naval.
0: De acuerdo, pero somos su compañía, entonces.
2: Sí, pues lógico.
0: Muy bien, un besote, pero enorme para usted y para todo Tomé, que siempre nos interesa.
2: Gracias, que estés bien, si Dios quiere.
0: Chao, hermosa, que estés muy bien también. Sí, Dios tiene que querer, ahora que no quiere Dios. ¡Hasta Ceci, buenas tardes!
3: Buenas tardes, mi panchito.
0: Ah.
3: Oh, ya llegué.
0: Faltaban
3: oídos.
0: Ceci. Hay un giro radio.
3: No me dices nada, panchito.
0: Me cuesta tanto. Me cuesta tanto olvidarte.
3: Tan igual, también me costó mucho estar sin ti mucho tiempo.
0: Me cuesta mucho hablar. Sí, pero
3: se le escucha tu linda voz.
0: La vida finalmente nos vuelve a reconectar, como te has logrado percatar en este día.
3: Sí, por supuesto, yo me percaté de eso.
0: Sí, ¿tú cómo has estado?
3: No, más bien, ahora mucho mejor escucharte a ti, sabiendo que estás de nuevo en la radio.
0: ¡Qué coincidencia! ¡Qué bueno!
3: Y después nos vamos a encontrar por ahí.
0: Pero absolutamente,

0: cuando tenga que ser, va a ser, y nadie lo va a detener, Cecilia, nadie lo va a detener.
1: Exactamente, nadie lo tiene que detener.
0: ¡Nadie va a obstaculizar nadie, ese momento!
1: Absolutamente nadie.
0: Nadie. ¿Qué canción quieres?
1: ¿Cómo está tu bendición, Panchito?
0: Increíblemente, ya 1.97 con 13 años, ha crecido muchísimo, pero
1: qué bueno.
0: La luz de mis ojos, el motor de mi vida y sin duda la alegría de mi alma.
1: ¿Y qué edad tiene ya?
0: 13 añitos.
1: Oh, qué tal. ¿Ya está toda una señorita?
0: Sí, totalmente. Usted sabe que hoy día los lolos, como dicen ahí, los lolos. Hola, Lolo. Los lolos tienen un desarrollo bastante más avanzado.
2: Sí, hola.
0: Y precoz que las antiguas generaciones. Oh, por Dios. Por Dios. Ya, ¿y tu Lolo cómo está?
1: Bien, está bien. Me salen de grande y está todo un joven.
0: Ya.
1: Estudiando todavía.
0: Ah, qué bueno.
1: Así que ya.
0: Pero preocupado.
1: Menos tiempo.
0: Preocupado siempre la mami, ¿vo?
1: Sí, de todas maneras, siempre somos los dos preocupados el uno para el otro.
0: Qué bien, Cecita, qué bien. ¿Y qué canción quieres, cariño?
1: Cuando me enamoro.
0: De
1: Enrique Iglesias con Juan Luis Guerra.
0: Oh, bonita canción.
1: Sí, pues me recuerda los viejos tiempos cuando éramos más lolos.
0: Sí, pues de viejos tiempos tenemos que empezar a recordar nuevos tiempos ahora, pues Ceci.
1: Sí, de todas maneras, Panchito, así que me alegro escucharte. Te mando un gran abrazo y un gran besito para ti y hagamos igual.
0: Por supuesto, le transmitimos ahí tus cariños. Ven, un amigo también ahí que siempre se hace presente. Un gran abrazo ahí para Diego, y que tengas un resto tarde muy, muy bonito, muy bonita. Sí. ¿Ya?
1: Ya, mi niño, gracias. Igual, un gran abrazote para ti.
0: Gracias, Cecita. Vamos a quedarnos ahí con tu canción enseguida. Y luego también tendremos WhatsApp al más 569-5405-4668. 19 minutos para las 16 horas, Gaos.

0: estoy teniendo con Adrián y los dados negros. Tenemos ya 11 minutos que nos van acercando a las 16 horas. No sé si tenemos tiempo, nos queda alguna cosita por ahí, llegados, algún solicitation que podamos emitir a través de nuestro WhatsApp. Vamos revisando, ¿lanzáis tú o lanzo yo? ¿Quién? ¿Quién? ¿Hola? Ajá, no, jamás.
1: Hola.
0: Ahí está, pues. Mira, los escritos. Teresita Lisita dice que lindo escuchar la voz de marido. Mira cómo fue reconocido nuestro querido marido. ¿Ves? ¿Se da cuenta? Muy bien. Y un cortito, mira, un cortito. Hola. Hola. Hola. Marido, es que, marido. ¿Cómo?
1: Hola.
0: No, ¿cómo explicarlo? Marito es parte del inventario de la comunicacional de la región del Biobío. Fácil, tranquilamente y por lejos. Bastan un par de sílabas que pueda conectar un par de letras, consonantes o vocales y automáticamente nos damos cuenta que es Marito Alejandro Sangüesa, un emblema. ¡Grande! Así que ahí está la Teresita que nos reconoció. Buena onda la punto 7, ¿ah? Julito Tironi, mensaje un segundo, dos segundos, ¿eh? Ah, ya, perfecto. Angie, Angélica dice, Panchito, ayer que estoy esperando Montana, nunca se tocó ayer, he perdido tu amor, o loco por tu amor de Montana, no recuerdo. Ah, tranquilo, ¿qué onda? ¿Qué pasó ahí? Ahí sí, Montana, bueno,
2: dice
0: amigo, Panchito dice, un gusto volver a escucharlo después de tanto tiempo perdido. Por ahí, sí, sí, yo estuve bastante perdido, debo reconocerlo, pero ya estamos de vuelta, digamos. ¿Qué más tenemos? Marcelo por acá. Ya nos dejaron, nos compartieron algunas cosillas. Luis, ¿quién viene a las 4? ¿No es? Viene Peter Bridges, Pedrito Andrés, ¿cierto, Gaos? Que ya se encuentra, me parece. Creo que haber visto su humanidad por ahí en nuestras instalaciones de Pedro Andrés. ¡Qué ubicado que eres, Gaos! Muy bien, hay códigos que nunca infringes. Ahí está, entonces, Pedro Andrés Vilches, viene más ratito nuestro querido compañero Pedrito. Panchito Astroza, a ver, Panchito.
3: Panchito.
0: A ver, aquí sí, ya, vamos.
3: Panchito, DJ Gauss, coloquen la canción de Cuento de Hada, tú me dejes en visto, tócamela, gaito.
0: Oh, ese me recuerda a aquellos tiempos cuando había un personaje hoy ya inserto en la política. Bien cuestionable, la verdad, que decía, tócamela, jadito. ¿Te acuerdas de ese? Tócamela, jadito.
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0: El hombre de la capa, el hombre de la capa, sí. Y por aquí, a ver.
5: Hola, Panchito.
0: Hola, cariño. ¿Estás? Bien, gracias.
5: Panchito.
0: ¿Sí?
5: ¿Puede poner, por favor, una de potencia, por
0: potencia,
5: favor? Saludo a todos por allá.
0: Ya, mira, tuvimos ahí una buena mezcolanza de tendencias.
6: Hola, buenas tardes. Me gustaría escuchar alguna canción de Salvatore Adamo.
0: Oh, Salvatore. El viejazo musical.
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0: Salvatore Adamo. Tremendo Salvatore Adamo, ¿eh? Sí. Una sí, una pinceladita, ¿no? De todo lo que escuchamos.
1: Hola.
0: ¿Con cuál podríamos lanzarlo, caído de todo ahí usted? Lance la ruleta y chequee. Ya. Puede ser Cuento de Hadas. Puede ser Potencia. Puede ser Montana. Montana dice que estaban de ayer con ese, ¿eh? Yo creo que por ahí también puede ser, quizá. Amas hasta que no debiste amar. Tomaste una decisión fatal. Ah, sí, po, exacto. Montana, la de ayer. ¿Dónde estaba ese mensaje? Vamos a revisar. Bravito, bravito. Buena tarde, Sandrita. Dice que quiere mandar un saludo a mi compañero de trabajo, José, Maritza y Sandra. Ahí presenta con nosotros entonces, Sandrita, para su compañero de trabajo, José, Maritza y Sandra. Abrazo, chiquillo. Gracias por estar con nosotros. Y.
8: Hola, Panchito, ¿cómo estás? Mira, quería solicitarte si puedes poner un mix de los Big In 5, por favor, porque voy saliendo del trabajo y quiero llegar a mi casa contenta y feliz. Gracias, Marisa.
0: Los Viking 5, The Viking 5. No, un mix, eso lo vamos a preparar. No podemos tocar un mix de los Big In, sino encantado. Pero
1: hola.
0: El viernes y sábado tendremos el gran bailable El Bio Bio con la punto 7, su noche de fiesta, y ahí vienen los Big In 5. ¿Tienes algún spoiler ya con eso, Gauss? No, cierto, no se va a ir. ¿No? Ah, mira tú. Sí, pu. Montana, Panchito, Panchulo. Ya, lázate un Montana, Margarito. ¿Sí? ¿Está buscando Montana? Perfecto. ¿Qué pasa con este caballero? A ver, ¿qué? Hace rato. A ver.
1: La tarde está llorando, Panchito. La tarde está llorando de Claudio Ricci.
2: Oh, hola.
0: La tarde está llorando y es por ti. Ya, pues, no sean así conmigo. Y el auditor. Hoy nos vamos a ir de manda acá o seguía sin Montana. Mira. El tigre que dejaron
9: ya, me quedo.
0: Ya, tranquilo. Mira que así se nos viene realmente, Marito, en pocos minutos ya. Pocos minutos. ¿Van a encontrarte al final de Montana? A ver. Quiero escuchar a la sociedad, lo escribe por acá.
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0: Momento de las informaciones en la Punto 7. Escuchamos a Mario Alejandro Sangüesa.
1: Hola, ¿qué tal? ¿Cómo estás? Gusto de saludarte y también informar que tras darse a conocer la quiebra de la histórica empresa chilena Conserva Centauro, se realizará un remate con más de 70.000 latas de conservas. La empresa, que cuenta con una sede en la región de Valparaíso, fue declarada en quiebra por el juzgado de letras de La Calera, poniendo término así a 118 años en el rubro. Por lo anterior, Remates del Río realizará una subasta pasado mañana jueves a las 11 de la mañana y será completamente online. Para participar, deben ingresar al sitio web de Remates del Río, rellenar algunos datos importantes para inscribirse y pagar una garantía. Mañana salen los resultados de la última

0: convocatoria al subsidio eléctrico que otorga un descuento a la boleta de electricidad de un buen número de familias durante el segundo semestre. Recordemos que este es un beneficio transitorio que permite a los hogares del tramo 40 de la calificación socioeconómica del Registro Social de Hogares acceder a un descuento en sus cuentas de electricidad. De acuerdo al sitio web del subsidio, el beneficio, en caso de que el hogar sea beneficiado, corresponderá a todo el segundo semestre 2026 y se pagará en 6 cuotas a partir de septiembre. Cabe recordar que el subsidio eléctrico no entrega dinero directamente a los beneficiarios, sino que les ayuda a pagar su boleta mensual de electricidad a través de un descuento. El beneficio fija un monto semestral de acuerdo con el número de integrantes del hogar. Aquellos con un integrante recibirán hasta 17.346 pesos. Para hogares con 2 o 3 integrantes, la ayuda es de 22.500 y para 4 o más será de 31.224 pesos. Si el hogar recibió un beneficio en la cuarta convocatoria y sus condiciones no han cambiado, tendrá preferencia para acceder automáticamente al subsidio durante el segundo semestre de este año. En caso de que haya cambiado de domicilio o si detecta algún error, podrá modificarlo en el sitio web del subsidio eléctrico, ya que ahí se encuentra precargada la información del hogar. Para incentivar la cultura, el turismo y a los emprendedores, se confirmó la realización de Viaja Fest 2026, que llegará a Concepción los próximos 5 y 6 de diciembre en Suractivo y que busca reunir en un mismo espacio a destinos, hoteles, aerolíneas, operadores turísticos, municipios y distintas marcas vinculadas a la industria. Según los organizadores, la propuesta contempla una programación que irá más allá de una tradicional feria turística. Durante ambas jornadas se desarrollarán experiencias, lanzamiento de destinos, concurso, gastronomía, música en vivo y espacio de encuentro para empresas y profesionales del sector. El festival espera convocar a expositores de distintas regiones del país y también a representantes de mercados internacionales con una propuesta dirigida tanto a viajeros como a familias interesadas en descubrir nuevos destinos y experiencias justamente en la región del Biobío. Ahí estamos con algunas noticias compartidas a esta hora aquí en la Punto 7.
1: Muy bien, muchas gracias Mario Alejandro Sangüesa por las informaciones en la Punto 7. En una hora más, otro boletín para que estéis en sintonía.

0: Sí, rajuñando, gallito, rajuñando. Salvamos la plata, perrín, salvamos la plata por lo menos, ¿eh? 4:03 PM, hasta aquí nomás llegamos. Un gran, gran abrazo les enviamos a todos quienes están en nuestra sintonía y que van a continuar entreteniéndose, acompañándose de toda la buena vibra que además les va a compartir Pedrito Andrés Vilches, Peter Vilches, que va a estar junto a DJ Gaos en la mesa de controles. De acá Pancho Fritz les envía un gran abrazo, gracias por el cariño, por la sintonía, chiquillos, por estar, ser infalibles en cada una de las jornadas e invitados mañana a las 6 de la mañana, porque a las 6 vamos a estar listos, comenzando un miércoles a través de la Punto 7. Que esté maravilloso y que cierren un gran día. Chau, chau, chau, chau, chau, chau, chau, chau, chau.
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0: ¿Qué tal, amigas? ¿Qué tal, amigos? ¿Cómo están? Todo el cariño para ustedes a través de la Punto 7. Estamos enviando nuestra señal musical buena, buenísima, atractiva, sensacional, maravillosa. No, no estoy. No estoy para nadie.
1: 1500, no, es hora y media como máximo.
0: Están llamando esos números 800, no sé cuántos.
2: Hola.
0: Se supone que dijeron que lo habían eliminado y ahora siguen llamando. Espérate nomás. Ligerito, le voy a contestar.
1: 1500.
2: Ya, mi amor.
0: 1500, mentira. ¿Cómo están? El gusto enorme de entregar nuestro afecto, nuestro cariño. Música divertido, buenísimo, estupendo, sensacional. En la sala master me acompaña Gustavo Adolfo Ortiz, DJ Gauss. ¿Qué tal, Gauss? Todo listo, todo dispuesto, dice, para seguir entonces enviando esta señal maravillosa, entretenida, rítmica, bailable, alegre para cada uno de los que está en la sintonía en esta jornada de tarde invernal, pero con buen ritmo. Así es que de inmediato, Gauss, colócale todos los buenos éxitos musicales para que, oye, sigan los amigos pasándolo estupendo. Historia.

0: 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Buena, buenísima está. Por lo menos saqué la manito gorda de empanada de medio kilo que tengo yo por la ventanita acá en los estudios en la punto 7 y ahí una gotita, una nomás. Era una gotita, tarararararara, una sola gota, tarararararararara, porque dice a las 16, 17, 18, 19, 20, 21, 22 horas y todo el resto de la jornada de madrugada tendríamos lluvia, pero lluvia débil, dice, ¿eh? De todas maneras, obvio que la gran mayoría aprovechó de salir sin capita. Así es que me imagino cómo irá a estar más rato la pelea de tomar el taxi y bus para irse a la casa y no mojarse. Pero parece que hasta el momento, hasta aquí, lluvia débil, dice, estamos viendo Meteor Red. Indica para el resto de la jornada de este día, martes 10 más 1. Lluvia débil, lluvia débil. Si no, va a tener que raudamente irse para la casita o anda con su buen paraguas. Ah, bien, espectacular. Entonces, no pienso comprar más paraguas nomás. Si me mojo nomás. Total, hay variedades para arca y mañana me coloco el cacaraco azul, el toldo azul. No, que nunca yo me di cuenta en la mañana que iba a llover en la tarde, si no, habría venido hasta con las botas camaroneras para ir a sacar camarones. Bueno, ahí tiene entonces una alternativa de mandar cariño, mandar saludos, afectos cordiales. Que dice la manita, que dice la manita. Hola, ¿qué tal? Hola, hola, ¿qué tal? Buen día. Buena tarde, tarde buena. Hola, manita.
1: Hola, Pedrito. Hola. Muy buenas tardes. Hola, Gao. Les mando muchos saludos. Que tengas una linda y bella jornada de muchas bendiciones. Abracitos.
0: Gracias, gracias, gracias. ¿Qué tal, amiga? Y el Luis. Hola, Luis.
2: Buenas tardes, llegados. Buenas tardes, Pedrito.
0: Hola.
2: Tengo otra duda, Pedrito.
0: Ya, que vaya a seguir
2: con... ¿Yo tomo para no enamorarme o me enamoro para no tomar?
0: Yo creo que eso es bueno, ¿eh?
2: ¿Enamorarme o me enamoro para no tomar?
0: No, pero...
2: ¿Para no enamorarme o me enamoro para no tomar?
0: Ah, yo... está buena esa, yo tomo. ¿Cómo era la historia?
2: Pedrito, ¿yo tomo para no enamorarme o me enamoro para no tomar?
0: No, yo creo que me enamoro para no tomar. Como la que leímos ayer del cabro ese, ¿cómo se llama? Dijo que ya no tomaba más copete. No sé, igual dijo que tomaba copete ahora, después de 7 años. ¿Cómo que se llama el actor? Que ya no iba a tomar más. El Brad Pitt. Pero igual, si va a mandar su toquecito de a poco. Ah, no, después se le calienta la trompa y no para más, pues esa historia.
3: ¡Policía!
0: Tienen que llamar a la policía. Pero estaba buena. ¿Cómo dice aquí el amigo?
2: ¿Yo tomo para no enamorarme o me enamoro para no tomar?
0: Ya, yo voy por eso, yo voy por eso. Me enamoro para no tomar. 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

0: 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Su amigo Pedro les acompaña en este horario de aquí hasta la hora 18. 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Ya, ¿qué dicen los amigos? Yo tomo para no enamorarme, o me enamoro para no tomar. ¿Qué dice usted? ¿Cuál es la respuesta que da ahí? Puede ser una locura, puede ser la verdad. Ahí nos cuenta a través de más 569-5405-4668, que es el WhatsApp de la .7. Ahí usted, querida amiga, amigo, deja su respuesta. Yo tomo para no enamorarme, o me enamoro para no tomar. ¿Qué es el público? Más 569-5405-4668. Ahí deja su vocecita. O escribe también ahí para que usted pueda participar y echa la pelusa también. Si no hay una respuesta científica, no vamos a ganar un concurso para ir a la NASA, pero va a echar la diversión, la pelusa. ¿Qué dice el público auditor de la .7? Hola, ¿qué tal, Luis?
1: Hola, Pedrito Andrés Vilches. Pedrito, un chistecito para alegrar la tarde. ¿Usted sabe en cuál es el colmo de un sordo?
0: No.
1: Que al morir le dediquen un minuto de silencio.
0: Me salió así como el pájaro loco. Ya. Oye, justo que estábamos hablando aquí de los quebrados, ¿ah? Porque tenemos un club, yo que tengo tornillo en la pierna derecha, el Pato Lucas, que tiene tornillo en qué parte del cuerpo no tiene tornillo, según saludo a él, al auditor, al Pato Lucas, y también está el Omar Benito, que tiene tornillo. ¿Dónde está?
2: Yo tomo remedio para recuperarme de mi espalda. Chao, mi perrito, por acá lugar.
0: Bueno, ahí tiene tornillo en la espalda, tiene disco ahí que le colocaron los discos nuevos ahí de a poco. Y en la mañana ahí mostraba foto que fue al gimnasio. Así que vamos a tener que hacer un club, Omar, con el Pato, Lucas y yo y otros más que tengan ahí sus tornillos ahí, el tornillo, o sea, el club de los pernos. Iremos a pasar por la máquina aquella del aeropuerto, de esa que muestran los chiquillos cuando hacen aeropuerto no sé cuánto en Televisión Nacional, que muestran ahí que los tienen que pasar por una maquinita si es que llevan alguna cosita extraña adherida a su cintura, a sus pertenencias también. ¡Ah! ¿Qué van a salir de ahí? Van a salir puro. Nos vamos a meter en la máquina.

0: Ahí dejamos la pregunta lanzada, ustedes dan una respuesta lógica, ilógica, buena para la talla, en fin. Yo tomo para no enamorarme, o me enamoro para no tomar. ¿Cuál es la experiencia que ha tenido en la vida sobre esto? Oye, tenemos que ir a la pausa. Entonces, ¿con quién vamos a ir a la pausa? Tenemos dos alternativas. ¿Tomamos la maleta y nos vamos de viaje? ¿O nos vamos pedaleando en la bicicleta? ¿Qué es usted? ¿Cuál es lo más importante? ¿Hacer ejercicio, dicen algunos? Entonces, ¿nos tendríamos que ir en la bicicleta? ¿O mejor tomamos la maleta nomás y nos vamos de viaje y vamos al aeropuerto? Ya que estábamos hablando del aeropuerto, tomamos la maleta, hacen la revisión de la maleta y nos vamos de viaje. ¿O se quiere ir pedaleando en la bicicleta antes que llueva más? Entonces, hay que elegir. En el más 569-5405-4668, ¿por cuál vota de las canciones para ir a la pausa? ¿Con la maleta? ¿Nos vamos con la maleta? No de maleta, sino que nos vamos tomando la maleta y nos vamos de viaje. ¿O nos vamos pedaleando en la bicicleta? Ahí pedaleando en la bicicleta. ¿Cuál elige? ¿Cuál elige? A entregar su votación. Ahí están votando por la bicicleta o por la maleta. Andamos de maleta o andamos en bicicleta. ¿Cuál elige usted? A votar, a votar. ¿Votamos por la maleta o votamos por la bicicleta? Nos vamos. Nos vamos por la maleta. A ver qué dice el
1: Pancho. La cleta, Pedrito, la cleta, Pedrito, la cleta.
0: ¿Verdad? Cuando uno estaba chico, decía quiero andar en cleta, o sea, en bicicleta. ¿Estamos listos? Entonces aquí votaron inmediatamente por la maleta. Votaron por la maleta.
2: A mí cuando me votaron con bolsa. Pero bueno, ahora me iré con maleta.
3: Pedrito, vámonos con la maleta de 24, no más que tanto.
0: Y a propósito de la maleta, aquí está ella. Ella toma la maleta y vamos a dar una vueltecita con María José Quintanilla.

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quedamos delante en que yo tomo para no enamorarme o me enamoro para no tomar. ¿Cuál es la decisión suya? ¿Qué es lo que quiere hacer? ¿Quiere seguir tomando copete o quiere enamorarse para no tomar más copete? Porque obviamente ella no lo va a dejar tomar. Si eso fue lo que le dijeron al actor, las chiquillas, las actrices que también son famosas, con... le dijeron ya cortala con, no tomes más copete, hombre. Entonces, ¿qué dice el público? Es como para la talla también, si quiere dar la respuesta ilógica, la respuesta buena para el deseo. No se olvide que somos la punto 7 y cada día tenemos harta diversión, entretención para que usted lo pase bien. Pues. Esta es una pregunta así loca nomás que se le ocurrió a uno de los auditores. Saca, obviamente, de un tema musical. Yo tomo para no enamorarme o me enamoro para no tomar. ¿Qué decisión tiene usted, querido amigo? 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Ya, ahí para la talla. ¿Cuál es la respuesta que tiene? ¿Cuál es la respuesta que da? ¿Quiere tomar para no enamorarse? Por ejemplo, la letra de la canción es: yo tomo para no enamorarme o me enamoro para no tomar. Ah, bueno, si se enamora, usted sabe ya lo que le va a pasar. Lo van a cachetear a los dos lados y sigue con el copete. ¿Está bueno ya para no te juntes con tus amigos? Típica eso que le van a decir. La plata es para el hogar, para la casa, para los niños, para comprar zapatos, no para que anden chupando. Ya, ahí, bueno, pero usted tiene que arreglársela como hombrecito nomás y dice, ¿qué quiere hacer? ¿Quiere seguir tomando para no enamorarse? ¿O se enamora para no tomar? ¡Ah! ¿Qué es el público? Ahí deja más 569-5405-4668 su saludo y su respuesta. ¿Bailamos? ¿Por qué bailamos? ¡Ingobernables! Ah, bueno, hay algunos que son así, ¿ah? ¿Eh? No, no le hacen caso a nadie. ¡A Naiden!

0: opinión. Ahí usted, si quiere, participa entregando ahí una respuesta buena para Pelusa, ¿no? Yo tomo para no enamorarme o me enamoro para no tomar. ¿Qué dice usted? ¿A qué dicen los chiquillos por acá? Hola, ¿qué tal? Hola, ¿qué tal? Buena, hola. Hola, hola, hola, hola.
1: Espérate, ahí, ahí. Dijo Pedrito, usted mismo lo dijo. La plata para el hombre casado es para la casa, para los hijos, para la señora, o sea, para la familia. Por eso, soltero. Salud, Pedrito, cuídese.
0: Soltero, papán, soltero, tontón, soltero, bueno, pa'l litro. Bien, buena, cabrón. Soltero, el soltero. Dice por acá, el Waldo. Ok, Waldo, y conservo con cariño. Yo tomo para no enamorarme, me enamoro, pero tomo igual. Buena, cabrón. No, no, no está malo, no está malo. Pero después

0: Bueno, cuando está en ese momento, vamos, gastando nomás, pero después empiezo a sacar cuenta.
1: Y aquí, hay que tomar, porque a veces, hasta para tomar decisiones, hay que tomar.
0: Ah, ya, yo no me quedo claro, me quedo clarito. Gracias, amigo. Ya, no. ¿Qué le vamos a preguntar si él tiene clara la película? ¿Él quiere seguir tomando? 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Alegría buena a través de la .7.

0: Alejandro, ¿qué tal, Mario? Buenas tardes.
1: Sí, ¿qué tal, Pedrito? Buenas tardes. Tenemos 10 grados dos décimas a esta hora. Y te cuento que el Libertad, con arraigo nacional, quedó esta tarde el concejal de Coronel David Rivas, acusado de conducir con certificado de revisión técnica falso. El investigado aseguró ser inocente y que toda la documentación de su vehículo estaba en regla, aunque los antecedentes presentaban lo contrario. En el juzgado de garantía de San Pedro de la Paz, se realizó la audiencia de formalización de cargos de la autoridad municipal tras ser detenido la tarde de lunes durante una fiscalización vehicular en calle Los Canelos. De acuerdo con la información de Carabineros, Rivas mostró un certificado de revisión técnica que presentaba inconsistencias, ya que el documento indicaba una vigencia distinta a la registrada en el sistema, reportó el teniente Nicolás Musalem, jefe de la tenencia de San Pedro de la Paz. Y la audiencia de hoy se resolvió que quedará con arraigo nacional y la investigación se fijó en 5 meses. Como la Seremi de los quesitos, se conocía en los pasillos del Ministerio de Salud Evelyn Pintup, ex titular de la cartera de la región de Los Lagos, ahora cesada en sus funciones frente a una situación general que habría terminado por colmar la paciencia de la ministra del ramo, May Chomalí. Y es que la promoción de los quesos de la empresa Futuro Coop por parte de Pintup, calificándolos en su Instagram personal como el mejor queso, en momentos en que era fiscalizada por la propia autoridad sanitaria y una semana después la aplicación de una dura sanción a la quesería de la competencia, con prohibición de funcionamiento e incautación de productos, llamó profundamente la atención. A esto se suman 13 denuncias que pesaban sobre ella de parte de gremios por maltratos y hostigamientos contra funcionarios. Una suma de eventos que determinaron la suerte de la ahora ex autoridad de, en este caso, la región de Los Lagos. 224 personas han muerto tras el terremoto de magnitud 7.4 que la mañana de lunes sacudió el oeste de Colombia, según las autoridades de los departamentos más afectados. Sin embargo, tal como recoge la edición colombiana del diario El País, dicho recuento difiere del reporte dado a conocer por el presidente Abelardo de la Espiella, quien afirma que la cifra de fallecidos es de apenas 181. El aeropuerto internacional Matecaña de Pereira permanece con su operación comercial suspendida debido a los graves daños sufridos. Por ahora no hay confirmación sobre su reapertura. Desde Aeronáutica Civil informaron que actualmente solo están aterrizando en este terminal aéreo vuelos de Estado, atención médica, búsqueda de rescate y ayuda humanitaria. Por hoy día hay deporte internacional, Mundial Sub-17 Femenino y Voleibol con sede en Santiago de Chile. Resulta que juega nuestra selección chilena cerrando la fase de grupos a las 20 horas frente a Turquía. Aquí el resultado que en este caso no complica a la selección y que le asegura una clasificación es una victoria frente a las turcas. Pero nada más, porque debería estar revisando otro resultado anexo para aspirar a una clasificación directa. Pero si gana, ya está en la próxima ronda, lo que asegura un éxito también de nuestra selección femenina sub-17 que está participando de este Mundial de Voleibol. Mira, nos quedamos con estas noticias hasta un ratito más.
0: Gracias, Mario. Más informaciones en la punto 7 en el boletín de las 6 de esta tarde.
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a bailar, a gozar. Ahí aproveche de tararear, de cantar, de seguir el ritmo, seguir, digo bien, el ritmo. Con alegría, con buena entretención desde la punto 7 en Concepción. Serio verso sin mayor esfuerzo. Seguimos en compañía de Granolandia y Quesolandia. Ya, entonces presentamos a esta hora para que vote, para que participe, para que esté contenta, agradado. El combate musical. En el número 1 presentamos a los muchachos de Ojos de Luna con Así Fue.

0: abrió la puerta y había una fiesta, claro, la fiesta que cada día tiene la Punto 7 para ustedes. Ahí estaba Sebastián con un movidito, movidito. ¿Cuál le gusta, por cuál va a votar? Ahí deja su votación en el audio de WhatsApp. O si quiere también puede llamar al 800-380-900. Más 569-5405-4668. Así fue, dice Ojos de Luna aquí en la Punto 7. ¿Le gusta ese tema? Ahí usted vota entonces. O por Sebastián también, que está en el número 2, con ese tema que se llama Movidito, Movidito, bailando los dos juntitos. Ahí entonces tiene esa opción de votar, de participar, de mandar saludos también si quiera. Dijimos que hoy día Clarita, Clarita está entonces en la sintonía y a lo mejor ahí la hermana, la hija, la buena sobrina, la nieta le va a mandar cariños a la Clarita, que hoy día está de onomástico. Ahí se acordó que su tía, la tía Clarita, la tía Clari, no nos acordamos, así que ahí yo ahora le mando saludos. Y puede votar también por Ojos de Luna o por el Sebastián con, ahí está, movidito, movidito, bailando los dos juntitos.
1: Movidito, movidito.
0: Ah, juntitos los dos juntitos. Exactamente. Para que salgan chispas de su cuerpo bailando rápidamente, aprovechando todo el buen éxito musical que tiene la Punto 7. 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

amigos y amigas que hoy día están de cumpleaños. Feliz, te deseamos a ti que lo pases lindo, maravilloso. Seguimos en compañía de mijoyas.cl. Aquí en la .7 también nos acompaña Aldo Pichero. Justamente seguimos en compañía de Polarizados, Aldo Pichero. Y en la .7 tenemos el juego musical, El Combate con Ojos de Luna, que está en el número 1 con Así Fue. ¿Te gusta esa canción?

no sabía que había una fiesta todos los días a través del dial de la .7 90.9. Eso, que nunca pasa de moda, bailando, gozando. Cumbia, harta cumbia tenemos. Ahí usted entonces, querida amiga, amigo, puede participar a través de más 569-5405-4668 para que vote por Ojos de Luna, Así Fue o Sebastián con Movidito, Movidito. 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Hay baja temperatura. El niñito le dice al papá: papá, papá, tengo mucho frío. Y el papá le dice al hijo: bueno, anda a la esquina que está a 90 grados. ¡Gracias!

0: se fue en ritmo. Ahí está Sebastián con Movidito, Movidito. En número 2 en este combate musical. Y en el número 1, ahí está Ojos de Luna con la canción que se llama Así Fue. ¿Cuál elige? Miriam dice: Pedro, yo voto por Sebastián con Movidito, Movidito. Bailando juntito, juntito. Exactamente, para que su cuerpecito tenga calor. Eso es bueno. 1, 2, 3. Hablando de ritmo, digo: 1, 2, 3. Vamos para abajo, vamos para abajo. 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A través de más 569-5405-4668. O también puede llamar a línea 800-380-900. Y aprovecha de entregar cariño a los que hoy día están de cumpleaños feliz. O dice: yo tengo ya la expectativa lista para salir el fin de semana. Aunque no va a ser un fin de semana largo, porque va a ser día festivo, sábado 15, Asunción de la Virgen, festivo religioso. Y el domingo, como es tradicional. Pero la idea, dicen algunos, hubiera sido haber tenido 14. Bueno, a lo mejor se arreglan los bigotitos algunos, que son re buenos para, ¿ah? Como el Espinita, irán del jefecito a decir: jefecito, me da el día viernes 14 y yo después se lo devuelvo trabajando extra y le limpio el auto y todo aquello, ¿ves? A lo mejor se pueden arreglar los bigotes y ahí van a tener algunos, no todos, un gran fin de semana. Alegría buena, entretenida. A ver qué dice por acá nuestra amiga María Elena. Hola, ¿qué tal? Hola, ¿qué tal? Hola, ¿qué tal? Hola.
1: Hola, Pedrito.
0: Espérate, a ver, ¿dónde está la María Elena? Hola, hola, hola.
1: Hola, Pedrito.
0: Hola, amiga.
1: Movidito, movidito. Juntito, los dos juntitos. María Elena, Caro de Gualper.
0: Sacando chispita, guatita con guatita, cachete con cachete. Ya, ahí está en el número 2, Sebastián con Movidito, Movidito. En el combate musical de hoy día. ¡Eso! ¡Dale ritmo! Ya, y en el número 1, Ojos de Luna, con Así Fue. Así fue, pues, así dicen que fue. ¿O no fue así? ¿Qué dice usted? Ahí nos cuenta a través de su votación en el más 569-5405-4668. Oye, ¿cómo está la situación climática? ¿Está baja o está lenta? Hay alegría, sí, pues hay que abrigarse y andar con los buenos mitones. El niñito le dice a la mamá: mamá, mamá, mamá, afuera está frío. Y la mamá le dice: bueno, dile que pase.

0: La Teresita, que dice la Teresita Lisita, ella dice que vota por la número 2, en este caso la de Sebastián con movidito, movidito, tarat. Otro punto entonces ahí para este chiquillo, el Sebastián, en el número 2, en el combate musical. La Marita, ahí está, Sebastián, movidito, movidito, tarita, tarita, ta. Ya, es la Marita, que dice la Marita, hola.
1: Tú vota por la canción número 2, movidito, movidito.
0: Ya, Marita, gracias, Marita. Ahí está, otro punto. A... movidito, movidito, tarata. Ya, la Raquelita, hola, Raquelita. Hola.
2: Eso, la número 1, Ojos de Luna.
0: Chau. Ah, Ojos de Luna con Así Fue. Buena, la Raquelita votó por Ojos. Así Fue. Le gustó a la Raquelita, Así Fue. Ya, ¿y usted cuál elige? Para ir entonces a conocer luego cuál será el tema ganador de esta tarde de día martes de invierno a través de la punto 7. Un rocito de frío, de baja temperatura. Fíjese que un día alguien le dijo a los niños: niños, no entren allí porque está frío. Y esa fue la razón por la cual Frío se quedó sin amigos. Gracias.

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vienen las lluvias, aunque ya aquí ahora paró. No sé si por su sector estará lloviendo, pero aquí no llueve. Paró, no hay ni gotitas. 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Y en nuestro juego musical de esta tarde aquí en la Punto 7, el combate está entre Ojos de Luna en el número 1 con Así Fue.

0: ¿Qué dice por acá el amigo Juan Carlos? Hola, ¿qué tal? Buenas.
1: Pedrito Vilche.
0: Hola, amigo.
1: Juan Carlos Soto. Hola, la número uno. La número uno, Pedrito Vilche.
0: Ah,
1: ya. Cuídate mucho. Los vemos. Mañana en la mañana, Pedrito Vilche.
2: Está frío.
0: Ah, ya. Pero en el número dos, Sebastián Movito. En el número uno, Ojos de Luna. ¿Cuál le gusta a usted? Le preguntamos al amigo Tarita Tarirán Tarirán. Hola, ¿qué tal? Hola, buenas.
3: Hola, Pedrito.
0: Hola, amigo.
3: Aquí vamos con mi delito a mi entrenamiento de fútbol.
0: Ya.
3: Aguante la U también.
0: Buena.
3: Saludos, Alonso Ortiz.
0: Ya. Oiga, que el delito, el abuelito, le compre cositas ricas después de la salida, pero haga hartos goles, ¿sí, no? Que le vaya bien, amigo. Ahí aprenda a jugar porque el día de mañana, ¿cómo se dice? Después está en el Inter, los equipos europeos y nuestro amigo, fuera, el Alonso, Y después vamos a decir nosotros cuando sea yo por lo menos viejito.
4: Yo conocí a ese niñito, me llamaba para ir para la radio, y ahora imagínate el Manson y qué jugador que es de fútbol.
0: Gracias. Tarita, tarira, arira. Y sobre acá, hola, ¿qué tal?
5: Pedrito, voto por ¿ya? Ojos de Luna. ¿Ojos de Luna? Así fue, Clarisa de la zona central Calera.
0: ¡Ay, manda el sol! ¿Hay sol para allá o no, en Calera? De Luna. Mande un poquito de sol, querida mía, Clarisa, allá de Calera, güera. Tarararira. Ya, saluda a toda la familia por allá por Calera. Ojos de Luna, ellos son en el número uno con el tema Así Fue. Ahí.
6: Pero es que no está en mis manos.
0: ¿Ya le gustó esa canción? La interpretación que hacen los muchachos de Ojos de Luna para este tema, requete conocido. A ver qué dice la amiga por acá. Pero antes de ir con nuestra amiga, yo le cuento que crecer aprendiendo es posible. 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Aquí dice la Alejandrita. Hola, ¿qué tal?
7: Hola, Pedrito.
0: Hola, ¿qué tal?
7: Yo voto por la número 2. Movidito.
0: Claro,
7: de San Pedro. Acá ya no llueve.
0: Ah, qué bueno. Qué bueno, Alejandrita. Hay que cuidárselo. Abrió la puerta. A la alegría. A la gozadera. Ahí solo no hay solo.

0: nublado, como que quiere llover, no hay sol.
1: Ah, pero ya por la calera. Ya. Bueno, ya varias veces lo he contado por qué calera se llama calera. ¿Cuándo llegaron los indios con los españoles? Ya, pero otro día lo contamos. Bailemos a esta hora. Usted nos contacta en el WhatsApp de la .7 más 569-5405-4668 o vota por Ojos de Luna o por...

Ya estamos faltando algunos minutos, estamos a 12 minutos para que sea la hora 18 y la temperatura justamente de 8 grados, bajó, porque la máxima fue de 11 grados de antes y a eso de las 4 de la tarde. Y ahora vamos a las 6 de la tarde y ya tenemos, dice, lluvia débil, pero parece que en algunos sectores, bueno, de todas maneras la temperatura es de 8 y baja a 7, después sigue bajando a 6, a 4, ¡ay! Y en la madrugada de mañana, miércoles, ¿cuánto sería más o menos? Dice 6, no le creo. No, mañana en la madrugada yo creo que va a haber como 2 grados, 1 grado, como ayer, delante, en la mañana, a eso de las 6 y media de la madrugation, habían solo 3 grados. Ahí estaba la situación de las temperaturas bajísimas para hoy. Así que hay que abrigarse, andar con su buena pastilla, esa vitamina vitamina C, para que no le dé C y ande ahí paradito como el roble. Si no, andar todo agripado, contimado. Buen gorri, buenas calcetas. O por último, doble calcetín. Si es que no se compró un calcetín grueso, un doble calcetín cuando y a la escuela uno, cuando lo mandaban para la escuela y no estaban secas las medias, que a veces uno partía hasta con las medias que iba a la cancha a jugar. Claro que de repente nos faltaba un compañero que se daba cuenta y se reía de uno. ¡Oh, anda con las medias de fútbol! ¡Anda con las medias! Pero eran calentitos los pies. Un calcetín arriba de la media de fútbol. Salvatore damos. Entonces ahí está la situación climática, que ahora bajó a 8 grados y estamos con el combate musical. Tenemos que ya luego saber quién será el artista que se va a llevar todos los aplausos. Y será Sebastián, que está en el número 2 con Movidito. Taratataratatara. Este es el Seba. Tarirarira. Y en el número 1 está Ojos de Luna con Así Fue. ¿Ya estamos listos? Ya, redoble de tamboriles para saber entonces cuál es el artista que destaca en esta jornada para escuchar el tema completito. ¿Y será Ojos de Luna con Así Fue o será Sebastián con Movidito? Entonces, redoble de tambores, el aplauso es para el que ganó en esta jornada el combate de la .7. Sería Sebastián Movidito.

Movidito, movidito. ¿Sabía usted que crecer aprendiendo es posible? 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Y otro tema de Sebastián aquí se llama Baila este pasito. Obvio que después vienen las informaciones con el marito.

0: Ya estamos con Mario Alejandro. ¿Qué tal, Mario? ¿Cómo estamos?
1: Sí, buenas tardes, Pedrito. Te cuento que en el marco de una fiscalización de ópticas desarrollada en el centro de Santiago, el alcalde Mario Desbordes aseguró que la iniciativa se ampliará a otro tipo de establecimientos comerciales dentro de la comuna, dando especial énfasis a los llamados cafés con piernas. Durante este martes, la inspección impulsada por la municipalidad junto con el Servicio de Impuestos Internos y Carabineros estuvo enfocada en el sector de la calle San Antonio y en las galerías del casco histórico de la capital. Hasta el momento se ha efectuado la revisión de documentación legal en más de 200 locales dedicados a la venta y elaboración de artículos ópticos en las últimas semanas. Desbordes aseguró que el trabajo no se reducirá solamente a ópticas y anunció que también serán fiscalizados otro tipo de locales que puedan operar como fachadas para cometer ilícitos. De hecho, aprovechó la instancia y dio un primer ejemplo. Están los cafés con piernas, que tienen cerrada la visual hacia el interior. Eso lo vamos a poder clausurar u obligar a tener abierto porque también sospechamos ahí tráfico de drogas, comercio sexual, etcétera, argumentó el jefe comunal. Te cuento que el Sindicato de Trabajadores de Huachipato arriesga el embargo de una propiedad de 5.000 millones de pesos a raíz de la demanda laboral presentada por una ex y emblemática secretaria del gremio. Los actuales dirigentes creen que detrás de estas acciones legales hay un plan para despojar al sindicato de sus bienes. Todo se halla en discusión a nivel de tribunales que deberán pronunciarse frente a estos requerimientos tanto de la actual dirigencia sindical huachipatense como de la saliente, provocando un litigio que espera respuestas de uno y otro lado. Un grupo de estudiantes se manifestó a un costado del Colegio Almondale de San Pedro de la Paz debido a que un alumno de primero medio tomó fotografías y videos bajo las faldas de sus compañeras y las desnudó con inteligencia artificial. Según se informó, el acusado tenía más de 2.300 fotos en su galería y aproximadamente son 30 las niñas fotografiadas, por lo que aseguraron sentirse desprotegidas. Además, las jóvenes acusan que la situación se dio a conocer el viernes pasado y que por parte del colegio no hubo respuesta. Entonces, por eso se manifestaron para pedir que se haga algo y se tomen acciones concretas en contra de la persona que ha cometido tanto daño, manifestaron. El colegio indicó que el hecho lo conocieron ahora último, confirmando fotos manipuladas de las alumnas. Al conocer los hechos, se indicó que inmediatamente activaron los protocolos por hecho de connotación sexual, ciberbullying y violencia entre pares. Desde la Seremi de Educación Regional señalaron que en virtud de las edades de los estudiantes, las investigaciones

0: Investigaciones y decisiones que se tomen se mantendrán bajo reserva. Israel está excavando un foso alrededor de la prisión de Ketziot, en el sur del país, y con miles de palestinos detenidos para llenarlo de cocodrilos del Nilo. En los últimos días, un tribunal ha paralizado el plan, no por atentar contra los derechos humanos, sino por vulnerar el bienestar animal, señalaron agencias. La idea de este foso, con un presupuesto de 7 millones de dólares y del que se han construido decenas de metros, parte del ministro de Seguridad Nacional israelí, el colono y ex convicto Itamar Ben-Gvir, que dice emular el modelo Alligator Alcatraz, el centro de detención migratoria del sur de Florida en Estados Unidos, pero el que construyen para apresar a terroristas de Hamas, dijo. Por ahora, el foso con cocodrilos para evitar el escape de los presos se halla con sus obras detenidas a la espera de nuevas resoluciones. A ver, te cuento de un incendio en San Pedro de la Paz a esta hora de la tarde, específicamente San Pedro de la Costa, Tucapel y Avenida Las Torres. Es un local de comida rápida, entonces, con imágenes que están llegando a través de las redes acerca de esta situación. Y el fútbol está empezando a esta hora, octavos de final de la Copa Libertadores de América, el partido de ida en este rango, en el Estadio Maracaná en Río de Janeiro. Fluminense comienza a jugar con Independiente, arbitraje del chileno Cristian Garay. Después de este compromiso a las 20:30, va a la cancha Universidad Católica, el equipo chileno, que jugará de visita con Estudiantes de La Plata. Ahí estamos con algunas noticias hasta ahora compartidas, Pedrito.
1: Gracias, Mario. Exactamente, más informaciones a la hora 19 aquí en La Punto 7.

0: ¡Listos! Ahí en la sala master continúa DJ Gaos. Gracias, Gaos, que estés bien. Y en la animación ahora les va a acompañar ella, la señorita Cristina Filigrana. Su amigo Pedro les desea lo mejor. Si os quiere, será. Hasta mañana. Chao, que estén bien. Adiós.
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Afortunadamente por esa clase de canciones súper emblemáticas, súper conocidas por muchos y muchas, y que pueden estar en versión cumbia mezcladas con otros géneros para que las nuevas generaciones la conozcan, y canciones que uno puede bailar. Todas las promesas de mi amor serán contigo. 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Excelentísima tarde de martes que te quiero. Martes 11, saludar entonces, martes 11. Falta un mes y una semana. ¡Ah! Un mes y una semana para fiestas patrias, tan rico. Otra vez. Un saludo lleno de energía, lleno de buena vibra, de buena onda, de muchísimo amor, así bien apretadito, bien calurosito para todas y todos quienes en ese momento están pegaditos, conectados, disfrutando de Radio.7 Concepción. Abrazo para usted que está en su emprendimiento, usted que está trabajando ya en su emprendimiento, ¿cierto? En que cotizándolo del terremoto, en que los vasos, en que las bombillas, la gente que está pensando a cómo va a vender de pronto el paquete de carne con la longaniza, la gente que está ya arreglando los vestidos, vendiendo los vestidos, confeccionando vestidos, zapatos, ¿cierto? De cueca y todo eso. La gente que está tomando clases de cueca. ¿Le quedan un poquito tiempo? No alcanzan. ¿En un mes se aprende? Sí, en un mes de sobra se aprende. Para quienes van en los buses, en colectivos, y para quienes están también en su casita, aquí estamos nosotros, acompañándoles Radio.7 de Concepción.

0: Seguimos nosotros en este momento, ustedes y nosotras seguimos en compañía de Mis Joyas, un sitio en el cual usted puede encontrar claramente joyas, no va a encontrar pares, joyas para usted, regálate una joya, unos areticos, una cadena, una pulsera, regálese algo usted para usted, o algo para su pareja, para él, para ella, para su mamá, para su ahijada, un regalito, Mis Joyas. 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Reporte de sintonía hablando de pares de la siguiente manera. Reporte de sintonía, batamos la lengua a través del WhatsApp o de la .7. Queremos escuchar sus voces. Voces de hombres, voces de mujeres, voces de niños. Reporte de sintonía mencionando una clase de pan que se consuma aquí en Chile.
1: Hola.
0: Hola, ¿hay quien habla?
1: Hola.
0: Si yo estoy sola acá en la cabina, ¿don Mario? ¿Don Mariecito es usted?
1: Hola.
0: Ay, don Mario. ¿Cómo está, Mario? Don Mario, me enseñó una clase de pan.
1: Nombre, por favor.
0: El mío, Cristina, don Mario.
1: Hola.
0: ¿Don Mario me oye? ¿Usted dónde está? ¿Don Mario está transmitiendo desde la calle, de afuera? ¿Y no me avisaron? ¿Don Mario, me escucha? No. Vi más 569. Oye, ¿me estoy enloqueciendo? ¿Qué está pasando? Soy yo, no soy yo. Soy inteligencia artificial. Yo soy inteligencia artificial. Soy un holograma. O sea, ya no se sabe qué es real o qué no es real. ¿Qué? Vi, muchachos, más 569-5405-4668. Cada uno mencione una clase de pan. Una. No la vaya a mencionar tres o cuatro para que le deje también participar a los demás oyentes. Niños, ¿cuál es la clase de pan que más les gusta? Pan de molde, pan integral, pan amasado, ayuya, marraqueta, coliza, copihue, baguette, dobladita. ¿Cuál se me escapa? El pan de sándwich, ¿cómo se llama? Pan de sándwich. El pan de completo es el mismo copihue, ¿no? Es el mismo. ¿Qué pan me falta? ¿Qué otro pan me falta? Pan con chicharrón. Ya dije pan amasado. Mencioné una de esas y otras. ¿Tienen que haber otras clases de pan chileno? ¿La qué? Ah, dice que el chiabata es el mismo pan de sándwich. Bueno, tienen que haber más clases de panes aquí en la región del Biobío o en Chile, las cuales yo desconozco. Cada uno mencione una. Vamos. Batamos la lengua ya a través del WhatsApp. Atiendo la lengua. Mientras tanto, muchachos, don Mario.
1: Hola.
0: Hábleme que te voy, me encanta, don Mariecito. Tenemos fanaticada. 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

0: acierta. Vamos a ver quién acierta. Mencione cada uno una clase de pan y vamos a ver quién acierta con la que apuntamos aquí en este papel.
1: WhatsApp, háblame en esta tarde lluviosa. Háblame que tu voz me encanta.
2: Reportando sintonía, Mimo. Marco Jara de Coronel.
0: Marquitos.
2: La rica, rica, rica marraqueta, mami, marraqueta.
0: La marraqueta.
2: Hola, Cristinita.
0: Querido mío.
2: ¿Cómo estás? Oiga, a mí me encanta el bocado de dama. Exquisito.
0: ¿El bocado de dama? ¿Qué es eso?
3: Hola, Cristina.
0: ¿Bocado de dama? ¿Raquel?
3: Cristina, la marraqueta me gusta.
0: Marraqueta, ta.
3: Con quesito.
0: ¿Con queso? ¿Alguien decía
4: por acá? Hola, Francisco, mijo. Por acá. Oye, el pan que más me gusta es pan francés con mortadela lisa, ají y un vaso de Coca-Cola.
0: ¿Sí?
4: ¡Ay! ¡Manjar!
0: Un manjar. No, pero no es un manjar. Dígalo bien, manjar. Así.
5: Hola, Cristinita.
0: Querido mío.
5: Pan integral. Pampita.
0: Pampita. Pampita integral. ¿Alguien decirle por acá, Cristinita, pan amasado? Bien. Bien. Rosita se encuentra en Hualpén. Ella dice que pan amasado, que para ella el mejor es el pan amasado. O le faltan muchos. Faltan más. Envíenos su audio. Mencionando una clase de pan.
6: Bien. Hola, Cristinita. A mí me gusta la coliza.
0: Bien.
6: Con un buen queso y un buen jamón. Una delicia.
0: Coliza, queso y jamón. Listo. Ninguno ha mencionado el que tenemos aquí apuntado en esta hoja. Ninguno lo ha mencionado. El nombre empieza con la C. Bueno, se puede escribir con S también, ¿no? Le dije a Gao, ve Gao, dame un pan, mencioname uno. Y Gao mencionó ese. No, yo no tengo ni idea de qué clase de pan es ese. ¿Qué otro nombre tiene ese pan? ¿Pero qué otro nombre? ¿Sí? Ah. Bueno, se puede escribir con C o con S igual. O con Z. O con X.
3: Hola, Cristinita, a mí me gusta la ciabatta. O ciabatta y el baguette. Oh, exquisito.
4: Cristinita, el ciabatta al horno eléctrico con queso queda espectacular.
0: Muchachos.
7: Hola, Cristinita. El pan más rico es el pan ciabatta. Eso sí que es rico. Saludos.
5: Ciabatta, Cristinita, ciabatta.
8: Cristinita,
0: mamita,
8: te falta el pan frica o que le llaman el pan hamburguesa.
5: Pan ciabatta, Cristinita, de guay.
9: Cristinita, a mí me encanta el pan ciabatta, pero el ciabatta del Jumbo. Puta, qué rico, compadre. Con queso calentito, delicioso.
0: Sin mencionar marcas de supermercado.
10: Pan bachata, no se llama ciabatta, pan bachata. Se baila, se goza y se come.
0: Y se canta, bachata.
5: Hola, Cristinita,
0: mamá, mi amor.
5: La coliza de hoja. Esa es la. Es rico el pan, crujiente y todo.
0: Sí, no han mencionado la dobladita. Muchachos.
7: O el otro, el pan falta? De pie. Es el pantufla.
0: El pan de pie, el pantufla. Estuvo bueno. 1, 2, 3 y vamos para abajo. 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Ve, muchachos, acertaron. Ciabatta, aquí está apuntado. Ese fue el que Gaud dijo. Ciabatta, aceptaron. Ciabatta.

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0: una o uno de ustedes que nos diga cuál es la característica o la diferencia, qué diferencia el pan ciabatta de los demás y cuál es la forma del pan ciabatta. ¿Tiene como la formita del pan amasado o de una yuya, de una marraqueta? ¿O cuál es la forma del pan ciabatta? ¿Es un pan grande? ¿Es un pan mediano?
1: ¡El pan tini!
2: Tortilla rescoldo, por Cristinita, de rescoldo la tortilla.
3: Cristinita, los mejores panes son los de mi jefa.
4: Cristinita,
0: abuelita.
4: ¿Y el pan de lota? ¿Por qué no lo han nombrado?
0: Pues es que dijimos que ustedes mencionaran panes, no yo. El pan de... Claro, y dijimos tipo de pan. O sea, el pan de lota es un pan, ¿pan qué? ¿Cómo se llama el pan de lota? Pan de lota. Es bagué, ¿no? Pan de lota. Hecho en ese horno de barro, qué cosa así artesanal.
5: ¿Y a mí qué?
4: El olor. Pan de mina y las tortillas de rescoldo.
0: Tortillas de rescoldo, ya lo mencionaron. Pan de mina. Vi, ¿qué diferencia el pan? No, la pizza no. ¿Qué diferencia el pan ciabatta de los otros panes? ¿Cuál es la forma del pan ciabatta? ¿Es grande, es pequeño, lleva queso por encima, lleva semillas de sésamo?
6: Sí, a mí me encanta cuando hago pan amasado con quesito, qué cosa más rica. También está el pan integral.
7: También, el otro pan, ¿no? El del otro pie, que el pantalón. Salud.
0: El pan tera.

0: el pantufla, el pan del pie, el pantufla. Usted y su creatividad. Ve, dice Peter, Peter, el pan de Peter, Peter Pan. Peter Pan. ¿Por qué están pidiendo canciones? No, mi amor, eso a las 8, ahí nos llama y la programa. Con muchísimo gusto, ahí se la sonamos, con muchísimo gusto. Hay un saludo por aquí. Bien, la gente escuchando a Radio 7. Hola, Cristinita, en este momento reportando sintonía. Teresita se encuentra en la comuna de Volpén. Bueno, Teresita quiere en este momento. Ah, y ella dice que el pan tostadito, que es muy rico. Tostadito con qué por encima, mantequillita o con miel, o con miel. Ve a W.A, ¿qué nos dice mija o mijo? La canción al revés viene por ahí.
1: Salud, hola, Cristinita, no sé si lo han nombrado, pero falta el chocoso, el tradicional chocoso, y el lulo. Era un pan amasado que hacía mi abuela, que era muy similar a un chocoso, muy similar. Los autores deben saber de lo que estoy hablando. Saludos.
0: El lulo es el pan de lota. Claro, lulo. El otro día me trajeron un lulo de lota. Un lulo. Ve, muchachos. No, dígame usted. Habla y tú, hablo yo. Hable usted. Antes de ir a la canción al revés, quiero
2: probar.
0: El otro
2: bueno es el pan y vino.
3: El ciabatta en italiano significa pantufla.
0: Nah.
4: Cristinita, Cristinita. Oye, pantera. El pan que llegó hace poco a la radio de ustedes.

0: ¿Ven, muchachos? Ah, ya. El pancho, sí, panchito, el pancho.
1: El pancho frit.
0: El pancho, sí, sí. Ven, muchachos, aquí en mis manos lo tengo, estoy sacándole la envoltura a esto que me regaló Gauss, que se llama, ¿cómo se llama esto? Una malva, no he comido malva, aquí lo estoy probando, vamos a ver si me gusta.

0: Cracio.
1: El pan de Cracio. El
0: pan de molde.
1: No lo había mencionado, pan de molde. Si me gusta la... ¿Cómo se llama? La malva, si me gusta lo voy a decir y si no me gusta también. Vamos a ver, aquí vamos. No, está rico. Es como una... como un marshmallow, pero más dulce. O sea, está... como entre el marshmallow y la gomita. Hablando de dureza, como entre el marshmallow y la gomita. Y cubierto con chocolate. Me gustó. Me gustó. Me gusta. Me cambió. Está rica. La malva. Después de esa canción, le vamos a presentar la canción al revés. Está rica la malva.

0: pareja canción al revés. Ya viene, ya viene.
1: ¿Cuál es el pan que te divide con el vecino? El pan de Dereta.
2: El otro es el pan de anís, Cristinita.
0: Pan de anís. El pan de anís, Gauss dice que es rico. ¿Te gusta el pan de anís, Gauss? Y el pan de anís. Mija. Mijo. La canción al revés viene por ahí. Le va a gustar. Es lo único que... Gauss, ¿está difícil o no es la canción al revés de hoy? Va a estar, vea, va a estar de padre y señor mío. Yo no sé cuál es, eso va a ser una sorpresa. No, yo tampoco sé cuál es. Así que no se vaya. Expectantes todos porque en minuto la canción al revés.

0: pantalón, pantera, pantufla, pandereta, pancracio, panificador, pantaleta, pantaleta, pantaleón, el colmo de un panadero. ¿Hay colmo de panadero? Tiene que haber colmo de panadero. Sí, tiene que haber colmo de panadero. Bueno, va a tener usted la oportunidad en instantes de disfrutar de una canción al revés preparada para todos. Está buenísima esa canción. Hoy va a ser completamente incógnita, no solamente para ustedes, sino también para mí. Por lo regular, yo sé qué canción al revés es, cierto, pero hoy no. Dijimos, vamos a hacer una cosa distinta, que yo no sepa qué canción al revés es. Entonces, ahí entre todos vamos a dilucidar y ahí entre todos vamos a lograr analizar de qué canción al revés se trata esto. Recuerda que usted participa enviándonos su respuesta en forma de llamada. Usted nos llama al 800-380-900, o también usted nos la envía en forma de audio al más 569-5405-4668. Un saludo grande para Clara. Ella está de onomástico hoy. Santa, no me consta, así que yo no me quemo las manos por nadie. Clara, Clarita, mamita. Sí, su mamá, su suegra, su madre, su ahijada, su bolola, su pareja se llama Clara, entonces felicítemela porque hoy está de onomástico, de onomástico. Antes de ir con la canción al revés, sonemos unos cuantos mensajes que tenemos acá en el WhatsApp. Clara, Clarita, ya me la saludaron, mi amor. Ya me la saludaron, mamita. ¿Quién está, carajo, de unos onomásticos? Soy una Clara. Besitos para mi Clara. WhatsApp, mijo.
1: Cristinita, a mí me gusta el pan ciabatta. Me alegro de escucharla y espero que su familia en Colombia se encuentre toda bien. Cariños, haga vos.
0: Ay, un abrazo grande, mamita. Mire, ahí en mis redes sociales publiqué un video a través del cual le doy gracias a muchísimos de ustedes que me han llamado y que me han, a través de mis diferentes redes sociales, preguntado. Cristinita, tu familia. Cristinita, ¿cómo están? Cristinita, tu gente. Cristinita, mira que escuché esto. Cristinita. Hice un video. Gracias por las llamadas, por los mensajes. Muchísimas gracias, los quiero mucho. Gracias por su preocupación. Y bueno, que Dios ayude no solamente a la gente de Colombia, a la gente de Venezuela y a la gente de todo el mundo que está en dificultades por motivo de la naturaleza, que a veces es simplemente implacable. Gracias.
2: Y colmo el panadero es tener un hijo colisa.
3: Pan de huevo, Cristinita, pan de huevo.
2: Hola, Cristinita. ¿Tú sabes cuál es el último pan? Pam, pam.
4: ¿Y el pan musical?
0: ¿Cuál es?
4: El pandero.
0: Ah, el pandero.
5: ¡Qué triste morenaza! ¡Yuli! ¡Panterita preciosa!
0: ¡El pan musical!
5: ¡Hola, DJ Gauss!
0: El pandero.
5: A mí me encanta la pampita.
0: La pampita. El pandero, la pandereta, el pancracio. Edu, ¿no? Aquí está la canción al revés. Escuché mucho, analice y dice. Ay, Gauss, ¿está difícil o está fácil? La vez pasada casi que no acertamos, ¿se acuerdan? Aquí está la canción al revés.

su audio, su audio con el nombre de ella. Si sabes el, los dos nombres de ella y los dos apellidos, perfecto. ¿Qué canción es esa? ¿Ella ha estado aquí o no ha estado aquí? ¿Qué tan importante es Chile para ella en su carrera? ¿Hace como cuánto tiempo estuvo acá? ¿Con qué artistas ha colaborado? ¿Qué otras melodías tiene? ¿Físicamente cómo es? ¿Físicamente cómo es? ¿Tiene hijos o no tiene hijos? ¿Está casado o no está casado? Todo, cuéntelo todo. ¿Ese es un repitis de la canción al revés?

0: actualización de noticias en ese momento aquí a través de Radio Punto 7 Concepción con usted. Muy buenas noches, don Mario Alejandro Sanhueza.
1: Sí, ¿qué tal? Buenas noches, Cristi. Mira, te cuento de inmediato que el segundo juzgado de letras del trabajo de Santiago acogió la demanda de indemnización de perjuicios presentada por un trabajador del sector minero que fue diagnosticado con hipoacusia bilateral, una enfermedad provocada por la exposición prolongada a trauma acústico crónico en su lugar de faena. Según acreditora mutual de seguridad en la evaluación médica del trabajador, la pérdida auditiva le provocó una incapacidad laboral permanente del 20%, situación que redujo de forma definitiva sus aptitudes para continuar desempeñándose con normalidad en el mundo minero. En ese sentido, el juez Mario Felipe Enríquez estableció la responsabilidad de las empresas demandadas, la sociedad contractual minera Carola, también la E-Mining Operation S.A. y la sociedad de transportes e inversiones El Minero. El tribunal determinó que las tres compañías incurrieron en culpa al no implementar las medidas de disminución de ruido necesarias durante los periodos en que el demandante trabajó, operando maquinaria pesada, labor en la que sumó un tiempo total de exposición al riesgo de más de 17 años a lo largo de su trayectoria laboral. La justicia fijó por lo mismo una indemnización por un monto total de 41 millones de pesos por concepto de lucro cesante y otros 20 millones por daño moral. Mañana miércoles salen los resultados de la última convocatoria al subsidio eléctrico que otorga un descuento a las boletas de electricidad de un buen número de familias durante el segundo semestre. Recordemos que este es un beneficio transitorio que permite a los hogares del tramo 40 de la calificación socioeconómica del Registro Social de Hogares acceder a un descuento en sus cuentas de electricidad. Ahora bien, el detalle es el siguiente. Este beneficio fija un monto semestral de acuerdo con el número de integrantes del hogar. Aquellos con un integrante recibirán 17.346 pesos. Para hogares con dos o tres integrantes, la ayuda es de 22.000. Y para cuatro más integrantes, 31.000. Ahora, si el hogar recibió el beneficio en la cuarta convocatoria y sus condiciones no han cambiado, tendrá preferencia para acceder automáticamente al subsidio durante el

0: segundo semestre del año 2026. Un dato, el subsidio eléctrico no entrega dinero directamente a los beneficiarios, sino que les ayuda a pagar su boleta mensual de electricidad a través de un descuento. Una mujer fue detenida luego de ser sorprendida por guardias de seguridad mientras intentaba salir de un supermercado de Los Ángeles con una serie de productos sin pagar, cuyo avalúo total fue de 261.559 pesos. El hecho ocurrió al interior del supermercado Líder, ubicado en la avenida Ricardo Vicuña, la capital provincial de Biobío. Entre los productos que llevaba se encontraban cortes de carne, costillas de cerdo, pollo ganso y lomo vetado, además de una botella de vino blanco, chocolates, galletas, pasta, té, queso, producto de higiene personal, suavizante, detergente y 12 cajas de néctar de naranja, entre otras especies.
1: Ah, bien.
0: La mujer fue retenida en el lugar por los guardias de seguridad del supermercado, quienes posteriormente dieron cuenta del hecho a carabineros. La fiscalía calificó esta situación como constitutiva de delito de hurto simple, atribuyendo a la imputada participación en calidad de autora. Tras el fallo de la justicia, la mujer fue acusada del delito, pero sancionada solo con la prohibición de acercarse al local desde donde robó la mercadería.
1: Don Mario, y oyentes, o sea, la dama iba a hacer un asado.
0: Gratis,
1: sí. Iba a hacer, hizo un asado.
0: Sí. Mira, para eso se llevó.
1: Imagínese, costillar, carne, longaniza, vino.
0: Claro, pollo ganso, lomo vetado, vino blanco.
1: Lomo vetado. Uno comprando guachalomo y ella, lomo vetado.
0: Sí, pues. Bueno, y lo que precisó la justicia tras la formalización fue sancionada con la prohibición de acercarse al local de donde robó la mercadería. O sea, le salió gratis la broma.
1: O sea, ¿y dónde llevaba tanta cosa? ¿Todo eso cosa? ¿Dónde? O sea,
0: la pasó por la caja nomás. Bueno, mira, fíjate que tras darse a conocer la quiebra de la histórica empresa chilena Conserva Centauro, va a haber un remate con más de 70.000 latas de conservas. La empresa, que cuenta con sede en la región de Valparaíso, fue declarada en quiebra por el juzgado de letras de La Calera, poniendo término a 118 años en el rubro. Por lo anterior, Remates del Río efectuará una subasta el jueves 13 de agosto a las 11 de la mañana y será completamente online. Para participar, se debe ingresar al sitio web de Remates del Río, llenar algunos datos importantes para inscribirse y pagar una garantía. Después de 118 años, se va entonces esta Conservas Centauro. Bueno, están jugando por la Copa Libertadores de América Fluminense con Independiente, octavo de final en el Maracaná, 0-0 con el arbitraje del chileno Cristian Garay, y a las 20:30 es el turno de la Católica, que es visitante de Estudiantes de La Plata. Y la noticia deportiva del día, sin duda, es la de Alexis Sánchez, que cerró sus 18 años de carrera en Europa y ya fue presentado en su nuevo club en Canadá, el Club Montreal. Alexis tiene 37 años, llegó el 2008 al Udinese de Italia, pasó por el Manchester United, Inter de Milán, el Arsenal, Barcelona, Olympique Marsella, Udinese, Sevilla, etc. Una campaña realmente impresionante en Europa. Jugó 693 partidos, hizo 198 goles. 114 asistencias, 17 títulos en total, 6 con Barcelona, 5 en Inglaterra, otros 6 en Italia. Realmente una campaña brillante, y que ahora, a sus 37 años de edad, Alexis se va al fútbol de Canadá, de la Major League Soccer. Y con esto yo creo que estaría pensando en poner fin a su carrera.
1: Ya en el
0: retiro.
1: Nunca
0: se sabe, pero quizá. De esta manera ya se puso la camiseta y fue presentado en las últimas horas. Ahí
1: hace
0: seguimos.
1: Días escuchaba unas declaraciones de él a través de un noticiero, y él decía que su carrera futbolística le gustaría terminar la caja en Chile.
0: Claro, él
1: con un equipo acá.
0: Hubo posibilidades, fueron más rumores que nada, para venirse a la Universidad de Chile, pero también tenía oferta de River Plate de Argentina, tenía oferta del fútbol mexicano, podía haberse quedado en el Sevilla de España, pero él se va a Canadá. Y tal vez la respuesta la dio el arquero Claudio Bravo. En un comentario dijo que a la edad que tiene Alexis Sánchez ya se saca de encima las enormes presiones que tuvo en los mejores clubes de Europa para disfrutar esta temporada del fútbol, disfrutarlo en propiedad y estar cerca de su familia, sin las presiones habituales por el resultado, por el gol, por las lesiones. Y el fútbol de Canadá, como es un fútbol, no digo nuevo, pero que es un fútbol de otro tipo, ¿eh? Está lejos, ajá, Alexis, de las cinco de las cinco mejores ligas de Europa. Ya las presiones no son las mismas. Ajá. Entonces, claro, él se va a despedir del fútbol seguramente disfrutando, como lo hace Lionel Messi, por ejemplo, sí, que se fue al fútbol estadounidense, al Inter de Miami, en una competencia en donde no hay descenso, se juega, ¿no? Se juega, se compite cada partido y se vibra, están pasándola bien, ¿no?
1: Y devengando.
0: Y Alexis se va al fútbol de Canadá por esta misma situación. En una de esas se produce un cruce también con Messi y Alexis jugando en esta Major League Soccer, que abarca también la competencia norteamericana. Sí, está penúltimo el equipo, pero a estas alturas, 37 años, imagínate ya...
1: No, después padre, de la carrera que él ha tenido, claro, o sea, pff, qué más da.
0: Claro, a estas alturas Alexis, en fin, no sé si lo veremos un año más o se viene a Chile, pero va a ser difícil. De todas maneras, ya es jugador del Montreal de Canadá.
1: Bien.
0: Ahí seguimos.
1: Fue con usted. Muchísimas gracias, don Mario Alejandro Sangüesa, por todas sus informaciones. Vamos a hacer nosotros una pausa súper chiquitica y seguimos.
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0: ¿Quién canta ahí? Nombres y apellidos de ella, porque ahí nos dimos cuenta de que es una mujer. ¿En qué país nació? Físicamente, ¿cómo es? ¿Está casada o no está casada? ¿Ha sido pareja de quiénes? ¿Tiene hijos o no tiene hijos? Sentimentalmente hablando, ¿se le conoce algún escandalillo por ahí? ¿Ha estado aquí o no ha estado aquí? ¿Qué relación tiene con Viña? ¿Qué tan importante, en caso de que haya estado acá, en Viña, qué tan importante ha sido o fue en los inicios de su carrera para ella, Viña? ¿Qué pasa con la mermelada y su vida sentimental? Hay un episodio por ahí. Y hoy, al respecto, WhatsApp, hábleme, mijo.
1: Cristinita, mijo. El pan gringo, ¿tú sabes cuál es el pan gringo?
0: No, ¿cuál?
2: El único pan que mata, el pan pan.
3: La Shakira, ciega, sorda, muda.
4: ¿Y? Shakira, ¿por qué estoy ciega, sorda, muda?
0: Y no sé nada más de ella.
4: Ay, ay, ay,
0: ay. ¿Su segundo nombre cuál es?
5: Es Shakira, estuvo en Viña y la canción es Ciega, sorda, muda.
0: ¿Y qué más sabe de ella físicamente? ¿Cómo es?
6: Físicamente, ¿cómo?
7: Shakira, vos ciega, sorda, muda, vos Cristinita.
0: ¿Y físicamente cómo es? ¿El papá de los hijos cómo se llama? Si es que tiene hijos.
8: Shakira. No me sé el nombre de la canción, pero es Shakira. Sordo-mudo y es Shakira. Y no me acuerdo más.
0: Ajá. ¿Alguien sabe físicamente ella cómo es?
8: Es Shakira.
9: Cristinita, ella es Shakira, le interesaba mucho Piqué, que le dejó de suegra a la vecina. A la vecina suegra.
0: ¿Tiene hijos o no? ¿Cuántos?
10: Es Shakira, de Barranquilla. Estuvo en Chile. La canción es sorda, ciega y muda. Tiene dos hijos. Está divorciada, bueno, está soltera ahorita. Fue mujer de Piqué, el jugador de España. Eso es lo más que puedo saber de mi hermosa Shakira. Le habla el David.
0: David, bien, David.
11: Ay, ay, soy ciega, sorda, muda, un poco testaruda. Shakira, ciega, sorda, muda.
0: Físicamente, ¿cómo es?
12: Shakira, ciega, sorda, muda.
13: Participó en el Festival de Viña,
14: representando a Colombia.
15: Cristinita, la canción es sorda, ciega, muda, tuerta.
0: Tóxica.
15: Piquet. Y no me acuerdo qué más. Creo que.
16: Hola, Cristinita.
0: Querida.
16: Espero que estés. Ese tema se llama Ciega, sordo, muda y es de Shakira. Y ay, no sé qué más contarte, es colombiana igual que tú.
17: Sí, yo cacho esa canción de la Shakira, de la tonta vieja, loca, tuerta, dura.
0: Tóxica.
18: Hola, Cristinita. ¿Cómo la es? Respuesta es ciega, sorda, muda de Shakira.
19: Cristina.
0: Raquel.
19: Shakira, la primera vez que vino al Festival de Viña, vino a competir. O sea, por su país. No era rubia como ahora. Y siempre ha sido flaca.
20: Niñita, ella es ciega, sorda, muda y testaruda porque también le dio oportunidades a su ex, Gerard Piqué, y tiene dos hijitos con él. Es bajita, es menudita, tiene un pelo aleonado, rubio. Uh-huh. Y sí estuvo en Viña y le dio un gran impulso en su carrera artística. Así que... un besito, mi tinita.
0: Gran impulso. Shakira le debe el que su carrera se haya catapultado y haya despegado. Eso se lo debe a Viña. Se lo debe a Viña. O sea, no fue algo tan menor que ya participe. No, de ahí, pa, se disparó. ¿Gustó Don Forti Zapata? Esa canción al revés, ¿cómo suena? ¿Y esa canción al derecho, cómo suena? Si será ella. ¿Su segundo nombre cuál es? Ole, ¿qué se murmuró de ella en el Mundial, en la inauguración del Mundial? ¿Qué se del Mundial de ahorita que acabo de terminar? ¿Qué se murmuraba de ella? ¿Qué se decía? ¿El pelambre cuál era? ¿Se acuerda? Estuvo al inicio y estuvo al final. Así suena la canción al revés.

Martinita, aquí Rosy, obvio, es la Shakira de colombiana, de Barranquilla, tienes dos hijos, era morena y ahora es rubia, mueve como los dioses, como las diosas, su cintura ahí con sus bailes, y es la ex de Piqué, futbolista del Barcelona.

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el día del nutricionista. Hoy es el día del nutricionista. Un saludo para todas, para todos los nutricionistas. Que coma 2 gramos de esto, 5 gramos de esto, 1 gramo de esto, que esto sí, que esto no, que por aquí, que por acullá. Bueno, ¿vos haces dieta? ¿Alguna vez en tu vida has hecho dieta? ¿Por qué motivo usted ha hecho dieta? ¿Por decisión propia? ¿Porque el médico se lo recomendó? ¿Por su salud? ¿Porque de pronto el doctor le dio un ultimátum? No, mire, si tiene que empezar a hacer dieta porque lo contrario, sus días están contados. O si usted no empieza a hacer una dieta rica en o baja en, entonces empezará a sufrir de la presión arterial, o de azúcar, o de colesterol, o triglicéridos, o bueno, qué sé yo. No, usted tiene un peso exagerado y esto se está derivando en otras enfermedades, en dolor en sus articulaciones, su dolor en rodillas, dolor en espalda, bueno, en fin. ¿Usted practica dieta? ¿Ha realizado dieta alguna vez en su vida? Usted no, pero su pareja sí. Usted no, pero su hermana sí. ¿Lo ha hecho por qué? ¿Por estética o por salud? Responda llamándonos al 800-380-900, línea gratuita de Radio.7, 800-380-900, o déjenos su respuesta en forma de audio en el WhatsApp. ¿Cuánto tiempo lograste hacer dieta? ¿Cuánto tiempo? ¿Avanzaste, no avanzaste? No, a la semana ya tiraste la toalla.

Bueno, y motivación en ese momento para todas las personas que han decidido empezar un proceso de dieta, para quienes han sobrevivido en el intento, para quienes han tirado la toalla, pero a veces vuelven y se sienten con toda la motivación, hágale, y si es especialmente por su salud, hágale. Busque ayuda de su nutricionista, busque ayuda y también, bueno, que sus familiares lo hagan, ¿cierto? También modificaciones en los hábitos de alimentación, la práctica de deporte, una buena ingesta de agua, alimentación balanceada, y esperamos que logre usted el objetivo y que eso se vea reflejado también en su estado de ánimo y, por supuesto, que en su parte estética también. Así que, bien, esta fue su sección, la pregunta preguntona preguntística aquí a través de Radio.7. Y después de esta canción que va a sonar, vamos. Ay, se me fue por el camino viejo. Un poquito y salió una gotícula de sal. Vamos. ¿Toso o no toso? Vamos a preguntarle. ¿Cómo se llama la serie? ¿Cómo

¿Cómo se llama la serie? ¿Cómo se llama la serie? Muchachos, esta serie trata de un monje Shaolin, el cual tiene que huir de China porque a su maestro, el hijo de un emperador, lo asesinó. Entonces él vengó la muerte de su maestro y por esta razón tuvo que empacar sus pilchas y ¡za! Huir. ¿Huyó a dónde? Ahora usted va a decir a dónde. ¿A dónde huyó él? ¿Qué pasa? Que este monje Shaolin, experto en artes marciales, él solía defender a los más necesitados. Muchachos,

¿Cómo se llama la serie? ¿Cómo se llama la serie? ¿Cómo se llama la serie? Responda llamándonos al 800-380-900. Un monje Shaolin, experto en artes marciales, a su maestro, a su sensei, lo asesina. Un hijo sobrino de un emperador, él venga la muerte de él y por eso tiene que huir. ¿A dónde huyó? ¿A dónde huyó? Y él defendía a los menos favorecidos. ¿Cómo se llama la serie? Responda llamándonos o dejándonos su audio.

0: según algunos de ustedes, a través del WhatsApp de la .7, el nombre de la película o de la serie es...
1: No sé, Cristinita, si me fui muy atrás, pero ¿será Kung Fu?
0: ¿Me está preguntando
2: la
0: o está
2: serie
0: firmando?
2: Se llama Kung Fu y huyó a los Estados Unidos.
0: Bien.
3: Buenas noches, mi vida. Óigale, una consulta. ¿Por qué no la más pista? Está difícil, porque hay hartas películas que hablan de lo mismo. Ahora ahí se la dejo. Ahí me responde.
0: Uy, me confundí. Ahí le acabo de dar una pista. ¿Me cachó la pista o no me cachó? Con esa pista que le di, responda pues. ¿Será la película que mencionan los oyentes? Eso lo sabremos más ratico.

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0: ¿Quién dijo? Don Mario Alejandro Sanhueza. En este momento usted nos actualiza las noticias.
1: Hola, ¿qué tal? ¿Cómo estás? Gusto saludarte. Mira, vamos con algunas informaciones. Detectives de la Brigada de Investigación Criminal de Chillán lograron la detención de un hombre de 24 años, venezolano, que se mantenía en el Registro Nacional de Prófugos de la Justicia, luego de evadir dos procesos judiciales en que figura como imputado. El jefe de la Brigada del Crimen de Chillán, el prefecto Jaime Rubilar Reyes, señaló que el sujeto fue capturado en virtud de las órdenes de detención vigentes emanadas por los tribunales de garantía por los delitos de amenazas y lesiones graves correspondiente a procesos judiciales distintos, por lo que se realizó una exhaustiva búsqueda de información respecto al imputado, que es extranjero. Este individuo se mantenía evadiendo la acción policial por las dos causas, despachándose su primera orden de detención el 15 de mayo de este año. De esta forma, ahora capturado, fue puesto a disposición del juzgado de garantía para comparecer por los delitos formalizados. El Ministerio de Obras Públicas, a través de su Dirección de Obras Hidráulicas, anunció el cierre de la licitación para ejecutar el proyecto refuerzo de la ribera del Estero Collanco en la comuna de Quillón. Lo anterior, con la finalidad de proteger principalmente a las familias del sector Alto Culturia frente a futuras crecidas del cauce. Para ello, se ha considerado una inversión de 342 millones de pesos por parte del Ministerio para construir defensas fluviales mediante gaviones en 220 metros lineales, a los que se sumarán 105 metros adicionales mediante un enrocado de emergencia, totalizando 325 metros de protección. El seremi de Obras Públicas de Ñuble, Luis Carrasco, acompañado del alcalde Quillón, Felipe Catalán, informó además que los profesionales de la unidad de